jamás ha ocurrido en este mundo impío está a punto de ocurrir. Y es un evento que va a dejar a la humanidad de esta tierra, a los grandes científicos, a los grandes eruditos de esta tierra, lo va a dejar espantado, atónitos, asombrados. Y a lo mejor muchos que pasan del corazón se morirán de repente. Mi alma te alaba, Jesús. ¿Qué es lo que va a ocurrir? Usando el término teológico, no bíblico, porque ese término está en la Biblia, pero el término que se le ha aplicado teológicamente hablando, lo que va a ocurrir es el rapto de la iglesia. Alaba lo que él vive. Pero en forma sencilla, para que todos los queridos amigos que están aquí porque Dios los ha traído a salvarlos, entiendan claro, amigo querido, es algo en lo cual Dios quiere que usted participe. Por eso usted está aquí en esta noche. No crea que usted vino por casualidad. Aquí abajo no hay casualidades. Aquí no sucede nada si Dios no lo permite, dice la Biblia. Ni un gorrioncito se cae por tierra si no lo permitiera mi Padre Celestial, dijo Jesús. Usted está aquí porque Dios lo trajo a salvarlo, amigo. Usted está aquí porque Dios te ama. Tú estás aquí porque el Espíritu Santo te aló para acá y te dijo, no, esta noche no vas a ver televisión. Esta noche no vas para el cine. Esta noche no es nada de eso. Esta noche vas a oír palabra mía que te voy a salvar. Te voy a dar vida, vida. Victoria eterna. ¡Ay, Samá! ¡Saloya, va! Eso, escuche esto con cuidado porque esto es lo que Dios quiere que usted oiga para que participe. Participe en esto. Si participa en esto, está hecho para la eternidad. ¿Qué es eso del rapto? Amigo amado, es un arrebatamiento donde los creyentes de Jesucristo que están firmes en el Señor, hombres y mujeres que realmente están buscando a Dios de corazón, son arrebatados de esta tierra y sacados de esta tierra y llegarán hasta arriba, hasta el mismísimo reino de los cielos. Con dos propósitos: escapar de los juicios que van a caer, que van a arrasar con esta tierra, y segundo, participar del evento más hermoso que jamás ha ocurrido, las bodas del Cordero, donde quedaremos unidos con Cristo oficialmente, como matrimonio oficial. Ahora lo que él vive, ahora es un noviazgo, pronto será matrimonio. Sonríase, que el Señor le ama. Quedaremos enlazados oficialmente con Jesús para la eternidad. Eso es un arrebatamiento. Usted pensará, pero ¿y cómo será eso? Es muy sencillito. El Espíritu Santo lo va a hacer. Y el Espíritu Santo es la persona de Dios que está aquí ahora. Dios el Padre está en el trono, Jesucristo el Hijo está a la diestra del Padre, pero Dios el Espíritu Santo está aquí. Aquí está ese precioso, esa preciosa persona está aquí. Bendito sea tu nombre. Alaba lo que él vive. ¿Cuánto te amo, Espíritu Santo? Es el consolador, es el que está siempre con nosotros, es el que nos hace movernos en victoria, que abajo nos da fuerza para todo y consuelo para todo. Y está aquí. Y es todo Dios. Y cuando suene esa trompeta que va a sonar, levantará estos cuerpos. Y usted se tira que los pies se le levantan de la tierra. Pero apenas comienza a levantarse, mirará, yo no tiene este cuerpo, tiene otro. Alábelo, que el Señor le ama. Con este cuerpito no va a atravesar el espacio exterior, pero le van a poner en un segundo un cuerpo que resistirá las temperaturas de allá arriba, las presiones bajas de allá arriba, y si pasa un aerolito y choca con usted, se hace pedazo del aerolito, usted sigue subiendo tranquilo, como si nada. Sonríase si puede. Cuerpos inmortales, alabado sea Dios, cuerpos de gloria, como el que tiene Jesucristo ahora mismo. Qué cosa linda. Eso le ofrece a usted, amigo querido, que está aquí en esta noche, que nos visita en esta noche, le ofrece Jesucristo, el Hijo de Dios. Ese evento glorioso que se acerca, usted tiene que aceptar a Cristo de corazón y comenzar a vivir para Él. Y cuando suene esa trompeta, usted volará junto al pueblo de Dios y veremos las glorias del reino celestial. Después de un viaje sin escala por todo ese territorio. Sea bendito, Señor. Ese es el rapto de la iglesia. Ahora, ¿quiénes se van a ir en ese rapto? Se van gente que van a estar preparados para irse. Para todos los viajes hay que hacer un buen preparativo. Se va para volar para Nueva York, prepara las maletas con mucho cuidado, no se le quede nada. Sea bendito el Señor. Pues va a tener que preparar las maletas bien preparadas para que ese vuelo usted no lo pierda. Mi alma te alaba, Jesús. Gente preparada van a volar.
Ahora, la Biblia te dice en forma clara cuál es la preparación, qué calidad espiritual tienen que tener para volar, qué condiciones espirituales tienen que estar. Todos los creyentes no están en las mismas condiciones. Los pastores saben eso mejor que yo. Alábalo, que Dios les ama. Saben que el grupo que ellos tienen, sea un grupo de 50, 60, de 100 o de 200, todos no están igual. Mi alma te alaba, Jesús. Ahora, ¿qué demanda la Biblia para los que nos queremos ir? Vamos a tocar algunos puntos claves. Primero, tienen que ser gente llenos del amor de Dios. Esa palabrita es clave. El que no tiene amor ni ha visto a Dios ni lo ha conocido, aunque diga que es aleluya, alabe lo que él vive. Aunque hable en lengua y salte y brinque en la iglesia, si no tiene amor ni ha visto a Dios ni lo ha conocido, alabe lo que él vive. ¡Gloria a Dios! Eso es tan profundo que la Biblia dice así: que todas vuestras cosas se hagan en amor. Eso no es si le gusta o no le gusta, eso es un mandato en la Biblia, es un precepto en la palabra de Dios para los que quieran ser levantados para arriba en el momento que viene. Que todas vuestras cosas se hagan en amor. Hay que estar en una madurez espiritual muy especial para poder cumplir con eso. Y sí que hay que buscar a Dios. El que busca a Dios se le pega lo de Dios. Alaba lo que el Señor les ama. ¡Ay, poder en Jesucristo! Y se le pega lo de Dios, se le pega el amor, porque lo más grande de Dios es el amor. Sea bendito el Señor Jesucristo. Alaba lo que le ama. Mi alma te glorifica, Jesús. Ahora, el que tiene amor de Dios, la Biblia dice que el amor no piensa tanto en sí mismo, sino en los demás. Es una característica decisiva que Dios la manifestó cuando vio a Cristo morir aquí abajo. Que no pensó en Él, que estaba enviando su propio Hijo. Pensó en usted y en mí, no en Él. Si piensa en Él, no envía a Cristo a pasar el martirio que pasó aquí abajo. Pero el amor piensa primero en los demás y después en uno mismo. ¿Cuántos tienen ese amor? Se quedó la mano baja casi todo el mundo. Sonríase, que el Señor le ama. Bueno, es mejor ser sincero que no ser hipócrita uno. Alábalo, que el Señor le ama. Pero vamos a levantar todas las manos al cielo y decirle: yo quiero, Señor, que me deje ese amor. Dame eso. Sin eso, hermano, no hay caso. Yo quiero eso, Señor. Yo quiero eso. Yo, ese amor que primero los demás y después yo. Primero los perdidos y después yo. Bendito sea tu nombre y imparte eso a toda esta multitud que está aquí en esta noche. Impártanos eso a todos. En el nombre de Jesús lo pedimos, Padre. Si hay amor, pensamos primero en los demás y después en nosotros. Por eso que dice la Biblia que Dios es amor. Porque primero pensó en ti y en mí. Y dijo: voy a enviar a mi hijo a morir por ello. Jesús descendió. Y cuando Jesús descendió aquí abajo, pensó en ustedes primero y después en Él. Si tuvo que matar por todos nosotros. Porque todo el amor de Dios está en el Padre, está en el Hijo y está en el Espíritu Santo. Porque los tres una sola cosa son. Alabe lo que Él vive. ¡Ay, poder en Jesucristo! Mi alma te alaba, Jesús. Hay quien dice: no, es Jesús solo. Pero hermano, Jesús no está aquí. Jesús está a la diestra del Padre, en su cuerpo visible, en su cuerpo de gloria. Pues no es Jesús solo el que está aquí, es el Espíritu Santo, que yo lo siento aquí arriba cuando me toca carato y siento un corrientazo aquí y un corrientazo allá. Alabado sea Dios, y los hermanos lo sienten ahí, y algunos lo sienten allá arriba. Y muchos de los que se sanan aquí sienten un fuego. Ese fue el Espíritu Santo. Alabado sea Dios. ¡Ay, poder en Jesucristo! Y si que no es Jesús solo, es Jesús el Hijo, Dios el Padre y Dios el Espíritu Santo, que forman el Dios Todopoderoso, que está aquí con nosotros en esta noche. Alábalo, que Él vive. Quiere decir que si tenemos el amor de Dios, pensamos primero en los demás y después en nosotros. Pero como pensamos primero en los demás, sacamos tiempo para visitar al vecino, al amigo, al familiar, y decirle: Cristo te ama. Él dio su vida por ti. Arrepiéntete, que Él está a punto de llevarse a su pueblo. Te vas a quedar. Alábalo si puede.
Pero los millares de evangélicos que no dan testimonio a nadie, no hay amor de Dios. Son religiosos evangélicos. El que tiene ese amor está desesperado. Apenas por la mañana despierta, no se ha lavado los dientes. Señor, permíteme ganarme un alma hoy. Dame un alma hoy. Permíteme hablarle a alguien de ti hoy. Que yo haga algo para ti hoy. Ese tiene el amor de Dios. Ese se va en el rapto. Esos son los que vuelan. Ese montón de cristianos que se levanta por la mañana desesperado, pensando en el trabajo y pensando en el estudio y pensando en el sándwich que se van a comer y cuántas cosas, pero no están pensando en Cristo y en las almas. Conviértase, que no se ha convertido todavía. Alabado sea Dios. ¡Ay, pobre Jesús! Bendecidos a Dios. En una ocasión Jesucristo dijo esta palabra: bienaventurados los que encontraré repartiendo la ración de trigo a mi servidumbre. Bienaventurados, porque esos son los que van a volar cuando suena esa trompeta. Gente que está siempre llevándole algo, algún alimento al hermanito para fortalecerlo en la fe, al amigo para que se convierta, al vecino, al familiar, a la mamá, al papá que no se han convertido. Esos son los que vuelan. Gente que están atendiendo a la obra de Dios con todo su corazón. Que están alerta a quién se puede ganar para Cristo. Bendito sea el Señor Jesús. Es decir, que ese es el punto clave, el amor de Dios. Y la Biblia dice que el amor de Dios ha sido derramado en nuestros corazones por el Espíritu Santo que nos ha sido dado. Por eso que los motores evangélicos no tienen el amor de Dios. ¿Qué van a tener el amor de Dios si nunca lo han derramado el Espíritu Santo? Alaba lo que Él vive. Mi alma te alaba, Jesús. Ahora hay un segundo punto decisivo que encaja con el primero. Para irse en el rapto hay que ser creyente de todo corazón. Oiga eso con cuidado. Hay que ser convertido de todo corazón al Señor. Dios demanda eso. No es si a usted le gusta o no le gusta. Aquí no son los gustos suyos. El jefe es el Señor y hay que moverse con los gustos de Él. Él trabaja en una oficina con su jefe. Amor del jefe a los gustos suyos, para que ahora le van a sacar un puntapié y lo van a echar para afuera. Usted tiene que ajustarse al jefe de su oficina para que lo mantengan ahí en el trabajito. Pero oiga bien, libro del profeta Joel, capítulo 2, verso 12, la Biblia dice: convertíos a mí de todo vuestro corazón. Ni un amén, alabe lo que el Señor le ama. ¿Qué le pasó? ¿Se le pasmó la alegría? Esto no es 99% tampoco. Aquí tiene usted que morir. Como dijo Pablo, no vivo yo, me morí, vive Cristo en mí, alabado sea Dios. Para mí, el vivir es Cristo, gloria sea Dios, es el cristiano, esos son los del rapto, alábelo si puede, esos son los que se van, bendito sea Dios, gloria a su nombre. Oígalo otra vez por si acaso no le gustó. Joel capítulo 2, verso 12. Convertíos a mí de todo vuestro corazón. Pero Joel dice cómo se consigue esa bendición. No se ponga triste ahora. Dice: con ayuno, con lloro y con lamento. ¡Qué trinidad! Alaba lo que Él vive. Y lloro y lamento es oración en el Espíritu. Oración en la cual está usted ahí vaciando el corazón delante de Dios. Con lágrimas, con gemidos. Y ahora que estamos ya en el nuevo pacto, tenemos las lenguas. Que el que habla en lengua ora en el Espíritu. Y habla en el Espíritu misterios con el Dios del cielo. Y se edifica a sí mismo hablando las lenguas. Quiere decir que ahora lo que Joel dijo tiene una añadidura, porque ahora estamos en la dispensación de la gracia, donde Jesús nos dio un instrumento que no lo tuvo los hijos de Israel nunca: las lenguas. Hay evangélicos que usted le habla de eso, es una mueca, como si le hubieran dado un tablazo. Ah, yo no creo en eso. Pues usted no cree en Jesucristo, porque el Señor dice: y estas señales seguirán a los que creyeren, hablarán nuevas lenguas. ¿En qué Cristo usted cree?
Se fabricó usted un Cristo de su propia envergadura. Mi alma te alaba, Jesús. Señor nos dio un instrumento poderoso y el apóstol Pablo dice, deseo que todos hablen en lengua. Y Pablo dice, no impidáis. Alábalo, no impidáis hablar en lengua, porque ¿cómo va a impedir si el que habla en lengua se edifica a sí mismo? Y ora en el Espíritu. Alábalo, que le ama. Los hijos de Israel no tenían esa bendición, pero lo que tenían lo tiró Joel para adelante. Convertíos a mí de todo vuestro corazón, con ayuno, con lloro y lamento. Y a esa oración en el espíritu de lágrimas y gemido, métele las lenguas. Alábalo, que el Señor le ama. Y si usted no tiene las lenguas, pídala, que Dios no falla en darle a usted lo que usted pida creyendo. Lo que pidáis creyendo será hecho, dice. Gloria sea a Dios. Si estáis en mí y mis palabras permanecen en vosotros, pedid todo lo que querráis y se os dará. Alábalo, que él le ama. Todo, especialmente lo que le conviene. Apóstol Pablo dice, deseo que todos hablen en lengua, porque el pueblo se edifica y se aviva la fe. Se llena el pueblo de bendición. Y eso es decisivo para que en el rato usted vuele, porque los que se van en el rato son gente convertida de todo corazón. Y el que está convertido de todo corazón está lleno del Espíritu Santo. Alábalo, que él vive. Siente ríos de agua viva que le cogen hasta por el pelo. Alábalo, que le ama. Y si está lleno del Espíritu, el amor de Dios está derramado en nuestros corazones por el Espíritu Santo que nos ha sido dado. Cada amigo que está aquí, fíjese, amigo querido, que el Evangelio no es religioncita. Religioncita tuve yo mucho tiempo y estaba más perdido que el diablo. Alábalo, que él vive. Hacía cualquier disparate y cualquier maldad y con tu religión. Ahora no, ahora esto es un caminar con Jesús. Un andar con Dios. Una búsqueda incesante de más. Quiero más de ti, Señor. Yo quiero más de ti, Señor. Tengo hambre y sed de ti, Samalía. Bienaventurados los que tuvieran hambre y sed de la justicia. Esos serán saciados. Esto es un camino de conformismo. Un camino de gente que tiene hambre y sed de Dios. Enamorados de Jesucristo. Hay poder en Jesús. La orden apostólica, Efesios capítulo 5, verso 18, es embriagaos. Oiga, eso suena feo, embojache se dice. Dice, pero no con vino en el cual hay disolución, sino que sed llenos del Espíritu Santo. Óigalo, sed llenos del Espíritu. Óigalo otra vez, sed llenos del Espíritu. Óigalo otra vez, sed llenos del Espíritu. Sed llenos del Espíritu. Alabado sea Dios. ¡Ay, poder en Jesús! Fíjese que Pablo era un hombre muy inteligente. Y el Espíritu Santo usaba esa inteligencia y la preparación que él tenía. Era un hombre muy, muy culto, de una preparación académica muy vasta. Pero no tenía la fe en eso, ¿no? Él dejaba que el Espíritu usara eso. Fíjese cómo Pablo compara la llenura del Espíritu con una borrachera. Porque que se emborracha, el alcohol se le mete por la sangre en todo el cuerpo. Y se le mete en el cerebro y ya no puede coordinar ni los pasos. Y pues usted lo ve que da tres pasos para la cuneta y dos para el camino. Alábalo, Dios le ama. Y ahí dando tumbo y de momento se cae y él no puede controlar sus propios movimientos. Porque ha controlado el alcohol. Y así es el que está lleno del Espíritu Santo, que ya no es usted el que controla. El Espíritu Santo es el que lo llenó. Llenó su mente, llenó todo y él es el que controla. Alábalo, que él vive. Y conviene que él sea el que controle. Pablo estaba siempre borracho en el Espíritu. Y por eso decía, no vivo yo, vive Cristo en mí. Y decía, para mí el vivir es Cristo. Ese es el Evangelio. Alábalo si puede. Bendito sea el Señor Jesús. Y los que se quieren ir en el rapto tienen que estar convertidos de todo corazón. Eso implica que están llenos del amor de Dios, implica que están llenos del Espíritu Santo. Y el apóstol Pablo dijo algo que no es lindo. Y si alguno no tiene el Espíritu de Cristo, ese tal no es de él, aunque sea evangélico. Alábalo, que le ama.
La orden apostólica que viene derecha del cielo es: ser lleno del Espíritu, recibiste el Espíritu Santo. A eso vino Cristo. Él vino a bautizar en Espíritu Santo y en fuego, para que no fuéramos carnales ni mundanos, sino espirituales y limpios, como es Él. Porque su novia tiene que ser como es Él. Él no va a establecer yugos desiguales. Alábalo, que el Señor le ama. Ni usted lo haga tampoco. Sea bendito el Señor. Yo sí que se quiere ir en el rato, tiene que estar lleno del amor de Dios y convertido de todo corazón, lleno del Espíritu. Hay un punto más que viene como consecuencia de los dos primeros también. Aquí todo está ligado. Y es que para irse en el rato hay que vivir en santidad. No se le vaya el gozo ahora. Alábelo que él vive. Que él le ama. Hay que vivir en santidad. Mi alma te alaba, Jesús. Y Jesucristo dijo: sed santos porque yo soy santo. Pero si se asustó, asústese dos veces, porque mire, él no terminó ahí. Dijo: y sed perfecto porque mi Padre Celestial es perfecto. Eso es un reto. Yo no me atrevo a decir que soy perfecto, pero estoy peleando para alcanzar perfección. No estoy conforme con lo que soy ni con lo que tengo. Estoy buscando más, porque hay más en el Dios del cielo de lo que yo he visto y lo que tengo. Hay mucho más. Estoy buscando más y limpiarme más y santificarme más. Y la Biblia lo dice: que esté santo, santifíquese más. Hay más todavía. Alabado sea Dios. Es un camino de crecimiento hacia arriba. No mire ni para abajo. Mi alma te alaba, Jesús. Hay poder en Jesucristo. Para irse en el rato hay que estar viviendo en santidad. Y oiga lo que dice la Biblia. Hebreos capítulo 12, verso 14 dice: procurad la paz con todos y la santidad, sin la cual nadie verá al Señor. Eso es palabra de Dios, hermano. Eso no son cuentos de vieja. Eso es palabra de Dios, como está en la Biblia. Gloria a Jesús. Mi alma te alaba, Jesús. Gloria al nombre de Jesucristo. Ahora, cuando la Biblia habla de santidad, oiga lo que Cristo dijo. Y oiga lo lindo que predicaba el Señor. Precioso. Mateo capítulo 24, verso 35. Se enfrentó el Señor a los fariseos y a los escribas, que eran los religiosos más grandes, y gente que tenían un doctorado, doctores de la ley, maestros de la palabra, conocimiento profundo, más probablemente que todos nosotros en el Antiguo Testamento. Y Jesús le dirigió la palabra a esos, los grandes líderes, y le dijo: escribas y fariseos, ustedes que han limpiado el vaso en lo exterior y han limpiado el exterior del vaso y del plato, le dijo, hipócritas, pero vuestro interior está lleno de robo y de injusticia. Oye, el Señor predicaba lindo, alaba lo que Él vive. Y después le añadió algo más. Le dijo: fariseo necio. Oiga, qué mensaje hermoso. Fariseo necio, dijo, limpia primero el interior del vaso y del plato, y también se limpiará el exterior. Pero primero le dijo hipócrita.

Cristo predicó, mire la santidad que Cristo predicó, que se limpie primero por dentro, para que ya esté usted lleno del amor de Dios y de la santidad profunda del alma y del espíritu, y entonces se limpie también el exterior, digo, todo por dentro y por fuera. Lo más importante es lo de adentro, eso tiene que ser primero, porque eso es lo que se salva, eso es lo que se salva, o se va al infierno, una de dos. Pero lo de afuera es importante porque es templo del Espíritu Santo. Esto es templo del Espíritu Santo. Esto es una casa donde Dios vive conmigo. Alabado sea, que el Señor le ama. Tú, el que tiene el Espíritu Santo, tiene dos habitantes en este cuerpo. Dos, usted y el Señor. Alabado sea, que Él vive. Hay poder en Jesucristo. Somos habitación de Dios. Si tiene el Espíritu, si no, no. Y cuando estábamos en el mundo y en el pecado, esto era habitación de otro, que nos impulsaba a robar, nos impulsaba a mentir, nos impulsaba a matar, nos impulsaba a adulterar, nos impulsaba a todos los malos aquí abajo. Ese habitaba aquí adentro, conmigo. Y yo no tenía fuerza para resistirlo. Pero cuando me convertí a Cristo, lo echaron para afuera. Y cuando me llenó del Espíritu Santo, se metió el Señor dentro de mí. Aquí estoy yo ahora. Ahora yo soy el que voy a dirigir este templo. Alabe lo que Él vive. Bendito sea su nombre. Para irse en el rapto hay que estar lleno del amor de Dios, hay que estar lleno del Espíritu Santo, y como consecuencia de esa llenura usted se llena del amor de Dios, pero también como consecuencia de la llenura del Espíritu Santo usted se va a mover en santidad, porque se le va a dar, lo va a limpiar, lo va a santificar usted. Alabe lo que Él le ama. Bendito sea el Señor Jesucristo. Ahora, fíjense que Cristo dijo claro a los fariseos, le dijo claro, límpiense primero por dentro. Eso incluye alma y espíritu. Quiere decir que sus anhelos, que se manifiestan a través de su alma, tienen que ser anhelos espirituales, como los de David. Mi alma tiene sed de Dios, del Dios vivo. No de un Dios de madera que coge polilla, eso no era. Del Dios vivo. Bendito sea el Señor Jesús. Y todos sus anhelos deben ser espirituales y puros y limpios. Muy distinto a cuando éramos impíos. Pero su espíritu, que ese es usted. Usted es un espíritu que está aquí adentro de este cuerpo. Y ese espíritu tiene que manifestar la naturaleza de Dios a través de él. Si es que es santo y es convertido. Y la naturaleza de Dios es amor, y de ese amor salen todos los frutos del Espíritu: mansedumbre, fe, templanza, que es una voluntad poderosa. Venga el diablo con la tentación, diablazo, te equivocaste, cliente, tengo autoridad sobre ti, te ato y te echo fuera, fuera. Paciencia, que soportamos cualquier cosa con tal de que no se escandalice la obra de Dios. Ahora es lo que Él le ama. Mansedumbre, gloria al Señor Jesucristo. Todos son los frutos del Espíritu que se manifiestan cuando usted está lleno del Espíritu Santo. Entonces el Espíritu está en santidad, su alma tiene anhelo santo, todo está santo por dentro, y entonces hay que limpiarse por fuera también. Eso no le gusta a mucha gente, pero gusta, él está en la Biblia. Hasta los fariseos se lo dijo. Él no le dijo que estaba mal que se limpiaran por fuera, lo que le dijo que estaba mal y era una hipocresía y era una necedad que ostentaran por fuera ser muy cristianos y muy religiosos y muy convertidos, y por dentro le dijo que eran como de esos sepulcros que lo que tienen es hueso adentro, podrido. Alaba lo que Él vive. Sepulcros blanqueados, le dijo, blancos por fuera y negros por dentro, con peste a muerte por dentro. Que sí, que lo que estaba mal no era que por fuera lucieran limpios, lo que estaba mal es que estuvieran sucios por dentro y quisieran hacerlos tentar a la gente que eran religiosos. Eran unos hipócritas. De eso hay muchos hoy en día también. Alaba lo que Él le ama. Mi alma te alaba, Jesús. Ahora, como Jesús dijo estas palabras, oiga con cuidado esto y póngase el cinturón de seguridad. Como Jesús dijo estas palabras claras y precisas, hipócrita fariseo,

limpia primero el interior del vaso y después también se limpiará el exterior. Pues hay que limpiar por dentro primero y después hay que limpiar por fuera también. Porque por fuera, dice la Biblia, que somos cartas abiertas donde la humanidad ve en nosotros un cambio. Algo que dice esta gente distinta. Porque supone que usted no es de abajo, es de arriba, pues no va a lucir igual que los pecadores. Ni por fuera ni por ningún lado. Alabro que él vive. Y oiga esto con cuidado. Yo estaba apartado en ayuno. Hacía días, solo, encerrado con el Señor. Y oraba, clamaba, buscando bendición del cielo. Y el último día del ayuno, Dios me habló un mensaje para su pueblo. Me dijo, dile a mi pueblo, óigalo y métaselo en el corazón, hombres y mujeres, dile a mi pueblo que no imite las modas de los pecadores. ¡Oh, Samaya, sola! Le estoy diciendo, Dios me habló. Para yo decir Dios me habló, tengo que estar bien seguro. Porque si no me habló y digo eso, soy un mentiroso. Lo voy a repetir por si acaso no le gustó. Óigalo bien. Asamaya Soba. Esto es mensaje de rapto. Esto es mensaje de últimos días. Esto es mensaje del tiempo del fin. No son los fariseos los que se van. Son los creyentes limpios por dentro y por fuera, por todos lados. ¡Alabado sea Dios! Mi alma te alaba, Jesús. Y el Señor me habló esto, pero en detalles, hermano, que se los voy a traer completo. Dile a mi pueblo que no imite las modas de los pecadores, porque esas modas están puestas por impíos, que muchos son homosexuales y que todos son enemigos míos. Mi alma te alaba, Jesús. Sea bendito el Señor Jesucristo. Ay, pobre Jesús. Ahora, el Señor me ha llevado estas palabras, me dijo, y especialmente, dile a mi pueblo de lo que es inmoral en esas modas de los impíos. La parte inmoral es la que Dios le inquieta, porque es la parte que es pecado y que va a enviar al infierno a millares de personas y que provoca a otros a pecar y a perderse. Quiere decir que de la limpieza de afuera, lo que me intensificó, y me dijo, dile a mi pueblo de estos puntos que son inmoralidades pecaminosas que provocan a otros a perderse. Mi alma te alaba, Jesús. Ay, pobre Jesús. Y me nombró cuatro puntos, hermano. Cuatro puntos. Vamos a nombrar los cuatro. Primero, que la mujer y el varón también, pero esto aplica quizás más a la mujer todavía que al varón, haga lo que dice la Biblia, vista honestamente. Es una palabra que la entiende cualquiera. Honestamente. En palabras sencillas, lo que dice la Biblia, que no muestre la vergüenza de su desnudez. Varones y mujeres. No se crean los varones, pongan a mirar a las hermanas en la mano. Mire usted también, cabezón. Alábalo, Dios le ama. Bendito sea Dios. Exactamente lo mismo. Es que la dama aparezca con poca vestidura, siendo evangélica, y un traje bien corto y siguiendo sus carnes. Eso provoca a muchos varones a codiciarla. Y el varón que la codicie, mujer, ya cayó en adulterio con codiciarla en su corazón usted. Porque ese es el Nuevo Testamento, no es como en el Viejo. Ahora Cristo dijo, si codicia a una mujer en su corazón, ya adulteró con ella. Eso es así, hermano. Entonces usted es mujer, no puede provocar a los varones. Porque si el varón cae en ese pecado de codiciarla usted en su corazón y ahí mismo está en adulterio, usted está en adulterio también, mujer, porque usted lo hizo partícipe a él de esa tragedia. Usted es la responsable. Están los dos en adulterio. Y usted no lo sabe porque usted no sabe lo que está anhelando allá. Pero usted está delante de Dios en el asunto. Dios sí lo sabe.
Sonríase que el Señor le ama. La Biblia lo dice. Lo dice. Y hablando del rapto, el Señor dijo: vela, vela, que vengo como ladrón. Guarda tus vestiduras espirituales y materiales. Que no pase por la vergüenza, demostrar la vergüenza de tu desnudez. Eso está en la Biblia, hermano. Pueblo de Dios, hermano, es un pueblo de arriba. Es un pueblo santo. Es un pueblo limpio. Pueblo pecador es otra cosa. La Biblia dice: no toquéis lo inmundo, y yo te acogeré. Y seré para ti padre, y tú serás para mí hijos e hijas, dice el Señor tu Dios. Pero no toque lo inmundo, dice. ¿Y de dónde salen esas modas de la mujer tener un traje por acá arriba exhibiendo todas sus carnes? Del mundo. Son modas mundanas. ¿Cuándo? Óigame bien, hermano. ¿Cuándo? Yo trabajaba de profesor de escuela desde ahí, desde antes de comenzar la década del 50. ¿Cuándo había una mujer que yo me acuerde en esa época que vistiera así? Ni una. Miren, ni las prostitutas vestían así. Sonríe si se puede. No, hermano, lo que están aquí, que vivieron como adultos en esa década del 50, saben que estoy hablando la verdad. Y solamente las prostitutas que tenían trajes largos se atrevían a pararse en las esquinas y levantarse el traje para provocar a los varones. ¿Para qué? Para provocar a los varones. Eso lo hacen montones de mujeres evangélicas hoy en día. Abiertamente. ¿Pero y en qué rato se van a ir? Para irse en el rato hay que vivir en santidad. Sin santidad nadie verá al Señor. Alábelo si puede. Pero según es desagradable a Dios que la mujer no cubra cuidadosamente su cuerpo, también es desagradable que el varón lo haga. Y montones de varones evangélicos están en los jardines sin camisa, exhibiéndose allí a media ropa delante de la gente. Varón, ¿y usted? ¿Usted no es varón de Dios? ¿O es un pi usted? ¿Qué es usted? Y están en pantaloncitos cortos hasta acá arriba. Y algunos son hasta pastores y evangelistas. Alaba lo que él vive. No, hermano, cúbrase. Cúbrase, varón. No es la mujer sola. Es la iglesia de Jesucristo. Es el cuerpo de Jesús. Que es un asamalaya, soba, marra, sahaliaba. Así dice el Espíritu Santo. Es el cuerpo de Jesús el que usted desnuda. Es el cuerpo de Jesús el que usted exhibe en la vergüenza de su desnudez, varón y mujer. Alabado sea Dios. Porque usted es el cuerpo de Jesús y tiene el Espíritu Santo. Gloria sea Dios. Estamos hablando del rapto, hermano. Y estamos hablando en amor de Dios. Y estoy hablando de lo que Dios me habló a mí encerrado con el sol. No para ofender a nadie, ni criticar a nadie, ni insultar a nadie. No, para que usted se arregle, porque lo amamos y queremos que se arregle. Y que se prepare para el rapto. Usted está peleando por el rapto, está peleando por el rapto. Es el rapto. Alabado sea Dios, el que queremos volar en él. No podemos permitir que ninguna cuestión transitoria nos robe esa bendición tan grande. Mi alma te alaba, Jesús. Eso es un punto. El descubrir nuestras carnes. Mírese, en el Antiguo Testamento, usted sabe la maldición que le cayó a uno de los hijos de Noé porque descubrió la desnudez de su papá. Que te conocen la Biblia, ¿saben eso? Mientras que los otros dos miraron de espalda, se fueron de espalda porque no querían mirar la desnudez de Noé, que se había emborrachado. Es lo que le falta a los bocachones. Y entonces fueron y lo cubrieron. Pero aquel que miró la desnudez y se quedó mirándolo, le cayó una maldición terrible. En el Antiguo Testamento. ¿Cómo será ahora que Cristo dijo: sed santo porque yo soy santo, sed perfecto porque mi Padre Celestial es perfecto? Alabe lo que él vive. Límpiese primero el interior del vaso, primero. Pero también se limpiará el exterior, dijo Jesús. Lo de afuera es templo del Espíritu Santo. ¿Cómo va a estar usted varón, con el templo del Espíritu Santo y unos pantaloncitos acá arriba?
exhibiendo a la gente que, impío, que pasa por la calle y sin camisa acá arriba. ¡Cúbrase! Trabaje cubierto completo para que sude más. Sonríase, que es saludable para usted. ¡Ay, pobre Jesús! ¡Cristo viene! ¡El fin se acerca! ¡Bendecido sea Dios! ¡Nasa, majaya, soba! Sea el número uno. Ahora, el número dos. El número dos. Señor le mostró, dile a mi pueblo que no imite las modas de los pecadores. Esas modas de trajes pegados al cuerpo que no se pueden ni mover las mujeres. Que exhiben la forma de su cuerpo provocativamente a los varones. Y así están en las iglesias. Y así van a dirigir un culto al frente que no se pueden ni mover. Es una inmoralidad. Montones de varones tienen los ojos puestos en usted. Muchos que son carnales están codiciando. Y se va al infierno él y usted también. Alabe lo que el Señor le ama. Bendito sea el Señor Jesús. Número tres. Esos trajes modernos, puestos, moda puesta por impíos, por hijos del diablo, usados por Satanás para corromper las mujeres, con los trajes partidos por detrás, faldas rajadas por detrás, que según camina van mostrando las carnes. Ninguna hermanita que tenga eso no se enoje conmigo, pero cuando llega a su casa esta noche, mire, cósalo, cósalo ligerito. Señor, lo voy a coser para ti, para ti. Alaba lo que él vive. Lo que estamos hablando, lo hablamos en amor de Dios, porque queremos que usted se vaya en el rapto, que usted no sea instrumento usado por el diablo para provocar varones a codiciarla y que se vayan a perder ellos. Y usted después le caiga el juicio de Dios encima. ¡Bendito sea Dios! La Biblia dice que la mujer vista honestamente. Mira, hermano, y dice, como aquellas santas mujeres que vestían honestamente porque esperaban en Dios. Así tiene que la mujer de hoy en día vestir. ¿Y para quién usted va a vestir, mujer? ¿Usted no tiene un novio que se llama Jesús? Pepita para él. Pero él es santo. Alaba lo que él vive. Él es santo. Sonríe, o sea que el Señor le ama. ¡Hey, pobre Jesús! Hay un cuarto punto. Y agájese bien. Porque en ninguno Dios me dio tantos detalles como en este cuarto punto. Óigalo. Y acuérdese, cualquier dama que esté aquí, convertido o sin convertir, esto es en amor de Dios para usted. Porque Dios la ama y yo también. Y queremos que en el rato usted vuele. Nada le impide a usted el vuelo. Nada. Estamos llamados a crecer, hermano. Y llamados a limpiar nuestras vidas más. Y la Biblia dice que esté santo, santifíquese más. Y que esté limpio, límpiese más. También dice que esté sucio, sí, pero no quiere limpiarse, pero ensúciese más, dice. Eso lo dice la Biblia. Pero no, esa no es la actitud, no es ensuciarme más, es limpiarme más. Yo quiero ser limpio para volar con el Señor. Pero oiga el número cuatro. Si él me mostró, dile a mi pueblo que el pantalón en las mujeres no es moda mía. Pero oiga, oiga esto. Oiga los detalles que Dios me habló, hermano. Los detalles. Los detalles que me habló. Me dijo, las líneas femeninas del cuerpo de la mujer no son las líneas del cuerpo del varón. Y el varón en un pantalón luce normal, pero la mujer se mete en un pantalón y luce súper provocativa y codiciable más al varón que en un traje honesto, sencillo, como deben usar las damas. Alabado sea Dios. Ahora, fíjense, fíjense que esto es la apostasía de los últimos días. Cuando yo comencé a trabajar de profesor de escuela, no había una mujer con pantalones en ningún sitio. Y cualquier mujer consideraba eso una inmundicia y una inmoralidad. Ahora, es al revés. Es rara la que no tiene los pantalones. Y oigan esto. Yo tengo un libro donde habla en detalle de la primera mujer que usó pantalones por encima de las autoridades en Cuba. Y era una comunista atea.
y se puso los pantalones para darle duro a las autoridades, porque las autoridades en Cuba metían a la cárcel cualquier mujer que apareciera en pantalones en la calle. Mire la diferencia de las actitudes de esos días ahora, a cómo ha descendido el mundo últimamente. Esa mujer se puso los pantalones por encima de todo el mundo y de ahí para adelante comenzaron mujeres a imitarla. Hasta ahora, una atea, la primera que lo usó. ¿Quién puso la moda? El diablo. Pero esos pantalones que usted tiene, mujer, ¡quémelo! La idea dice que la mujer vista honestamente, vestido de mujer. Y que la mujer no vista como el varón, ni el varón como la mujer. Eso está en la Biblia. Usted ve montones de homosexuales vestidos de mujer. ¿Y cómo se visten? Con traje. Saben que eso es lo típico de la mujer. Eso lo saben los homosexuales. Y se ponen un traje de mujer, con falda y todo. Sonríe si puede. Pero cuando Dios los liberta, se ponen los pantalones volando y queman esa ropa. Porque no es al revés, es al derecho. Alabe lo que Él vive. Sea bendito el Señor Jesucristo. Piense que a la mujer aquí, en María, ¿cómo pensaría usted? ¿Podría usted concebir a María, la madre de Jesús, en unos pantalones? ¿O con una falda acá arriba? No, hermana, usted es más inteligente que eso. Sea como María. Yo no adoro a María ni le hago estatuas a María, porque María es mi hermana, que murió en Cristo y está esperándome allá arriba en el paraíso, vestida de blanco en espíritu. Pero sí recomiendo que imiten a María, como Pablo decía, sed imitadores de mí, decía Pablo, sed imitadores de mí como yo de Cristo. Pues sean imitadores de María las mujeres, y los varones sean imitadores de Pablo, que usted ve todo lo de Pablo ahí. Yo soy imitador de Jesucristo porque yo veo a Cristo en mi comunión con Él continuamente y quiero imitar mejor al Señor. Pero si imita a Pablo, invita a Cristo, porque Pablo era igualito que Jesús. Y lo dijo, estaba tan libre en el Espíritu que lo dijo, sed imitadores de mí, como quien dice, a mí me ven todos los días, imítenme a mí. A Jesús no lo están viendo. Que si me imitan a mí van a ser igual que él. Porque Pablo vivía y lo decía. Para mí el vivir es Cristo. Alábelo, que el Señor le ama. Mire, ni la Magdalena, que fue más mala que Belcebú, después que se convirtió, ya no era una ramera, era la sierva del Señor. Y era una de las santas mujeres que vestían honestamente esperando la redención que venía. Alabado sea Dios en Cristo Jesús. ¡Gloria sea Dios! ¡Cristo viene! ¡El fin se acerca! ¡Poderoso Dios! ¡Ay, poder Jesucristo! Mi alma te alaba, Jesús. Queremos el rapto, hermano. Hay que moverse en la Biblia. Queremos el rapto, hay que moverse en santidad. Queremos ir en el rapto, hay que llenarse del Espíritu Santo. Queremos ir en el rapto, hay que moverse en amor de Dios. Y el amor de Dios no se irrita, ni se molesta. Hay evangélicos que le digan cualquier cosita que no le gusta, ya pone una trompa que parece un elefante. Y se le olvidó que los elefantes no entran ajeno a los cielos. Alá, lo que el Señor le ama. ¡Bendito sea su nombre! ¡Aleluya! Se ha glorificado el nombre de Dios. Hermano, el mundo está en apostasía. El mundo está corrompido hasta la saciedad. Podrido hasta la saciedad. Pero usted, si es creyente, está en el mundo, pero no es del mundo. Usted es de arriba. Usted tiene que sentir como los de arriba. Usted tiene que moverse como los de arriba, conforme a la palabra de Dios, que es la ley para los de arriba y los que estamos aquí como extranjeros todavía, como peregrinos en una labor que Dios tiene sobre nosotros. Mi alma te alaba, Jesús. Sea bendito el nombre de Dios. Alaba lo que Él vive. Gloria al nombre de Jesús. A los fariseos se lo dijo, fariseo necio, limpia primero el interior del vaso y también se limpiará el exterior. Que si usted limpiese por dentro, porque eso es lo que se salva o se condena.
Pero usted es una carta abierta, dice la Biblia, donde la humanidad mira y ve la gloria de Dios. Y la humanidad no lo ve por dentro de usted. Dios sí lo ve por dentro. La humanidad lo ve por fuera. Sea bendito el Señor Jesucristo. Mi alma te alaba, Jesús. Son días decisivos, son días malos, son días postreros, todo está cumplido, el rapto ocurre en cualquier instante, en cualquier momento suena una trompeta que está a punto de sonar allá arriba, y el pueblo preparado volará como águilas para el reino celestial. Gente que están viviendo la Biblia desaparecerán de esta tierra. Desapareceremos de esta tierra, óigalo. No se pierde eso por nada. Y cada amigo oiga ahora con cuidado esto. ¿Qué dice la Biblia de ese rapto? Primera Tesalonicense, capítulo 4, verso 16, dice que sonará la trompeta arriba. Y a la voz del arcángel, un arcángel va a gritar con voz de mando. Y al son de la trompeta de Dios, dice, el propio Jesús descenderá del cielo. Mire que viene, alábalo que él vive. ¿Pero a qué viene? Oiga, como lo que viene, a lo que viene coincide en forma detallada, coincide en forma detallada con lo que estamos hablando. Viene a buscar una iglesia sin manchas ni arrugas, una iglesia gloriosa, una iglesia inmaculada, una iglesia santa. Alábalo, eso está en la Biblia. Nada inmundo entrará, dice la Biblia. Pues no imite las modas mundanas ni esté pendiente del mundo, no, esté pendiente de Dios. Nada inmundo entrará, limpio por dentro y limpio por fuera. Sonará la trompeta y usted volará. Mire lo que el apóstol Pablo dice sobre esto. Primera de Tesalonicenses, capítulo 5, verso 23. El apóstol dice que el propio Dios de la paz te santifique plenamente, completito. Que vuestro espíritu, vuestra alma por dentro y vuestro cuerpo por fuera sean encontrados irreprensibles para la venida del Señor Jesucristo. Mire para arriba, que Él viene, mire para arriba, que Él viene, viene, el Rey viene, el Rey viene. Una iglesia sin mancha, una iglesia sin arruga, una iglesia santa.

0: de Cristo aquí desde Los Ángeles, California. Gracias por estar en sintonía de Radio Conquistadores para Cristo 100.9 FM desde Atlanta, Georgia. Y bueno, llegando a todo el mundo, qué gusto saludarle, hermano. Usted que es inteligente de escuchar las programaciones radiales que se transmiten aquí por Radio Conquistadores y toda la hermosa alabanza que usted escucha. Qué placer saludarle. Y bueno, saludamos a los nuevos oyentes radiales. Usted que por primera vez está sintonizando la radio, Dios le bendiga poderosamente. Y bueno, también usted está en sintonía de Radio Fe 90.9 Los Ángeles, Radio Fe 96.9 Tijuana, Radio Chequina 95.1 allá en Ciudad Juárez y El Paso, Texas. También la radio 105.5 allá en Guatemala, cruzando fronteras con México allá en Chiapas. Dios bendiga a toda la hermosa audiencia que nos sintoniza por todas las radios emisoras. Qué gusto saludarle, hermano y hermana. Le invito, amigo y amiga que está en sintonía, para que usted, si no ha tomado la decisión de recibir a Jesucristo, lo haga. Lo haga, porque si usted muere sin Cristo, ya lo perdió todo. Todo. Y usted se perderá por toda la eternidad. Así que tiene todavía oportunidad mientras que usted está vivo. No la desaproveche, porque muchos ya la desaprovecharon y ya están en tormento, están llorando, están pidiendo misericordia, que Dios les dé otra oportunidad, y usted se muere y ya no hay ninguna oportunidad. Así de que le hago la invitación para que usted reciba a Jesús como su único y suficiente Salvador. Usted no puede mandar un mensaje de texto por WhatsApp o un mensaje de voz al área 323 al 427-1426, área 323 al 427-1426, área 323 al 427-1426. Y por supuesto, busque el Evangelista de Cristo en Facebook. Ahí estamos también en Facebook. Así que Dios les bendiga poderosamente. Esperamos que usted haya tenido un fin de semana maravilloso de parte de Dios. Y bueno, invitarlo para que en este tiempo se quede a escuchar la palabra que la hermana Blanca nos trae directamente de Guatemala. La tenemos allá en Guatemala. Y bueno, pues es una bendición los medios, las plataformas que se usan para salir al aire. Y bueno, usted está en sintonía de Radio Conquistadores para Cristo, 100.9 FM en Atlanta, Georgia, y llegando por todo el mundo. Yo no sé qué problemas usted, amigo y amiga, o hermano y hermana tenga, pero hay una solución: Jesucristo. Cuando usted tiene la confianza en el Señor, no importa qué circunstancias o qué problemas tenga, Él le ayudará. Él le restaurará, Él llegará al rescate, siempre llega presente, nunca llega tarde el Señor. Así de que lo invitamos para que usted no ponga solamente la confianza en la ciencia, en los doctores, en las manos humanas, sino que las ponga en las manos de nuestro Creador Todopoderoso. Y bueno, pues ya tenemos en línea, directamente desde Guatemala, el bello Guatemala. Y bueno, pues saludamos a todos los que nos están sintonizando de la frontera hacia adentro, a la República Mexicana. Saludamos a todos los hermanos y hermanas, y también a los otros de Nicaragua, Honduras, Cuba, España, ¿dónde más? todos los países. Dios les bendiga poderosamente, grandemente. Recuerde, Cristo viene pronto y en cualquier momento su amada, su iglesia, se irá de esta tierra. ¿A dónde? A la patria celestial, a un lugar donde no habrá llanto, no habrá dolor, no habrá orgullo, ni vanidad, no habrá chismosos ni chismosas, no habrá contaminación, no habrá crímenes, no habrá nada. Así de que usted lo decide, o lo toma o lo deja. ¿Quiere vida eterna? Tiene que cambiar, tiene que actuar, tiene que darle el legado a Jesucristo para que Él gobierne por medio de su Espíritu Santo. Porque el Padre anda buscando adoradores que le adoren en espíritu y en verdad. Así que pues ya tenemos en línea a la hermana Blanca desde Guatemala y le damos la bienvenida. Hermana Blanca, Dios le bendiga, está en el aire. ¿Cómo está?
1: Amén. Dios les bendiga. Aquí estamos bendecidos por la misericordia del Señor, que Él nos ama, Él nos ha prometido bendecirnos cada día, como dice su palabra, son nuevas sus misericordias, cada mañana que amanece, son nuevas sus misericordias, cuando nos levantamos y abrimos nuestros ojos a la luz de un nuevo día, nos sentimos bendecidos porque hay un propósito de Dios para cada uno de nosotros. Cada día que amanece, le damos gracias al Señor y aquí estamos ya dispuestos a compartir la palabra del Señor, que nos motiva que este mensaje, que el mensaje llegue a los corazones y sean alcanzados para Cristo y conozcan este Cristo maravilloso, hermoso, bello, que nos ama y nos llama a disfrutar de sus grandes bendiciones espirituales y añádelo lo material también, porque Dios es bueno y Dios es maravilloso. Amén.
0: Hermana, la Biblia nos invita de muchas formas, de diferentes maneras. Dios no quiere que solamente nos quedamos con una salvación. Eso es parte, pero más que una salvación, hay que trabajar en su viña, en su obra, tanto como actuar, tanto como aportar para la obra del Señor. Por ejemplo, el que no hizo nada, bueno, una de los que quedó registrado, hubieron muchos que no hicieron nada para la obra del Señor. Pero, por ejemplo, tenemos a Judas. Judas, de ser ladrón, fue llevado al paraíso, al reino de los cielos, y no se bautizó. Simplemente el Señor le dijo, de cierto te digo que hoy, no mañana ni pasado, hoy estarás conmigo en el paraíso. Entonces, mucha gente va a estar en el paraíso. Y el hecho que esté en el paraíso no va a disfrutar de los que sí trabajaron, hicieron tesoros para el reino de los cielos. Evangelizaron, diezmaron, hicieron muchas cosas, predicaron el evangelio y que hicieron tesoros en el reino de los cielos. Entonces, no nos podemos quedar callados teniendo manos, teniendo pies, teniendo ojos. Muchos se quedan simplemente mirando, pero no actúan, no hacen nada. Y para hacer algo, tenemos que ser valientes, valientes, atrevidos, guerreros. Porque dice la palabra que solamente los valientes arrebatan el reino de los cielos. Entonces, quizás, bueno, pueda ser, haya millones de gente o miles de gente, tanto como ricos o pobres, que nomás van a entrar al paraíso, que nomás van a recibir la salvación. Pero no es solamente quedarnos allí, tenemos que hacer tesoros, porque allá hay muchas mansiones que el Señor tiene, muchos legados, y no podemos permitir que el enemigo nos robe esas bendiciones que tiene Dios para nosotros, hermana Blanca.
2: Sí, nosotros pues leemos la palabra, escuchamos los mensajes de la palabra del Señor. Ahí vemos ahí pues todo lo que Dios nos permite que hagamos mientras estamos con vida en esta tierra, porque hay un propósito de Dios para cada uno de sus hijos. Y lo importante es que nosotros cumplamos el propósito por el cual Dios nos ha llamado y que Dios en nosotros cumpla el propósito por el cual hemos sido llamados y nos ha dado vida. No podemos estar con los brazos cruzados mirando solo el cielo, ¿verdad? Sino que solo comiendo, durmiendo, nos levantamos, comemos, dormimos, nos gozamos que somos salvos y estamos esperando, pero realmente todo eso no es, ¿verdad? Hay un propósito de parte de Dios. Entonces, que Dios cumpla en nosotros su propósito por el cual nos tiene todavía sobre esta tierra, porque a cada uno nos ha dado algún talento, ¿verdad? Y ese talento lo tenemos que multiplicar, pues todos no somos lo mismo. Unos pues son administradores en la obra del Señor, otros pues no todos van a ser predicadores, no todos van a ser apóstoles, como dice la Biblia, ni todos profetas, ni todos evangelistas, sino que cada uno tiene para aportar para el reino de los cielos en la obra bendita. Otros tienen un corazón muy dispuesto para colaborar en la obra, los ha bendecido Dios con sus empresas y son personas muy generosas y están viendo la manera cómo aportar para la obra del Señor, ¿verdad? Tal vez no reparten tratados, pero los compran y se los dan a otros, hasta también en eso, ¿verdad? Porque sus corazones están dispuestos y están mirando que hace falta algo en la iglesia, donde se reúnen inmediatamente. Y hay otros que tal vez no tienen abundancia material, económica, pero el corazón está disponible. Como aquella mujer viuda que dice la Biblia, ¿verdad? Que estaban los ricos a la par ahí y la viuda ya solo con dos blancas, lo único que tenía, lo único que le quedaba, pero ella fue la que echó todo. O sea que no es tan importante ser millonario para ser colaborador en la obra de Dios. Lo que tenemos podemos aportar, ¿verdad? Si es poco, si es mucho, en lo que usted está diciendo ahí, los $20, ¿verdad? Para aportar para la compra del terreno. Entonces, no sé si ya compraron los tickets, si ya están a la disposición, pero yo lo tengo clavado en mi mente y dije, le voy a preguntar al hermano Carlos, ¿cómo hacer? Yo voy a ir al banco a comprar los $20 y cómo enviarlos, porque me constriñe en mi corazón, me gusta colaborar, pues no tengo millones, pero no se necesita tener millones, se necesita tener un corazón generoso, un corazón dispuesto para colaborar en la obra bendita del Señor. Entonces, Me constriñe cuando el hermano Carlos dice los $20. No es nada, no es mucho, no es poco, pero es algo que quizás no podamos comprar 5 tickets, tal vez uno. Pero porque Dios ve en nuestro corazón dispuesto, ¿verdad? Queremos sembrar para el reino, pues en las maneras que el Señor nos concede. Yo le decía, Señor, yo quisiera tener $1,000 y enviarlos, pero no los tengo, pero solo si tú haces un milagro. En fin, pero aquí estamos con el corazón dispuesto. Yo conozco personas muy generosas en lo económico, tienen la facilidad, Dios los bendice, Dios los prospera, y pueden aportar. Otros pues se dedican a interceder, tal vez no tienen otra forma, otra cómo colaborar, pero interceden por los siervos, por los ministros, por los que están encarcelados, etcétera, ¿verdad? Ahí está su ministerio, ahí están trabajando. Tal vez no son vistos por nadie ni considerados por ninguno, pero tienen un privilegio que Dios les ha encomendado, y así sucesivamente hay tantas cosas que podemos nosotros. Tenemos que estar activos, no solo quedarnos con nuestra salvación y ya estuvo, ¿verdad? Como decir, yo ya soy ya de la tercera edad, ya se acabó todo, Señor, ahora solo me voy a estar encerrada durmiendo y aquí leyendo unos pasajitos de la Biblia y eso es todo. No, no, porque yo le dije al Señor que me llevara, que yo ya me quería ir con Él. Y me entró así algo, pues, quizás por la edad, no sé, pero Dios me habló y me dijo que todavía no era mi tiempo. Bueno, Señor, no es mi tiempo, pues permíteme trabajar en tu obra. Yo ya no puedo hacer lo que hacía de joven, que salía a los campos, uno usaba, montaba camionetas. Caminaba mucho a pie, caminaba mucho a pie para llevar el mensaje, pero ahora ya no se puede, ahorita es otra era. Pero Dios siempre tiene trabajo en su obra bendita, y ahorita me está concediendo esta bendición maravillosa. Yo se la pedí al Señor y Él me la dio. Y así sucesivamente cada uno, para que no nos quedemos varados, solo abrazando nuestra salvación, que es tan grande, y ya, como decir, a descansar ya jubilados, no. Y la juventud también, ¿verdad?, que tienen toda la fuerza, ¿por qué no lo hacen, verdad?, en trabajar en la obra. No importa la edad, siempre hay trabajo. Yo le dije al Señor una vez, yo estaba en el culto, en una reunión, en el auditorio, que tan grande, tanta gente que llegaba, casi 3,000, 4,000 personas. Yo estaba en el segundo nivel, que le llamaban el mezzanini. Y yo tenía aquello que le decía, Señor, usa a los jóvenes. Ellos tienen fuerza, Señor. Yo ya te serví, Señor, yo ya soy grande. Ya, los jóvenes tienen fuerzas, úsalos a ellos. Yo ya te serví en mi juventud, Señor. Y eso solo yo lo estaba diciendo al Señor, hablando con Dios, cuando se levantó una profecía. Y me dijo, y dijo el Señor, yo sentí que llegó a mi corazón: yo tengo lugar para los jóvenes y tengo lugar para ti. O sea que no hay excusa de la edad, no hay excusa de que si tenemos dinero o no tenemos suficiente, pero sí tenemos el sustento diario, tenemos lo de diario, lo que Dios nos da, porque no podemos quejarnos que Dios nos cerró la puerta y que ya no tenemos nada, no. Pues a veces nosotros somos los responsables porque tenemos que ser diligentes, ¿verdad? Porque todo no viene a la boca. Si uno es joven, tiene que trabajar y que, en verdad, hacer para que llegue el sustento a la casa, y Dios nos abre puertas. Yo en una ocasión dejé de trabajar en los, ya no diezmaba porque ya no trabajaba. Yo me sentía triste cuando pasaban los hermanos con el alfolí para recoger la ofrenda y el diezmo. Y yo me ponía triste mi corazón y le decía, Señor, ya no diezmo porque ya no tengo trabajo. Pero en eso el Señor me dio un sueño y yo vi en mi mano una percha, le digo yo aquí, o un montón de sobres de diezmo. En mi mano, lo vi yo, pero eran bastantes. Ay, yo me sentí contenta, pero no pensé que iba a suceder. Y de repente el Señor me concedió un trabajo secular y trabajé por 17 años. Y dije, aquí se cumplió el sueño que Dios me dio de entregar mi diezmo, me dio mi trabajo. Entonces Dios nos da a cada uno para que nosotros poseamos, tengamos y podamos compartir en la obra bendita de Dios, en lo que el Señor nos permita, pero tenemos que ser diligentes, ¿verdad? No quedarnos con los brazos cruzados, que todo nos venga a la boca. No, tenemos que ponernos de pie y tenemos que tomar acción para trabajar en lo que el Señor nos está permitiendo. Amén.
0: Bueno, amado oyente, en el Señor no hay jubileo. En el Señor hay que trabajar hasta que Cristo venga. Y si no puede ir desde la cama allí a predicar, así de que lo invitamos para que usted siembre. Y bueno, como decía la hermana, sí, vamos a empezar los hermanos que están sintonizando Radio Conquistadores para Cristo allá en Atlanta, Georgia. Comuníquese con el hermano Tony. 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Los bendecimos a cada uno de nosotros. Hermana Blanca, ¿de qué nos va a hablar en estos minutos que nos restan?
2: Tengo hasta las 8, ¿verdad?
0: Sí, hermana.
2: Hasta las 8. Bueno, el tema es sencillo.
0: De su tiempo.
2: ¿Amén?
0: De su tiempo.
2: A las 8 termino.
0: Sí, de su tiempo.
2: Sí, aquí tengo las 7:30, las 8, 7:26. Sí, el tema es... ¿Amén?
0: Dele, hermana, dele.
2: El tema para esta hora es Lázaro de Betania.
0: Bueno, adelante, la escuchamos, hermana. Adelante.
2: Amén. El tema es Lázaro de Betania. Algo por aquí el Señor tiene para los oyentes que han dispuesto su corazón en esta hora de la tarde para llevar el consejo de la palabra del Señor. Los bendecimos. Les damos la bienvenida a todos los que se están conectando, que están dispuestos a atender la palabra del Señor en esta hora. El Señor ha puesto en mi corazón este tema de Lázaro de Betania. Aquí está en el Evangelio de Juan, en el capítulo 11 y el versículo 1, habla de esta manera. Estaba entonces enfermo uno llamado Lázaro de Betania, la aldea de María y de Marta, su hermana. María, cuyo hermano Lázaro estaba enfermo, fue la que ungió al Señor con perfume y le enjugó los pies con sus cabellos. Enviaron pues las hermanas para decir a Jesús: Señor, he aquí el que amas está enfermo. Este tema quizás muy sencillo, pero encierra cosas muy importantes de este varón llamado Lázaro de Betania. Sabemos por la palabra de Dios en el Evangelio de Lucas, en el capítulo 10, que Jesús visitaba mucho la casa de María y de Marta, y estaba su hermano Lázaro allá en Betania. Cuando Jesús caminaba con sus discípulos, siempre él, si estaba ahí cerca, pasaba a la casa de ellos. Y porque la Biblia nos dice que María Ella solo llegaba a Jesús, era un deleite para ella recibir al Señor Jesús, y el anhelo de ella era adorar al Señor, escuchar al Señor. Ella se proponía que no se perdiera el tiempo, o no lo quería ella desperdiciar aprovechando a Jesús. Hay que aprovechar a Jesús. Está viniendo a nuestra casa. Y Jesús los amaba, dice. Y eran amigos de Jesús. Y Marta servía, dice la palabra del Señor. Y ahí si leemos la controversia de Marta con Jesús, porque su hermana solo le gusta sentarse, pero no sentarse por gusto, ¿verdad? Sentarse para escuchar al Señor, hay que aprovecharlo. Decía María, ¿verdad? Vino aquí a la casa. Y bueno, y Marta pues era otro su pensamiento, otro su sentir. Ella pues hay que darles de comer a todos los que vienen, y pues dejaba a un lado escuchar a Jesús. ¿Y Lázaro dónde estaba? No se menciona que Lázaro, ¿dónde estaba cuando Jesús llegaba a su casa? ¿Estaría trabajando? ¿Estaría tan afanado? ¿O se saldría por la puerta de atrás porque no le interesaba escuchar a Jesús, o le aburría? ¿O cuántas cosas podemos decir que no quería poner atención, o no hacía

estaba Lázaro. Cada vez que Jesús llegaba a su casa, no menciona la Biblia dónde estaba, qué andaba haciendo. Y Jesús entrando en su casa, mire que ese lugar era pequeño como para decir, miren, allá va Jesús, va con sus discípulos, ah, va a la casa. Entonces Lázaro quizá le llegaba a sus oídos, si es que estaba trabajando en Angular, era para correr y llegar a su casa y recibir a Jesús y quererlo escuchar, pero no, Lázaro era huidizo, se iba, se distanciaba, perdía la oportunidad, quizás le aburría, no quería estar sentado allí escuchando, porque Marta no escuchaba a Jesús, solo María. Pero no quiero hablar de María ni de Marta, sino que de Lázaro. Ya leímos estos versículos. ¿Y qué sucedió? Y de repente Lázaro se enferma. Y las hermanas de él se afligen. Y le envían un mensaje a Jesús diciendo, tu amigo Lázaro, el que amas, está enfermo. ¿Y qué hace Jesús cuando oye la noticia? Jesús no va corriendo, no, a la casa, no, en ese momento no. Y sabe que su amigo Lázaro, al cual ama, está enfermo. Pero ¿qué hace Jesús? Se detiene en el lugar donde estaba y no va rápido, no va, Jesús no va a la casa, deja que Lázaro esté enfermo. Aquí en el versículo 6 dice, cuando oyó Jesús que estaba enfermo, se quedó 2 días más en el lugar donde estaba. Y luego, después de esto, dijo a los discípulos, vámonos a Judea otra vez. Imagínense, se va a otro lugar. Él sabe que Lázaro ha caído enfermo. No corre a la casa para ir a sanarlo. Lo deja que se enferme. Y Jesús se detiene en cierto lugar 2 días, y después de 2 días, el versículo 6-7, dice, vámonos a Judea, dice. Y se fue Jesús, no se fue a la casa de Lázaro. ¿Y qué le sucede a Lázaro? Y Lázaro se enferma de tal manera. No fue una gripecita, no, Lázaro se enfermó fuertemente, Jesús lo sabía. Y Jesús lo amaba, porque la Biblia dice que Jesús lo amaba, pero ¿por qué permite? Se enferma tremendamente y Jesús se aleja del lugar, se aleja de su casa, de ellos, y espera que se grave Lázaro. Y Lázaro se muere. Y Jesús, porque aquí en el versículo 7, vámonos a Judea, más adelante dice, en el versículo 11, Jesús le dice a los discípulos. Dicho esto, Jesús le dijo, nuestro amigo Lázaro duerme, mas voy para despertarle. Y no se va en el momentito cuando va el féretro camino al cementerio, ¿verdad? No. Pasó, lo velaron, porque como los amortajaban y todas esas cosas, cuántos días los judíos tardaban para llevar al difunto, al muerto, al cementerio. Si sería rápido, si serían horas. Pero Jesús no llega. No llega ni al velorio. Y ya Lázaro está enterrado un día. Está enterrado por 2 días, por 3 días. Y Jesús no llega. ¿Y dónde se fue Lázaro? Al Seol, ¿va? Lázaro murió. Está enterrado.

0: Lleva 4 días. 4 días de estar enterrado. Murió Lázaro. Pero Jesús dijo, lo voy a ir a despertar. Bonito hubiera sido para las hermanas de Lázaro que lo resucitara, lo volviera a la vida, que lo despertara antes de llevarlo al cementerio, antes de que lo metieran en ese hoyo y una piedra encima y todas esas cosas. No, Jesús esperó 4 días. Pues aquí hay mucho que hablar, mucho, mucho que decir, pero nos vamos a concentrar, lo voy a hacer conciso. Lo interesante para este momento, pues Jesús llega al cementerio, llega donde está enterrado, ya sabemos la historia, ya sabemos nosotros lo que sucedió, que Jesús lo llama por su nombre del sepulcro y que Lázaro vuelve a la vida. Jesús lo vuelve a la vida. Y bueno, que viene atado, ese es otro mensaje. Pero Lázaro probó el frío de la tumba, ¿verdad? Y se fue al Seol, Lázaro, al que Jesús amaba. Jesús lo amaba, pero Lázaro estaba descuidado. Estaba él en su manera de vivir, en sus deseos, qué sé yo, en su propia vida. No le interesaba Jesús. ¿Cómo Jesús lo amaba sin que Lázaro le correspondiera con ese amor que él estaba dando? Pues aquí hay mucho que decir. Jesús ama incondicionalmente al mundo, a todos. Nos ama, nos ha amado, nos ama. Al que le rechaza, al que no quiere saber de él, igual que Lázaro, lo ama. Jesús no está esperando que lo amen a él para él amar, porque la palabra de Dios dice que nosotros lo amamos porque él nos amó primero, los que ya hemos entendido. Pero aquí Lázaro no amaba a Jesús y Jesús lo amaba. ¿Por qué lo amaba? Porque Jesús ama a la humanidad porque dio su vida por todos, sin acepción de personas, sin que le correspondiera, sin que le corresponda el mundo. Jesús les está diciendo que les ama. No está esperando Jesús que el mundo lo ame. Él los ama. Pero ¿cómo está correspondiendo la humanidad? ¿Cómo está correspondiendo a ese amor que está derramándose hacia el ser humano, que se está derramando a todo aquel que ha permitido Dios que venga a esta tierra, a este mundo? Él los ama porque lo demostró en la cruz del Calvario, derramando su sangre inmaculada. Ahí el Señor, porque no solo fue una, no es una palabra, yo los amo, no, Jesús dio su vida demostrando su amor a la humanidad, porque sabemos nosotros que si nosotros no recibimos esa bendición, esa misericordia de Dios, que Él derramó su sangre por nosotros, por la humanidad, para que todo aquel que en Él crea no se pierda, mas tenga vida eterna. Dios trató duramente con Lázaro para despertarle a Lázaro su corazón, su pensamiento, en su manera de pensar, que se diera cuenta que Él lo amaba de verdad. Por eso Jesús no fue a su casa cuando sus hermanas le enviaron mensaje diciendo: al que amas está enfermo. Jesús no llegó a la casa, porque dijo: no lo voy a tratar. Voy a tratar con él para que entienda que lo amo y que no quiero que se pierda. Lo voy a tratar. Y pues vino la enfermedad fuerte. ¿Cómo se sentiría Lázaro? Yo digo que haber pensado: ay, si tan solo viniera Jesús a visitarnos ahora. Ahí sí quería que Jesús los visitara. Yo digo que Lázaro sí pensó cuando estaba en su cama, cuando estaba enfermo, quizás afiebradísimo, con fiebre, con dolores, porque qué lo llevó que hasta morir. Fue fuerte la enfermedad que le pasó a Lázaro. Yo creo que en ese momento sí Lázaro va a haber pensado: pero qué perdí yo, Dios, me descuidé, ¿por qué no lo atendí cuando venía a nuestra casa, cuando nos venía a visitar? Yo no lo escuchaba, yo no lo recibía, yo no lo atendía, yo no quise oír de él. Ay, si tan solo ahorita viniera. Pero como Dios conocía el corazón de Lázaro, sabía que Lázaro, si lo sanaba, quizás Lázaro volvía a lo mismo. Entonces permitió que muriera, que fuera a probar el Seol. Y entonces, cuando ya Lázaro es llamado por Jesús: ven fuera, Lázaro. Y Lázaro, pero Lázaro venía del Seol. Jesús le devuelve la vida, lo resucita, lo levanta. Pero ya Lázaro ya no venía igual. Ya Lázaro era otro, porque fue a probar allá abajo, ¿verdad? Aquí en el capítulo 12 del Evangelio San Juan ya dice: mire, porque hubo una fiesta. 6 días antes de la Pascua, dice, vino Jesús a Betania, otra vez ahí en ese lugar, donde estaba Lázaro, el que había estado muerto, y a quien había resucitado de los muertos, y le hicieron allí una cena. Y Marta servía otra vez, y Lázaro era uno de los que estaban sentados a la mesa con él, con Jesús. Ahora Lázaro sí está sentado a la mesa con Jesús, porque Lázaro ha experimentado algo terrible, tremendo, que de esto Lázaro no vuelve a ser el mismo, porque se fue al Seol, porque Lázaro murió. Él no se fue arriba, ¿no? ¿Qué fue a ver? ¿Qué fue a conocer? ¿Qué susto el que se le dio a Lázaro? Y vio el poder de Jesucristo en su propia vida, lo experimentó. Ahora ya Lázaro resucitado ya no es el mismo. Ahora está en la mesa con Jesús. Y otra cosa, porque Lázaro, como viene, y Lázaro no predicó en esa fiesta. La gente dice que iban a oír a Jesús aquí en Juan 12. Llegaron a esa fiesta, pero todos los curiosos, porque Lázaro era un gran testimonio del poder y de la grandeza de Dios. Y esta gente religiosa, todos esos fariseos y toda esa gente que no querían nada saber de Jesús, esos llegaron ahí, se acercaron a la casa, dice, para oír a Jesús y para ver a Lázaro. Y dirían: vamos a ver a Lázaro. Dice, no solo era ahí de oír a Jesús, sino de ver a Lázaro. ¿Qué cara tenía ahora Lázaro? ¿Cómo sería su mirada? ¿Cómo sería su expectativa ahora Lázaro? Ellos llegaron, dice, por oír a Jesús y por ver a Lázaro. Ahora no solo era de oír a Jesús, sino de ver a Lázaro. ¿Cuántos Lázaros de nosotros, verdad, que podemos dar testimonio del gran poder de Dios que Dios nos ha cambiado, que Dios nos ha transformado, que ya no somos los mismos, porque nos sacó de, nosotros éramos muertos, muertos en delitos y pecados, dice la palabra del Señor, pero al venir a Cristo, Él nos dio vida, y la vida de Jesucristo está en nosotros. Nosotros tenemos que ser diferentes, nosotros tenemos que mostrarnos al mundo que Cristo vive dentro de nosotros y que nosotros no somos los mismos. Ya no hablamos las mismas cosas cuando estábamos muertos en nuestros delitos y pecados. Ya no accionamos como accionábamos cuando éramos del mundo, que nos reíamos de los chistes colorados, que hablábamos palabras soeces y que hacíamos cuánta artimaña maligna, cuánta cosa negativa, porque éramos muertos y estábamos en las tinieblas. Pero ahora que Cristo ha venido a nuestra vida, nosotros tenemos que mostrarle al mundo que nosotros somos diferentes. Los que eran ladrones ya no lo son, porque están viendo que la vida de Cristo está en ellos. Los que eran tanta cosa ahora ya no pueden ser lo mismo, porque Cristo los ha resucitado, los ha levantado. Ahora ya no son muertos, son vivos en Cristo Jesús. Ahora Lázaro sí ya no se desprende de Jesús, ahora está al lado de él, porque ahorita Lázaro es otro, es diferente, y la gente tiene los ojos puestos en Lázaro. Ahí no desprenden su vista, fueron a oír a Jesús, pero querían ver a Lázaro, lo querían ver, la gente quiere ver qué vida llevamos nosotros, somos diferentes, aunque nos tiren piedras. Cuando nos oyen orando, nos oyen cantando, alabando al Señor, nos agarran a pedrada, no crea, y se remedan la oración que hacemos. Peor que aquí yo vivo cerquita de la calle, yo tengo la pared de una vez, y aquí nos reuníamos a orar, y el grupito de unos 5, pero se oían como que habían saber cuántos, y mire, remedaban la oración. Cuando reprendíamos en el nombre de Jesús, te echamos fuera, afuera también decían ellos, sí. Pero estamos dando testimonio de que no somos los mismos que ellos en sus fiestas, en su paganismo. Pero dicen, no, estos son diferentes, aunque nos insultan, que nos dicen tantas cosas, pero tenemos que demostrar que somos diferentes en Cristo Jesús, porque Cristo, si realmente Cristo entró a nuestra vida, a nuestro corazón, nosotros no somos los mismos. Y usted que me está escuchando en este momento, ¿quiere usted hacer la diferencia? ¿Quiere usted que Cristo Jesús le dé vida, lo resucite, lo levante de la mortandad en la que se encuentra, en sus delitos y pecados? El que está en sus delitos y pecados está muerto en el pecado, así como Lázaro, que lo tuvo que resucitar Jesucristo. También Jesucristo lo quiere resucitar a usted. Usted que ha hecho caso omiso del evangelio, de la palabra del Señor, cuando se predica Jesucristo, cuando Jesucristo está haciendo el llamado, que usted venga y rinda su vida y su corazón al Señor. El Señor en esta hora le está dando la oportunidad para que usted no siga huyendo, para que usted no se siga saliendo por la puerta de atrás como Lázaro, cuando llega Jesús a hacerle la invitación para que usted se arrepienta, para que usted rinda su corazón al Señor Jesucristo. Él quiere cambiarlo, Él quiere transformarlo, Él quiere darle la vida, vida eterna y la vida abundante aquí en esta tierra, porque en esta tierra se disfruta de la vida de Dios también. No crea solo cuando lleguemos allá, al cielo con Cristo. No, aquí en esta tierra se disfruta también de la bendición de Dios, de su paz, de su gozo, de su regocijo y todo lo que Él quiera añadirnos se disfruta. Pero si usted entrega su corazón al Señor en este momento, Dios quiere bendecirlo, Dios quiere levantarlo de entre los muertos, muertos que caminan, muertos que andan sin Cristo, porque el que no tiene a Cristo está muerto en sus delitos y pecados. Pero Jesucristo le quiere dar vida y vida en abundancia y la vida eterna. Si usted lo quiere recibir, aquí estamos en esta hora dispuestos a hacer una oración por usted. Si usted le quiere entregar su corazón a Jesucristo, no espere como le pasó a Lázaro, que Jesús lo apretó y lo apretó y lo apretó hasta que se rindió, pero se rindió ya regresando de la tumba. No espere que usted se vaya a la tumba. No, Cristo Jesús. Porque mire, Lázaro lo regresó Jesús, pero a otros ya no los regresa. A muchos ha regresado, se los lleva a conocer un poco el infierno, se los lleva a conocer un poco el cielo, y otros solo el infierno, y ya no regresan. Lázaro tuvo aquí la bendición de regresar. Y entonces esto no se puede poner en juego, ¿verdad? Si está usted en una enfermedad, en una situación, una encrucijada muy fuerte que está acabando con su vida, ya no espere más. El Señor lo está llamando con cuerdas de amor. Él lo ama, lo quiere rescatar de la condenación eterna, le quiere dar vida. Bendito sea el nombre del Señor Jesucristo, porque su amor es tan inmenso, tan grande, que hoy usted está escuchando el mensaje. Hoy usted está aquí oyendo y le está llegando la palabra, porque Dios le está dando la oportunidad de que usted se rinda a Jesucristo. Amén. Vamos a orar. Amén, hermano Carlos. Aleluya, gloria a Jesús.
1: Todavía tiene minutos, dale, hermana.
0: Vamos a orar por las personas que están escuchándonos en este momento y que sus corazones se han dispuesto para rendirse a Jesucristo, entregarle su corazón. Ya no espere que la enfermedad lo abata más y usted muera sin esperanza, y que usted se vaya de esta tierra sin la oportunidad que Jesucristo le está brindando. El Señor quizás le está hablando, le está diciendo, le está usando ese medio, quizás una enfermedad incurable, fuerte, que no tiene solución. Pero Dios le está dando la oportunidad que usted no se vaya de esta tierra sin Cristo Jesús. Si Dios decide llevárselo, eso es lo más grandioso, pero con Cristo en su corazón. Porque el que muere con Cristo no se va a la condenación, se va a la presencia divina de Cristo. También lo puede sanar si a él le place, porque Dios conoce su corazón. Si usted siendo sanado, usted va de verdaderamente, va a vivir para Cristo, Cristo lo deja, pero él conoce el corazón de cada uno. Pero aquí lo importante no es si lo deja o si se lo lleva, lo importante es que usted le entregue su corazón a Jesucristo y usted nazca de nuevo y nazca a la vida de Dios para que usted esté asegurado. Amén. Voy a orar por usted, creyendo que usted ha recibido el mensaje y por fe lo veo a través de los ojos de la fe, que le ha llegado la palabra. Porque hasta donde llegan estas redes sociales, hasta donde llegan estos medios de comunicación, más de algún alma Dios tiene preparada y que ha escuchado su palabra y se ha decidido. Si usted está en una cama enferma, allí Dios llega a su vida, haga su decisión por Cristo. Confiese que Jesucristo es su Salvador y que usted lo recibe en su corazón. Que usted se arrepiente de ser pecador y que ahora usted está dispuesto a entregarle su corazón al Señor Jesucristo. Padre que estás en el cielo, en este momento, Señor, yo te traigo a ti, a tu presencia, Señor bendito, las almas necesitadas que han escuchado esta palabra sencilla, Señor, pero certera para sus corazones que no te conocen, pero que en este momento están haciendo, Señor, la decisión de entregarse a ti, Señor eterno, porque quieren y reconocen la necesidad de la salvación de sus almas. Señor, perdónalos, los que están haciendo en este momento su decisión, perdónalos. Y lávalos con la sangre inmaculada de tu Hijo amado Jesucristo. Gracias, Señor, gracias. Están puestos delante de ti. Los bendecimos en el nombre de Jesús. Amén y amén.
1: Hermana, qué tremendo que Lázaro no le interesó nada cuando el Señor andaba predicando la palabra del Señor y tuvo que morir. Y bueno, como usted decía, lo llevaron al Seol. ¿Qué no miró allá? ¿Qué no deseaba volver a estar con el Señor? ¿Y cuánta gente no quisiera volver después de la muerte? Pero de muchos, pues ya no tiene misericordia del Señor. Pero el Señor le dio otra oportunidad a Lázaro para que entendiera y comprendiera que no nomás era andar caminando aquí en la tierra, sino que ser transformados y que no aprovechó. Tuvo que llegar la muerte, así como Jonás, hermana Blanca.
0: Así es. Jonás, pues Dios le dio un ministerio, ¿verdad? Y no lo quiso. Entonces fue a probar allá lo bueno, porque cuando Dios... Porque nosotros tenemos que obedecerle a Dios, ¿verdad? En lo que nos encomienda. Y tenemos, ahí era un ministerio y él no lo quería, ¿va? Tenía ahí cosas y que peleando con Dios. Pero esa experiencia sí fue terrible, ¿va? La de Jonás. Se fue hasta abajo hasta, del cielo, ¿verdad?
1: Hasta el pez no le cayó mal el... ¿Cómo apestaría Jonás? Que ni el pez sintió el manjar, porque no era manjar el que estaba huyendo de Dios, hermano.
0: Sí. Ajá, sí, porque, bueno, Dios le dio la orden, ¿verdad? Que lo, pero qué experiencia la de Jonás, ¿verdad? Porque se puso rebelde contra Dios, porque lo estaba llamando a un ministerio, ¿verdad? Y al que Dios llama a un ministerio y lo rehúsa, Dios lo trata duramente hasta que dice sí, pero ya Jonás vino todo recocido de su piel de los ácidos de este pez que se lo tragó, ¿verdad? Ya Jonás ya no quedó igual. Entonces, ¿para qué ser rebeldes con Dios, va? ¿Quién puede luchar contra Dios, vea? ¿Quién?
1: Hermana, una de las cosas, ¿por qué si el Señor recibió el aviso que ¿cómo se llama? Lázaro estaba enfermo, bien hubiera podido llegar y no haber muerto, pero más sin embargo se queda 4 días más y sucede lo que sucedió, ya lo tenían. Ya lo habían sepultado, ya lo tenían en el sepulcro y que pues ya el cuerpo pues ya estaba, ya no golía bien. Pero más sin embargo, la gente de aquel entonces pues se burlaba. ¿Cómo iba a pensar que en la misma cara de muchos de ellos? Porque estaban llorando, porque en aquel entonces hasta les pagaban hasta por llorar. estaban llorando por la muerte de Lázaro, allá están llorando, tanto como María y Marta estaban llorando, pero más sin embargo el Señor dice, yo soy la vida, yo soy la resurrección, el que cree en mí, aunque esté muerto, vivirá. Ese fue un milagro tremendo, como usted decía, hermana Blanca. La gente llegaba para verdaderamente mirar un muerto vivo que fue resucitado por el poder de nuestro Señor Jesucristo, hermana Blanca.
0: Sí, eso fue, como dijo, que esta enfermedad no es para muerte, para gloria de Dios, porque a través de eso también Dios le habló a las multitudes, ¿verdad? Porque a quién no conocía a Lázaro, imagínese 4 días de estar enterrado. ¿Quién no supo, verdad, que estaba enterrado Lázaro, que se lo llevaron? Y después, porque toda la gente que llegaba a la fiesta, llegaban a oír a Jesús, pero más por ver a Lázaro, dice, va. Fue un testimonio grande. Y estos que vieron ese milagro, que fueron testigos, yo creo que los que hasta fueron al entierro de Lázaro, y después en la fiesta está Lázaro, donde está Jesús, donde lo invitaron a esa fiesta de la Pascua. Y esos fulanos, si no se convirtieron, porque pudieron ver que tampoco se convirtieron, porque muchos viendo los milagros grandes de Dios, no se convierten, no se arrepienten. Dice que mayor condenación, ¿verdad?
1: Hermana Blanca, ya para dejar a Lázaro, que ahora sí está contento porque está en el reino de los cielos, pero como usted decía, cuando murió no fue al reino de los cielos, se fue al Seol. ¿Qué no le enseñaron allá? ¿Qué no aprendió? ¿Usted cree, como usted decía, ya no se despegó del maestro, de Jesús? De seguro que donde iba Jesús, allí iba Lázaro. Y las multitudes iban también para, no solamente para escuchar al Señor, sino para mirar que verdaderamente, a lo mejor lo tocaban, a ver, danos la mano, verdaderamente te moriste. Pues, había mucha gente que incrédula, como diciendo, ¿a poco sí te moriste? Pues, sí, y los que estaban presentes, ellos sí daban testimonio que Lázaro lo sacaron de la tumba. ¿Y qué enseñanza podemos dejar sobre Lázaro, hermana Blanca, ya para salir usted del aire?
0: Sí, ¿verdad? Que se le está hablando al no convertido, ¿verdad? De que Dios lo ama y le quiere demostrar su amor, pero como los corazones son duros, ¿verdad? Y el Señor los quiere salvar, los ama. Y entonces Dios permite por esas circunstancias tan difíciles, ¿verdad? Que si es una enfermedad, se van al hospital y ahí están queja y sufriendo. Pero Dios, y ahí en el hospital, Dios lleva gente con el mensaje para que siquiera en las últimas reciban a Jesucristo. Entonces, ¿para qué esperar tanto que Dios lo trate a uno tan duro? Mejor así estamos saludables y con todas las cosas buenas, caminando, y por qué no recibir a Jesús así tranquilamente, ¿verdad? Y entregarle su corazón, ¿para qué esperar que sea fuerte, así como Lázaro, que hasta morir? Porque vaya, él tuvo su chance de regresar a la vida, pero los que ya no, eso es lo más duro. Y entonces, pues les deseamos que reconozcan, que puedan arrepentirse, que puedan entregar su vida a Jesucristo y que no esperen un trato duro como le pasó a Lázaro, ¿verdad? Porque Dios conoce los corazones de cada uno y esperamos que sean bendecidos y que reciban a Jesucristo en sus corazones en esta noche. Amén.
1: Bueno, hermana, a Lázaro se le dio chance. Pero ya al que se ha muerto y no le dieron chance, ese ya se fue para abajo. Ya no hay oportunidad. Sí. Y tanto como, bueno, aquí se puede decir, Lázaro andaba con el Señor. ¿Cuánto pueblo de Dios se ha ido de los caminos del Señor y no han regresado? Puede ser que te mueras y que te pierdas tú también, hermano y hermana, que te has alejado de los caminos del Señor. Porque a ellos, a Lázaro le dieron chance. Pero a ti, si no te dan chance, ya te perdiste. Así que esperamos que hayas recibido ese consejo, esa palabra. Y en el nombre de Jesús, no pierdas más, arrepiéntete, amigo y amiga, hermano y hermana, reconcíliate, porque el tiempo es malo. Así que agradecemos a la hermana Blanca directamente desde Guatemala, donde ella está allá. Así que Dios me la bendiga, hermana Blanca, bendiciones.
0: Amén, Dios les bendiga a todos, amén.
1: Bendiciones. Bueno, ya tenemos también a la profeta en línea, que la andaban buscando y buscando y buscando hasta que apareció. Pero ella ama al Señor, ella ama la obra, ella ama lo que está haciendo, porque cuando no nos contesta, porque ella está ocupada. Pero bueno, le damos la bienvenida, profeta, está en el aire, Dios le bendiga.
2: Amén, amén, bendiciones. Sí, mi esposo está comenzando ahorita una enseñanza de liderazgo. Y entonces, pues, todavía está aprendiendo un poquito a usar el Zoom y lo que viene siendo el PowerPoint. Entonces, pues, ahí estaba apoyando un poquito, ¿verdad? Me retrasé, pero aquí estoy.
1: Aquí está la profeta. Profeta, amar al Señor, entender el amor de Dios, entender que Cristo dio su vida por mí, entender que el amor humano no llena lo que nuestro Señor Jesucristo hizo por nosotros, y que no es un amor interesado. Lo hizo por amor, y por amor se entregó, sabiendo que yo era pecador, el profeta.
2: Amén, amén. Estaba interesante la clase que estaba dando la sierva, ¿no? Antes que entrara yo. Y estaba escuchando. Me gusta siempre escuchar, porque uno aprende, la palabra es la palabra. Uno nunca debe de pensar, ya me las sé todas y no voy a continuar aprendiendo, ¿no? Es muy importante que nosotros escuchemos la prédica de otros. Muchas veces, bueno, pues a mí algo que me molesta, ¿no? Es cuando yo voy a los eventos, esos eventos grandes donde muchas veces me han invitado a predicar, ¿no? Y me preguntan, un ejemplo, un congreso, ¿no? Me dicen, oiga, usted va a ser ya sea la tercera, bueno, antes de me dejaban siempre al último, la última que va a predicar, ¿no? O a veces me decían, va a ser la primera, la que va a abrir, ¿no? Y dejaban a la, supuestamente a la que sabe más, ¿verdad? Al último, o como dicen, el plato especial, ya me ha pasado, ¿verdad? De cuando yo empecé a predicar, siempre me ponían como al final, ¿no? Como para el cierre, ¿no? O a veces al inicio, como para calentar motores, ¿no? Y me molestaba cuando yo iba a los eventos, como dije, a los eventos grandes, mirar que el principal va caminando y como que le van abriendo paso y no estuvo mirando las otras, escuchando las otras predicadoras. Entonces yo dije, no, si algún día el Señor me permite llegar a ser reconocida, porque eso pues es fama, ¿no? Llegar a ser reconocida, yo quiero escuchar las otras personas, porque se me hace feo, ¿no? Entonces, yo empecé a decirle a las hermanitas, cuando habían los congresos, y yo me voy a quedar a los tres. ¿Estás segura? Sí, pero le va a tocar hasta mañana. No importa, yo me voy a quedar. Y así lo fui haciendo. Razón. Hoy, obviamente, cuando yo, pues, ya ahorita, pues, es un poquito más, ¿verdad?, que me conoce la gente. Y cuando usualmente hacen un congreso, yo predico, básicamente, si es el sábado, digamos, cuatro sesiones, el viernes una sesión, que es la inicial, y al final culminamos el domingo con una sesión o dos sesiones. Entonces, usualmente, pues, yo más o menos hago unas ocho sesiones cuando hacemos un congreso. Y soy la única invitada. Entonces, ahora puedo mirar, ¿no?, el resultado de eso, ¿no? Pero, obviamente, pues, también trabajo con equipos. Y los equipos con los que yo trabajo, algunos son de Brasil, otros son de India. Y para los de India tienen que poner un traductor para que yo escuche, porque yo me quedo ahí escuchando la enseñanza. Y déjeme decirle que a mí me ha beneficiado mucho conocer a otras predicadoras que uno diría, no, pues yo tal vez sé más, y no, es una cosa increíble. Ahorita una de las predicadoras de India, ella se llama Karen Thomas, dio una enseñanza que yo me quedé, wow. Y ellas obviamente, pues en esa parte de lo que viene siendo el Medio Oriente, como que tienen un poquito más de libros que nosotros. Y hay unos libros que ellos utilizan, obviamente utilizan toda la Biblia, así como nosotros lo utilizamos. Pero también ellos utilizan manuscritos que son judíos, ¿verdad? No me acuerdo cómo se llama. Ellos tienen un nombre para Midrash, el Midrash, dicen ellos. Ellos mencionan que fueron escritos por discípulos antes de Cristo y después de Cristo, que no están en nuestra Biblia. Y explica un poquito más de lo que nosotros conocemos. Y una de las de los libros que la Biblia lo menciona, ¿verdad? Es uno de los libros, es el libro de Jubileos. Y ahí en ese libro él menciona que Agar era hija de Faraón y era hija de una concubina de Faraón. Entonces Agar no era solamente una sierva egipcia, ella era una princesa. Entonces eso cambió completamente mi manera de, mi panorama de pensar, ¿no? Porque pues yo nunca lo había escuchado. ¿Por qué? Porque siempre escuchamos las mismas personas. Entonces cuando nosotros aprendemos a escuchar lo que Dios tiene de otra, que Dios tal vez le ha dado una palabra a una sierva, a un siervo. A mí me gusta mucho trabajar en equipo, porque yo aprendo mucho y eso me ayuda. Pero lo que decía la sierva, ¿verdad? Lo que sucedió con Lázaro, ¿no? Este milagro, ¿no? No sé hasta dónde ella le enseñó o qué fue lo que enseñó, porque no lo escuché todo. Como le dije, estaba acá ocupada con mi esposa. Pero sí me gustaría entrar un poquito en esa enseñanza de Lázaro, ¿no? Si nosotros miramos ahí en la Biblia, dice la Biblia que habían dos hermanas. Una era Marta y la otra era María. Y estas dos mujeres vivían en un lugar que se llamaba Betania, la ciudad donde estas mujeres vivían. Y dice la palabra de Dios que cuando Jesús llegaba, dice, yo creo que eso lo han oído mucho, ¿verdad? Marta, Marta, afanada, le dice, siempre trabajando, ¿no? Pero viene a, le dice Jesús, una sola cosa es necesaria. Y María le dijo, ha escogido la mejor. Entonces, miramos algo bien interesante. En la cultura judía es muy importante que cuando un forastero viene de lejos, especialmente si es varón, no puede entrar a una casa donde solo hay mujeres. Y si nosotros miramos esa pintura, esa foto, en donde miramos que Marta le servía a Jesús, María estaba sentada a sus pies, y a los pies usualmente solamente se sentaban los estudiantes, los discípulos, ¿verdad? Como Pablo lo dijo, yo fui enseñado a los pies de Gamaliel, y Gamaliel era un filósofo que era muy conocido, y él fue enseñado por Gamaliel. Entonces dice, y Pablo lo dice, yo fui instruido a los pies de Gamaliel. Cuando dice a los pies, quiere decir que él era discípulo. Y miramos que María, ese era el lugar donde ella siempre estaba. Estaba en los pies de Jesús. Entonces, ¿qué sucede? Que no estaba Lázaro ahí. Él no estaba. Entonces, yo no sé si a usted le ha pasado, hermano Carlos, estoy segura que le ha pasado. Que lo han invitado a una casa a usted como a predicar. No sé si usted le ha pasado eso, ¿verdad? Y como que dicen, vamos a tener una cena, pero no dicen que va a llegar el hermano Carlos. Porque si dicen que llega el hermano Carlos, la gente se va. La gente se va. Ya a mí me ha pasado. Me pasó en Las Vegas. Ahorita ya el varón se convirtió a Cristo, ya le pidió perdón al Señor. Pero dice, no, dice, me invitaban a comer. Y cuando me invitaba, era cuando llegaba la pastora y el pastor. Y él no quería, ¿verdad? Y pues hoy, obviamente, pues él ya se convirtió a Cristo. Y él me decía, ay, dice, ya que estaba ahí sentado, pues no podía salir, me dice. Pero ahí el Señor lo tocó y se convirtió, y hoy es un discípulo del Señor. Y hoy ahora él es un hombre que enseña en las células. Él enseña ahora, ¿verdad? Pero miramos esto, ¿verdad? Que tal vez Lázaro se daba cuenta que Jesús venía. Entraba Jesús por la puerta de enfrente, salía Lázaro por la puerta de atrás. Porque él no se ve que estaba allí, él no estaba allí, ¿verdad? ¿Y qué sucede? Viene ese momento, ¿verdad? Donde estaba leyendo la sierva, creo que era Juan 11, si no me equivoco. Donde Jesús, donde, ¿verdad? Lázaro se enferma. Ahí en el libro de Juan 11, uno, yo lo voy a... Me gusta enseñar, o sea, cuando nosotros tenemos la red de diamantes, pongo el mismo tema, las dos predican del mismo tema y es como un seguimiento, no colisionamos, siempre enseñamos como una extensión de lo que se dijo, ¿verdad? Como por reafirmar lo que la otra persona enseñó. Entonces, voy a entrar en este tema, ¿no? Y dice allí que en el libro de Juan 11, uno dice, y estaba enfermo cierto hombre llamado Lázaro de Betania, la aldea de María y de su hermana Marta. María, cuyo hermano Lázaro estaba enfermo, fue la que ungió al Señor con perfume y le secó los pies con sus cabellos. Y dice, las hermanas entonces mandaron a decir a Jesús, Señor, mira, el que tú amas está enfermo. Cuando Jesús lo oyó, dijo, esta enfermedad no es para muerte, sino para la gloria de Dios, para que el Hijo de Dios sea glorificado por medio de ella. Entonces ya ahorita ya sabemos que Lázaro murió y que resucitó, ¿no? Y que la gloria de Dios obviamente se mostró en el poder de lo que nosotros llamamos la resurrección. Y entonces vemos aquí que Lázaro se enferma y Jesús no llega rápido. Y muchas veces nosotros, yo no sé quién me está escuchando, pero nos han enseñado a veces un evangelio como de mucha victoria, ¿no? Que usted, hermano, una vez que usted se convierta, Dios le va a mandar dinero del cielo, nada le va a pasar, nunca lo van a deportar, usted va a agarrar su residencia. Y empezamos a mirar este evangelio raro que ahora se está predicando, y no se está predicando ese verdadero evangelio de, como decía mi esposo ahorita cuando él estaba enseñando, ¿verdad? Si tú quieres ser un discípulo, tienes que cargar tu cruz, aprender a morir. Entonces, muchas personas están yendo a las iglesias, pero miramos que no están viviendo una vida de realmente una vida cristiana, si nosotros lo podríamos decir así. Hay personas que se sienten mal cuando algo malo les pasa y están en la iglesia y están sirviendo. Y aquí dice, ¿verdad?, que Jesús lo dijo claramente. Esta enfermedad no es para muerte, sino para la gloria de Dios. Entonces, aquí vemos algo bien, bien tremendo, ¿verdad? Sabemos, como dijo la sierva ahorita, ¿no? A veces las personas tienen que pasar ciertas cosas como para convertirse, ¿no? Pero también debemos de entender que aunque tú, mi hermano, mi hermana, seas amado de Dios, cosas te van a pasar. Dios va a tratar con nuestro carácter, porque muchas veces nosotros nos podemos, como dicen en mi país vulgarmente, salir del guacal. Dios nos está llevando por un camino, de repente nosotros nos damos vuelta y vamos por otro lado. Estaba escuchando un pastor preguntar, ¿no? ¿Por qué cuando una iglesia, a veces unas iglesias comenzaron bien, la gloria de Dios, se movían en milagros, en prodigios, y de repente crecieron, se hacen grandes y como que ya no está la gloria de Dios ahí? Como que algo pasó. Y luego pues salen los escándalos, ¿no? Los escándalos que están dejando mucho que desear. La gente comienza como a dudar del poder de Dios, a dudar de lo que Dios hizo en un pasado en la congregación. Y empiezan los comentarios. No, eso fue un robo de dinero. Y empiezan a hablar mal, ¿no? De la persona. Líbranos el Señor de estar hablando mal de la gente, pero ¿qué sucedió? ¿Acaso no fue genuino lo que se inició? Yo creo que sí. Yo creo que uno comienza con un corazón alegre, un corazón contento, pero que usualmente nosotros tenemos que preguntarle al Señor, Señor, limpia mi corazón. Muéstrame qué es lo que hay ahí. Señor, no me quiero salir de tu camino. Quiero vivir una vida verdadera, quiero vivir una vida de poder. Y miramos aquí que dice que Lázaro murió, pero dice que la muerte de él, Cristo nunca dijo que va a morir, fíjese, léalo bien usted, ahí él dice, ¿verdad? Esta enfermedad, dice, no es para muerte, sino para la gloria de Dios. Entonces, hay cosas que nos van a suceder y que no van a ser para muerte, sino para la gloria y honra de nuestro Señor. Y dice ahí, Jesús amaba, dice, a Marta, a su hermana y a Lázaro. Qué tremendo, ¿verdad? Esta manera yo la veo en varios ángulos. En el ángulo de que hay personas en nuestra casa que no quieren nada con Dios, estamos aquellos que sirven, están aquellos que sirven a Dios y están aquellos que son como Marta, como María, son discípulos, ¿verdad? Aquí vemos tres tipos de personas, pero también quiero hacer una, ¿cómo se dice? Una referencia, una parte profética. Marta representa el alma, nuestra alma. María representa nuestro espíritu. Y Lázaro representa el cuerpo. Mire la foto ahí. Marta es el alma, es la parte del alma que siempre está trabajando, que siempre quiere trabajar, siempre se quiere sentir bien pensando, Dios me ama. Y si yo le sirvo, él me va a amar más. Realmente no es así. Obviamente Dios quiere que todos le amemos, ¿verdad? Pero hay personas que pueden estar sirviendo a Dios, no significa que le amen más. Lo importante no solamente es servirle a Dios, obviamente tenemos que servir al Señor. Pero, ¿qué de aquellos que sirven y que no oran? No tienen un tiempo de devocionar con el Padre. Que van a la iglesia y sirven y hacen acto de presencia, los últimos en llegar, los primeros en salir, y como que el amor de ellos se enfría. Dios quiere que nosotros le sirvamos al 100, con nuestro cuerpo, alma y espíritu. La Biblia dice amar al Señor con todo tu corazón, con toda tu mente, con toda tu alma, con todas tus fuerzas y con toda tu mente. Entonces, yo quiero que mire usted esa pintura, ¿verdad? Porque esa pintura no solamente es, se lo digo porque hay diferentes maneras de mirar una enseñanza. Usted lo puede ver del ángulo de maestro, puede verle del ángulo del pastor, porque eso es algo que el pastor, obviamente, es trabajo del pastor, enseñar a sus ovejas, darle de comer, porque la comida es la palabra de Dios. Alimentar a la oveja para que la oveja pueda crecer y madurar y que deje de ser oveja y que se convierta en siervo. ¿verdad? Porque muchas veces la gente tiene 30 años el evangelio y no pasan de ser ovejitas, y eso no debe de ser así. Tenemos que crecer y madurar como hijos de Dios para llegar a desarrollar el carácter de Cristo y llegar a ser esos servidores ejemplos que Dios, que la gente diga, wow, mira esta persona, cómo cambió, ¿verdad? Cómo Cristo lo transformó, mira cómo era y ahora cómo el Señor le ha cambiado su vida. Y eso es lo hermoso, ¿no? Que dejemos de ser ovejas y que nos convirtamos en siervos de Dios. Pero también está la enseñanza evangelística, que obviamente muchas personas miramos, ¿verdad? De que está esa parte evangelística, que es aquella persona que tal vez no conoce a Cristo y se va a convertir, y hay una enseñanza evangelística. Pero también está la enseñanza profética y está la enseñanza apostólica. Y la enseñanza profética y la enseñanza apostólica va dirigido a nuestro crecimiento personal. Y tiene mucho que ver con conocer quiénes somos, nuestro cuerpo, nuestra alma, nuestro espíritu, y saber que hay una parte en nosotros que tiene que morir y que no quiere servir a Dios. Y eso tiene mucho que ver con el alma y con el cuerpo, ¿verdad? Y cuando hay una combinación de la mente y del alma y de la carne, el cristiano puede perder la guía de Dios. Por eso es muy importante que nosotros tengamos mentores que nos disciplinen y que nos guíen para saber, hey, mira, te estás saliendo del camino, estás volviéndote carnal, ¿no? Y entender que esa parte de Lázaro está ahí con nosotros, dentro de nosotros. Pero anyway, volviendo al tema de que viene siendo, ¿verdad? Tres personas. Está el cristiano como Marta, que es discípulo, como María, que es un servidor, y como Lázaro, que no quiere nada con el Señor, ¿verdad? Esa es una enseñanza para poder, ¿cómo se diría? Enfocarnos en qué tipo de personas nosotros somos, ¿verdad? Pero ya cuando somos discípulos, obviamente tenemos que entender dentro de nosotros qué es lo que se mueve ahí. Y dice ahí, ¿verdad? Cuando oyó pues que Lázaro estaba enfermo, entonces se quedó 2 días más en el lugar donde estaba. Entonces, aquí vemos algo bien interesante, que Jesús no está tan interesado en que la persona, y esto yo sé que va a doler, tenga lo que quiere. Hay gente que va a la iglesia y le ora al Señor y le pide porque quieren algo, ¿verdad? Son como esa parte de la multitud que quiere que Dios les solucione su problema, y que lo querían tocar porque habían demonios en ellos y que querían que Dios los sanara. Y ok, hay de ese tipo de personas, ¿verdad? Pero Él no está tan interesado en que nosotros obtengamos lo que queremos. Él está interesado en que nosotros crezcamos y que tengamos ojos para ver y oídos para oír. Y muchas veces, cuando pasamos situaciones desesperantes, vamos a conocer el poder real de Dios. Porque el poder de Cristo es que Él venció la muerte. Ese es el poder, ¿ok? Recordemos que Cristo no solamente resucitó a Lázaro, también resucitó a la hija de Jairo, cuando le dijo Talita Kumi. Lo que sucede con Lázaro es que él ya tenía 4 días muerto, ¿okay? Y hay una razón por la cual él estuvo 4 días muerto. Jesús solo estuvo 3 días. O sea, ¿qué quiere decir que Lázaro? Lázaro es esa parte de la carne que ya hiede, pues. Esa fue una de las razones por las cuales Cristo dejó que quedara ahí en el infierno, porque fue al infierno, como dijo la sierva, ¿no? Él no fue al cielo porque todavía no había entrada en el cielo. Entonces, ¿dónde estuvo él? Él estuvo en el infierno. Quemándose, no creo que estuvo, porque dice la palabra de Dios que todos llegaban al seno de Abraham, los que conocían. Ahora, si se estaba quemando, entonces ya entendemos por qué dice la Biblia que cuando él resucita y él le hacen una cena, dice que Lázaro estaba sentado al ladito de él, ya no se fue. Entonces, miramos aquí que el Señor tiene poder de la resurrección aún antes de descender al infierno. A Cristo tomó

desierto. Aquí vemos que Jesús es llenado del Espíritu de Dios cuando Él desciende a las aguas para mirarlo de una perspectiva espiritual, ¿verdad? Jesús no cometió ningún pecado. Si usted mira el bautismo en aguas, ¿por qué se bautizaban en aguas? Ese fue el bautismo que traía el que le llamamos nosotros el forerunner, o sea, el corredor frontal, que fue este Juan Bautista. Y Juan Bautista traía una palabra del cielo de arrepentimiento. Y él hablaba del arrepentimiento. Y dice en el libro de Mateo 3:11, yo a la verdad os bautizo por agua. Y dice, para arrepentimiento. Pero el que viene detrás de mí es más poderoso que yo, a quien yo no soy digno de quitarle las sandalias. Y él los bautizará con el Espíritu Santo y con fuego. Aquí vemos algo bien interesante. Que Juan Bautista bautizaba en aguas. Y la razón por la cual él bautizaba en aguas era para arrepentimiento. O sea, era una demostración o un acto profético del verdadero arrepentimiento. Entonces la persona se arrepentía, confesaba sus pecados, descendía a las aguas como un acto profético, visible, de que había creído y que se había arrepentido de verdad. Ahora miramos que Jesús, él no tuvo pecado, pero él fue bautizado. Entonces usted dice, bueno, ¿por qué Jesús se tuvo que bautizar? El mismo Juan Bautista lo dijo, ¿verdad? ¿Por qué Jesús se tuvo que bautizar? Ahora, no solamente el bautismo es un requisito que todo hijo de Dios debe de tener, aunque sabemos que el ladrón en la cruz, él no se bautizó. Pero el bautismo es necesario porque es parte de lo que viene siendo nosotros arrepentirnos, ¿no? De que nosotros seamos, que puedan mirar, pues, que es un acto de arrepentimiento. Pero, si usted lee el libro de Primera de Corintios, ¿ok? 10:1 dice, porque no quiero que ignoréis, está hablando el apóstol Pablo, hermanos, que nuestros padres todos estuvieron bajo la nube y todos pasaron por el mar. Y en Moisés todos fueron bautizados en la nube y en el mar. Entonces aquí estamos mirando algo muy interesante. Que el bautismo no fue un invento de Juan Bautista. Que el bautismo es una ley espiritual, ¿ok? Que todos debemos de pasar para poder ser parte de la familia de Dios. Así como uno acepta a Cristo, es necesario el bautismo. ¿Y qué representa el bautismo? Bueno, el bautismo representa muchas cosas, pero voy a contar las básicas. Número uno, el bautismo es el corte del pasado con el futuro. Ahí en las aguas quedan nuestros enemigos, todos los demonios que nos vinieron persiguiendo, todas aquellas cosas, malos hábitos. Ahí es donde mueren muchas veces para que nosotros podamos pasar esa parte, ¿verdad? Del bautismo. Ahora bien, si usted mira, hay espíritus demoníacos que no murieron en el diluvio. Y uno de esos espíritus fue Leviatán. Y Leviatán, según el libro de Job, es un espíritu que lo tienen los orgullosos. Entonces, ¿qué sucede cuando Jesús se bautiza? Él tiene que bajar a las aguas para confrontar el espíritu de Leviatán. Entonces, todo lo que Jesús hizo fue parte de una guerra espiritual. Entonces, lo primero que él hace cuando él es

0: bautizado, él confronta el espíritu de orgullo dentro de él. Y obviamente, pues él no tenía orgullo, no tenía ese problema. Pero sí confronta el espíritu de las aguas. Y cuando él pasa ese proceso, porque ahí lo dice, ¿verdad? En el libro de Primera de Corintios 10:2, y Moisés, todos fueron bautizados en la nube y en el mar. Entonces, Cristo tiene que pasar ese proceso del bautismo. Y cuando él pasa ese proceso del bautismo, si usted lee en esa parte del libro de Mateo, vamos a ir a Mateo 3, que es donde, bueno, Mateo 3 habla de Juan Bautista. Pero en el libro de Mateo 3:3, entonces Jesús llegó a Galilea y dice al Jordán, a donde estaba Juan para ser bautizado por él. Pero Juan trató de impedírselo diciendo, yo necesito ser bautizado por ti. Y tú vienes a mí. Y respondió Jesús y le dijo, permítelo ahora, porque es conveniente que cumplamos así toda justicia. Entonces Juan lo permitió. Mire usted. Entonces Jesús no se saltó ninguna tablita. Jesús no buscó ninguna, ¿cómo podemos decir? No buscó ningún coyote que le hiciera cruzar la línea. Él lo hizo todo legal. Aquí dice lo justicia, ¿no? Entonces Juan lo permitió y dice que después de ser bautizado Jesús, salió del agua inmediatamente, he aquí los cielos se abrieron. Y él vio el Espíritu de Dios que descendía como una paloma y venía sobre él. Y aquí se oyó una voz de los cielos que decía, este es mi hijo amado en quien he, en que tengo complacencia. Óigame lo que le voy a decir. Jesús es el representante del Padre aquí en la tierra. Él es el Dios encarnado. Y desde que Adán y Eva pecaron y el Espíritu ya no pudo reposar en nadie porque pues todos los hombres pecaron. Dice que los profetas dicen que el Espíritu Santo estaba sobre ellos, pero ninguno de ellos pudo ser verdaderamente, el Espíritu Santo podía habitar. Tenían que limpiarse, tenían que hacer muchas cosas para que el Espíritu Santo pudiera hablarles. Y vemos aquí algo bien interesante, que la Trinidad por primera vez en miles y miles de años aparece. Una, el Espíritu Santo desciende en forma de paloma y la voz del Padre habla. Y Cristo está siendo bautizado. Mire usted, aquí vemos el Padre, el Hijo y el Espíritu Santo. ¿Quién autorizó eso? Fue el Padre. El Padre pudo descender porque su Hijo estaba ahí siendo bautizado. Y Él dice, este es mi Hijo amado en que me complazco. Entonces, Jesús es bautizado y dice en el libro de Lucas 4, lleno del Espíritu Santo, volvió del Jordán y fue llevado por el Espíritu en el desierto. Y ahí dice, cuando él regresa, ahí está en el verso 14 de Lucas 4, 14 dice, Jesús regresó a Galilea en el poder del Espíritu. Mire, o sea, una cosa es que sea lleno. No significa que Dios te va a dar el poder, ni te va a confiar el poder. El poder lo toma después de haber confrontado al diablo. O sea, lo primero, él confrontó el espíritu de las aguas, él es lleno del Espíritu Santo. ¿Para qué lleno? Para llevarlo al desierto. Ahora va al desierto a enfrentarse a los espíritus del desierto, pero también al mismo Satanás. Y dice ahí que una vez que lo vence, porque lo venció, en el territorio de Adán, donde Adán pecó, Jesús vino y él triunfó. O sea, las mismas tentaciones que tuvo Adán, Jesús las tuvo. Usted lo puede mirar ahí cuando le dice, ¿verdad? Que si de todo árbol puedes comer, le dijo, menos de este. Eso es lo que le dijo, pero él se comió el árbol que Dios le dijo, no lo comas. ¿Y qué le dijeron a Jesús? Igual, lo tentaron lo mismo, en el rey estómago. Donde le dice, ¿verdad? Le dice a Jesús, si tienes, si eres hijo de Dios, manda que estas piedras se conviertan en pan. Y Jesús, ¿qué pasa? No cae en esa. Y luego viene la siguiente tentación. Esa tentación era la tentación de llenar su estómago. Era la tentación de llenar su deseo natural de hambre, ¿verdad? ¿Y qué pasa? Jesús vence. Vence esa parte. Luego vemos que él se enfrenta a que viene, dice la Biblia, que el diablo lo lleva a un pináculo muy alto y que le dice, aviéntate de aquí, le dice, porque escrito está. Entonces, y Jesús lo vence con la palabra, porque escrito está, le dice. A él va a enviar a los ángeles, le dice Salmo 91, ¿no? Pero Jesús también le dice, escrito está también, no tentarás al Señor tu Dios. Entonces, viene y le vence a... porque allí está la tentación del poder y la fama. Mira, todo el mundo te va a mirar. Aquí van a saber que eres el hijo de Dios, ¿verdad? Pero demuéstralo, demuéstralo. ¿Y qué dice? No. Y le dice, descrito está, no tentarás al Señor tu Dios. Y luego le da la otra, ¿no? Donde le dice, si tú te hincas y me adoras, todos estos reinos que se me han sido dados, te lo voy a dar. Aquí vemos las tentaciones que son las tentaciones del ser humano. Todo ser humano pasa por estas tentaciones. La tentación de tener fama, la tentación de tener riquezas, la tentación de tener poder y obviamente pues está la tentación de tener relaciones sexuales, porque esa es otra tentación. Pero Jesús dice la palabra de Dios que él no tenía eso, ¿verdad? Él no, nunca tuvo eso. Pero él fue tentado en todas las cosas. Y eso es parte, creo yo, ¿verdad? Que él también pasó alguna tentación de esa índole, porque él venció todo. Y dice la Biblia, él salió limpio, sin pecado. ¿Y qué sucede? Bueno, dice la palabra de Dios que cuando él regresa, dice, regresa en el poder del Espíritu. Entonces, ¿qué sucede? Ahí él ganó una autoridad. Y esa autoridad que él gana, usted la puede mirar allí en el libro de Lucas, donde le dice a los discípulos, le dice, he aquí, os doy autoridad, dice, id y sanar enfermos, dice, y hollad toda serpiente, nada os hará daño. Entonces, esa autoridad que él ganó allí, después de que viene el desierto, él se las entrega a los discípulos. Pero luego miramos que él muere en la cruz. Esa autoridad que él gana es una autoridad que gana una autoridad terrenal, ¿verdad? Para tomar gobierno sobre lo que está en la tierra. Pero mire usted cuando en el libro de Mateo 28, él muere y él resucita. Dice Mateo 28, 18. Acercando a Jesús, le habló diciendo, toda autoridad me ha sido dada en el cielo y en la tierra. Mire usted, ahora vemos que la autoridad de Cristo ya no solamente es una autoridad terrenal, porque cuando él se enfrenta al diablo en el desierto, él gana la autoridad que Adán pierde. Y él es el Adán caminando en la tierra que nos demuestra cómo debemos de caminar todos los seres humanos. Esa autoridad. Pero cuando él va al infierno y él le quita la llave de la muerte y le dice muerte o muerte, yo seré tu muerte, ¿dónde está o muerte tu aguijón? Allí dice, toda autoridad se me ha sido dada en el cielo y en la tierra. Y el libro de Filipenses va mucho más allá porque dice, toda autoridad me ha sido dada en el cielo, en la tierra y debajo de la tierra. Entonces, ahora vemos la autoridad máxima, ¿dónde llega esa autoridad de nuestro Señor Jesús? Y esa autoridad de los cielos, la tierra y debajo de la tierra se nos ha entregado a nosotros. Lo que pasa es que muchas veces, como no desarrollamos el carácter de Cristo, entonces no usamos esa autoridad, no podemos usarla porque nuestra conciencia nos está acusando. Bueno, miramos aquí que Jesús, esa autoridad, porque Lázaro resucitó, pero resucitó todavía con todos sus pecados. Algo que tenemos que entender, ¿verdad? Y luego dice, luego después de esto es en el libro de Juan 11, verso 7. Después de esto dijo a sus discípulos, vamos de nuevo, voy a leer en el 5. Jesús amaba a Marta, a su hermana y a Lázaro. Mire usted, Jesús ama al que está convertido, al que está fuera de conocimiento, de discípulo de quién es Jesús o quién es Dios, pero que le sirve, él le ama. Y también ama a Lázaro, o sea, el que no quiere nada con Dios, también él lo ama, ahí lo dice, ¿verdad? Él amaba, y es tremendo porque él lo afirma y dice, Jesús amaba a Marta, a su hermana y a Lázaro. Miren, entonces lo podemos ver también igual. Cristo ama nuestra mente, nuestra alma, nuestro espíritu y también nuestro cuerpo. Y dice, cuando yo pues que Lázaro estaba enfermo, entonces se quedó 2 días más en el lugar donde estaba, 7. Luego después de esto dijo a sus discípulos, vamos de nuevo a Judea. Los discípulos le dijeron, Rabí, hace poco los judíos procuraban matarte y vas otra vez allá. Jesús le respondió, no hay 12 días en la hora, no hay 12 horas en el día, perdón. Si alguno anda de día, no tropieza, porque ve la luz y dice, la luz de este mundo. Pero si alguno anda de noche, tropezará, porque la luz no está en él. Dijo esto y después de esto añadió, nuestro amigo Lázaro se ha dormido, pero yo voy a despertarlo. Los discípulos entonces le dijeron, Señor, se ha dormido, se recuperará. Pero Jesús hablaba de la muerte de Lázaro. Mas ellos creyeron que estaba literalmente hablando del sueño. Entonces Jesús por eso les dijo claramente, Lázaro ha muerto. Le tiene que decir. Y dice, y por causa de vosotros me alegro de no haber estado ahí, para que creáis, pero vamos a donde él está. Y dice Tomás, dice llamado el Dídimo, dijo entonces con discípulos, vamos nosotros también para morir con él. Tomás tenía un problemita, y qué tremendo, ¿no? Porque Jesús amaba a Tomás. Tomás era un hombre incrédulo, ¿ok? Sabemos que después, obviamente, pues, cuando él es lleno del Espíritu Santo, él es transformado. Pero Tomás tenía ese problema, y aún así era discípulo de Jesús. Entonces, hay personas que son incrédulas y Jesús todavía va a caminar con ellos, no hay problema, ¿verdad? Entonces dice ahí, ¿verdad? Llegaron allá y hacía 4 días que estaba en el sepulcro. Y dice que Betania estaba cerca de Jerusalén, como a 3 kilómetros. Ahora, ¿por qué Jesús esperó 4 días? Porque había una leyenda urbana en esa zona de Judea, en donde se creía que la persona cuando muere, ellos le dicen retracing the steps. O sea, esa persona anda recorriendo sus pasos, dicen en inglés, retracing steps. Y quiere decir que se murió, pero que anda por ahí todavía rondando. Entonces, claro, no era una resurrección completa, porque de acuerdo a esa leyenda urbana, él podía caminar 3 días en la tierra. Entonces Jesús esperó que estuviera bien muerto para que no dijeran que no lo resucitó. Entonces, por eso él se tarda estos 4 días, porque bien hubiera podido tardarse los 3 días, ¿no? Pero ellos creían en esa leyenda, tenían esa creencia, ¿no? De que la persona cuando se moría, 3 días andaba, tracing his steps, ¿verdad? Entonces, ¿qué sucede? Jesús tiene que esperar de que vean que él está muerto. Y dice ahí, ¿verdad? Que cuando él llega, es algo bien interesante aquí porque dice, muchos de los judíos habían venido a casa de Marta y María para consolarla por la muerte de su hermano. Entonces, Marta, cuando oyó que Jesús venía, fue a su encuentro, pero María se quedó en la casa. Entonces, aquí vemos algo bien interesante. como lo dije anteriormente, Marta es nuestra alma, pero también es aquella persona que es muy servicial en la iglesia, o sea, que sirve en la iglesia. ¿Y qué sucede con nuestra mente o nosotros? Pensamos que porque somos servidores de Dios, tenemos ciertos privilegios que otras personas no van a tener. ¿Y qué sucede? Dice ahí que cuando él miró a Jesús, ella miró a Jesús, le dijo, ¿verdad? En el 21, Marta le dijo a Jesús, Señor, si tú hubieras estado aquí, mi hermano no habría muerto. Entonces, le dijo eso, pero le lo dijo en forma de reproche. Entonces, las personas usualmente que creen que porque le sirven al Señor tienen ciertos privilegios. He mirado, ¿verdad?, que cuando cosas les pasan a estas personas, ellos dejan de servir a Dios. Porque dicen, bueno, pues entonces, ¿de qué sirve? ¿Qué voy a obtener? No. Miran los beneficios aquí en la tierra y no están mirando los beneficios celestiales. Entonces, nosotros debemos de entender que el beneficio de servir al Señor no es solamente aquí en la tierra. Obviamente Dios quiere bendecirnos, ¿verdad? Yo creo que Dios quiere bendecirnos a todos, pero eso no implica que no vamos a pasar ciertas cosas. Miramos, por ejemplo, la vida de Daniel. Él era un siervo de Dios, sin embargo, fue un hombre que fue llevado a Babilonia como esclavo. Miramos lo que le pasó a José. José fue vendido por sus hermanos y él era hijo favorito del padre. Y miramos todo lo que han pasado hombres y mujeres de Dios, ¿no? Ninguno ha sido perfecto. Todos tuvieron debilidades. Sin embargo, Dios trabajó con ellos. Entonces, nosotros tenemos un evangelio medio raro, ¿verdad? Recuerdo cuando yo comencé, a mí me golpeaba que me dijeran, aunque usted no es perfecta, así la amamos. Y me lo decían las hermanas perfectas. Entonces, yo sentía aquel golpe en mi espíritu, ¿no? Y me decía el Señor, es que yo no te escogí porque eres perfecta, yo te escogí porque te quise escoger. Entonces, yo tuve que llegar a entender mi lugar como hija de Dios, que me acepten, no me acepten, me amen, no me amen, les caiga bien, no les caiga bien. Dios me va a usar. O sea, es mi padre, Dios es mi padre. Y eso lo vamos a tener todos los hijos de Dios. Vamos a querer tener una perfección que no tenemos. Vamos a querer dar un ancho que no lo damos, porque pues todos somos seres humanos y todos necesitamos a Dios. Y Dios no trabaja con cosas perfectas. Él siempre trabaja con cosas quebradas e imperfectas para que el mundo vea el poder de Dios. Entonces, imagina usted, un Pablo que persiguió a la iglesia, que era un asesino de mujeres y de hombres cristianos, y llegó a ser uno de los más grandes apóstoles. Pedro, que lo negó. Y si Judas se hubiera arrepentido, estoy segura que Judas hubiera sido uno de los discípulos que estuviera ahí en la Biblia. Entonces, Dios no desecha a nadie. Él no desecha a nadie. Él nos ama a todos, ¿verdad? Pero tenemos que tener fe. Y no tenemos que abandonarle, porque ahí entonces ya estás perdido, ¿verdad? Cuando tú abandonas a Dios, te tiras a hacer lo que tú quieres y no le sigues, ¿verdad? Ahora, y dice ahí, ¿verdad?, que le reprocho, ¿verdad? Y bueno, y dice ahí, ¿verdad?, aunque ahora yo sé que, dice, aunque ahora yo sé que todo lo que pidas a Dios, Dios te lo concederá. Entonces le dice Jesús, le dijo, tu hermano resucitará. Entonces, aquí tenemos un tremendo problema con estas personas porque son incrédulas. Dice, Marta le contestó, yo sé que resucitará en la resurrección en el día final. Jesús le dijo, yo soy la resurrección y la vida. Y el que cree en mí, aunque muera, vivirá. Y todo el que vive, cree en mí, no morirá jamás. ¿Crees esto? Ella le dijo, sí, Señor, yo he creído que tú eres el Cristo, el Hijo de Dios, el que vive, el que vino al mundo. Y dice ahí, Y habiendo dicho esto, se fue y llamó a su hermana. Ok, aquí estamos mirando algo bien tremendo. El alma tiene el problema que es incrédula. El alma le gusta, dice la Biblia, alma mía, alaba a Jehová, no te olvides ninguno de tus beneficios. Usualmente el alma olvida. El alma olvida los beneficios, el alma se le olvidó. Entonces, ¿qué pasa? Llama al espíritu, porque el espíritu es el que habla con Dios. Dios no habla mucho con el alma, él le habla al espíritu. Y dice, tan pronto como ella lo oyó, se levantó rápidamente y se fue hacia él. Ahora, ella le dijo, el maestro está aquí, te llama. Fíjese que no era verdad. El alma es manipuladora. Y dice ahí, pues Jesús aún no había entrado en la ciudad. Entonces dice que ella fue a encontrarlo. Y dice que cuando ella llegó a donde estaba, en el verso 32, y me gusta esto, dice, al verlo se arrojó a sus pies, diciéndole, Señor, si tú hubieras estado aquí, mi hermano no habría muerto. Mismas palabras de Marta, pero diferente intención. Muchas veces cuando nosotros estamos en la carne o estamos en el alma, porque hay hermanos almáticos, podemos decir las palabras correctas, pero con la intención que no es. Por eso es que Dios tiene que revisar el corazón. Aquí vemos que María le dijo las mismas palabras, pero diferente intención. ¿Cómo sé yo eso? Porque dice que se tiró a los pies el lugar que le correspondía a ella, ¿verdad? O sea que ella literalmente lo adoró, porque los pies eran el lugar donde ella siempre estaba. Y le dice, si tú hubieras estado aquí, mi hermano no habría muerto. O sea, mientras que el alma reclama, el espíritu afirma, ¿verdad? Y dice ahí, ¿verdad? Y cuando la vio llorando, y a los que vinieron a ella llorando, también se conmocionó profundamente en el espíritu. Mire, algo bien tremendo. Que solo nuestro espíritu tiene la capacidad de conmover a Dios. Ahí lo dice. Cuando Jesús la vio llorando y los judíos que vinieron con ella llorando, también se conmovió profundamente en el espíritu y se entristeció. Y dijo, ¿dónde lo pusieron? Le dijeron, Señor, ven y ve. Y dice, Jesús lloró. Mire usted, el versículo más pequeño de toda la Biblia es el libro de Juan 11:35. Jesús lloró. ¿Quién lo conmovió? El Espíritu. Cuando nosotros lloramos, clamamos en el Espíritu, algo pasa. Algo pasa en el corazón del Padre. Algo pasa, tal que dice ahí, ¿dónde lo pusieron? ¿Dónde? ¿Dónde lo pusieron? Y ahí dice, por eso los judíos decían, mira cómo lo amaban. Pues algunos de ellos dijeron, no podía este que abrió los ojos de los ciegos haber evitado también que muriera Lázaro. De siempre van a ver los chismosos, siempre van a ver este tipo de personas, los criticones, los murmuradores, los quejumbrosos. Siempre van a estar ahí. Y eso no se les va a quitar, porque pues ya esto ya es herencia, ¿verdad? Eso ya, y ellos son así, ¿no? Entonces Jesús de nuevo, profundamente conmovido en su interior, fue al sepulcro y era una cueva y tenía una piedra puesta sobre ella. Algo que yo he entendido cuando yo voy a orar por alguien y sé que Dios va a sanar a esa persona. El Señor siempre me hace sentir una misericordia. Siempre Jesús, cuando Él sanaba, usted mire lo que dice ahí, fue movido a misericordia. Ok. Entonces, algo bien interesante, ¿verdad? Dice, profundamente conmovido en su interior. ¿Y qué sucedió? Jesús le dijo, quita la piedra. Y siempre está el alma ahí, ¿verdad? Ay, Señor, ya llegué. Siempre va el alma razonando, pensando, dando información que no necesita. Y Jesús le vuelve a decir, no te dije que si crees verás la gloria de Dios. Le tiene que recordar porque el alma es olvidadiza, ¿no? Entonces, quitaron la piedra. Jesús alzó los ojos a lo alto y dijo, Padre, doy gracias porque me oyes. Y dice, yo sabía que siempre me oyes, pero lo dije a causa de la multitud que me rodea para que crean que tú me enviaste. Y dice, habiendo dicho esto, gritó con fuerza diciendo, Lázaro, ven fuera. Y el que había muerto salió. Mire lo que dice ahí. El que había muerto salió. Ahora, ¿cómo salió? Y dice que salió atado, vendado, el rostro con un sudario, envuelto en un sudario. Y Jesús le dijo, desátenlo, déjenlo ir. Ahora, cuando una persona se convierte a Cristo, ¿cómo viene? Sí, la persona resucita, pero viene atado. Todavía trae maldiciones generacionales. Trae un sudario. ¿Qué era un sudario? Era una tipo capucha que se le ponía en la cabeza a la persona que tenía hoyos en los oídos, hoyos en los ojos y hoyos en la boca. Entonces, la persona puede mirar visiones, oír a Dios, inclusive puede profetizar, pero no significa que sea libre. Por eso, cuando alguien me profetiza, yo empiezo a checar si esta es profecía de Dios, ¿verdad? Porque dice la Biblia que probemos los espíritus, no sabemos de dónde viene. Entonces, debemos de entender que aunque nos hemos convertido a Cristo, necesitamos ser libres. Ahora, ¿quiénes lo amarraron? ¿Quiénes le pusieron los nudos y estos amarres a esta persona que estaba muerta? La familia, la abuelita, la mamá. Entonces, gente que dice, este nudo va a quedar bien así. Ay, de este nudo no se desata. ¿Quién nos amarró? Nuestras familias. Cuando nos dijeron, ah, este es un burro, usted nunca va a crecer. Ah, usted nunca va a ir a la iglesia, nunca va a pasar. Esas personas amarran con la lengua. Entonces, ¿qué dice ahí? Que él salió, pero salió amarrado. Y Jesús le dijo, ¿a quién? A sus discípulos, desátenlo. Entonces, los discípulos somos aquellas personas que somos discípulos. La palabra discípulo quiere decir disciplinado para seguir. Entonces, los discípulos son los que desatan. Los discípulos son los que desatan. El que había muerto salió y dice ahí, los pies y las manos atadas con vendas y el rostro envuelto en sudario. Jesús le dijo, desátenlo y déjelo ir. ¿A quién se lo dijo? A sus discípulos. ¿Quiénes quitaron la piedra? Los discípulos. Entonces, los discípulos somos aquellas personas que vamos a quitar esas piedras, que vamos a abrir esas tumbas para que la voz de Dios se escuche y Dios resucite a la persona. Y la persona va a salir. ¿Pero cómo va a salir? Atado de pies y manos. Entonces nosotros tenemos que desatarlo. ¿Okay? Ahora bien, dice ahí que procuraban matar a Lázaro después de que resucitó. Es tremendo. Y dice ahí en el libro de Juan 12, Jesús 6 días antes de la Pascua vino a Betania, donde estaba Lázaro, al que Jesús había resucitado de entre los muertos. Y le dieron una cena allí. Marta servía, pero Lázaro era uno de los que estaban a la mesa con Jesús. Mire usted, ahora vemos que Lázaro ya no era el mismo. Ahora él estaba a la mesa con Jesús. Ya no se fue. Ya se convirtió en un discípulo, ¿verdad? Y qué tremendo, porque pues usted lo sigue leyendo. Ahí dice que María, tomando una libra de perfume de nardo puro, que costaba mucho, ungió los pies de Jesús. Ella siempre estaba a los pies y ella ungió los pies de Jesús. Y dice, y con los cabellos, dice, y lo secó con los cabellos. Y la casa se llenó con la fragancia del perfume. Entonces, el espíritu tiene esa capacidad de no mirar cuánto cuestan las cosas. Porque ella dice que tomó una libra de perfume muy caro, muy caro. Entonces, lo que sucede cuando uno se convierte en discípulo y ama a Dios, el primer instinto es dar. Entonces, una persona cuando no da, yo digo, bueno, esta persona tal vez no sea discípulo, tal vez no ama lo suficiente. Y dice ahí que Judas Iscariote, uno de los discípulos, el que le iba a entregar, dijo, ¿por qué no se vendió este perfume por 300 denarios y se le dio a los pobres? Ahora, qué tremendo, ¿no? Porque el cálculo de este perfume, Judas sabía cuánto costaba. Entonces, era uno de esos, ¿verdad?, que le gusta ir al mall y mirar cuánto valen los perfumes. Y dice que este perfume, dice que era una libra de nardo, dice la Biblia, de nardo puro. Costaba 300 denarios. ¿Cuánto es el salario, el costo de 300 denarios? El salario de un trabajador en esa época era un denario. Usted lo puede mirar donde dice la Biblia que fueron a la viña y que el dueño de la viña le dijo, te voy a pagar por el día, que era un denario. Entonces, este perfume costaba 300 denarios, o sea, el salario casi de un año de un trabajador. Entonces, era un perfume caro. No sé cuánto usted gana al año, tal vez gana $150,000. Imagínese usted comprar un perfume de $150,000. Obviamente hay, existen, pero aquí vemos que María lo compró y que cuando lo compró, lo utilizó. ¿Ah, para qué? Para ponérselo en los pies a Jesús. Mire qué tremendo. Y siempre va a haber esa gente que va a criticar cuánto damos porque lo dieron. Ah, porque no se le iba a los pobres, ¿verdad? Pero esa gente que dice, ay, esto es ese dinero, en vez de haber hecho eso, se lo hubiera dado a los pobres. Y ahí dice, ¿verdad? Pero dijo esto no porque se preocupara por los pobres. Está ahí, léalo usted, está en el libro de Juan 12, 6, lo estoy leyendo, la Biblia. Pero dijo esto no porque se preocupara por los pobres, sino porque era un ladrón. Y como tenía la bolsa de dinero, sustraía de lo que se echaba en ella. Entonces casi siempre las personas ladronas son las que se fijan cuánto da, quién lo da, por qué lo da y para qué sirve y quién se va a beneficiar de eso. ¿Por qué? Porque es el corazón. El problema es el corazón. Pero vemos aquí que Lázaro no tenía ese problema. Tampoco Marta. Entonces, los verdaderos discípulos de Dios no van a estarse fijando en otras cosas, sino que lo que les interesa es ungir el cuerpo de Cristo. Y me gusta lo que le dice el Señor en el 7. Entonces Jesús le dijo, déjala, para que lo guarde para el día de mi sepultura. Y aquí lo dice, porque a los pobres siempre los tendréis con vosotros. Pero a mí no siempre me tendréis. Es algo interesante, porque la oportunidad de dar no siempre la vamos a tener. No, va a venir un día donde no vamos a necesitar dar ofrendas ni nada, porque Cristo va a venir, nos va a llevar y ya no vamos a necesitar andar diciéndole a la gente si quiere ofrendar o no quiere ofrendar. Ese tiempo se va a acabar y van a querer dar, pero ya no van a. Ya no va a haber necesidad porque no vamos a estar aquí ni tampoco va a estar el Espíritu Santo. Entonces, ahí van a querer, ahí dice que van a querer escuchar, dice la Biblia, van a querer oír, van a querer, pero ya Dios no va a hablar. Hay una parte en el libro de Apocalipsis 18:23 y dice así, luz de lámpara no alumbrará más en ti, tampoco la voz del novio ni de la novia se oirá más en ti, porque tus mercaderes eran los grandes de la tierra, pues todas las naciones fueron engañadas por sus hechicerías. Entonces, aquí miramos cómo el mundo se ha dejado engañar, ¿verdad? Se ha dejado engañar. O sea, ¿cómo la gente se deja engañar del mundo? Ah, no, está bien el artista que tenga dinero, pero el pastor, no, ese no puede tener un carro bueno. No, ¿qué estará haciendo?
1: ¿verdad? Oh, no, no, no, el narco sí, ese sí puede tener, porque es claro, él es narco, claro, él hasta un avión tiene, pero un pastor no, ¿por qué va a tenerlo? No, no. Entonces ya el pastor es orgulloso, porque tiene un carro, es orgulloso, porque es tremendo. Pero aquí dice, ¿verdad? La Biblia, que la luz no alumbrará más, la lámpara es la palabra de Dios, no alumbrará más. Y dice, tampoco se oirá la voz del novio y de la novia. Ya no se va a oír la voz de la iglesia, ni tampoco la voz del Espíritu Santo, ni tampoco la voz de Dios. Y dice ahí, no se oirá más en ti, porque tus mercaderes, mira lo que dice, tus mercaderes, los que tienen el dinero, eran los grandes de la tierra. Pues dice, ahí dice, todas las naciones fueron engañadas por tus hechicerías. Entonces usted está mirando esos anuncios que sale el muchacho guapo ahí con una cerveza y su modelo. Es hechizo. Porque no miran cómo cuando el hígado se les daña y terminan en el hospital y uno tiene que ir a orar por ellos. Porque cuando las muchachitas bonitas se acuestan con gente que tiene sida o amanecen con gonorrea y tenemos que ir a los hospitales a orar por ellos. O cuando los agarra la policía porque mataron a alguien o hicieron algo y tenemos nosotros que ir, ahí va la iglesia. Ahí vamos a los hospitales, ahí vamos a las cárceles, ahí vamos a los lugares y centros de rehabilitación a llevar la palabra de Dios. Pero ¿qué sucedió? Se dejaron engañar por los hechizos, por las ofertas, por los anuncios, que pareciera que son buenos lo que están haciendo, por la música que están dando y el artista y el ídolo y la estrella. Pero la iglesia es la voz, la lámpara, la voz del novio, la voz de la novia. Pero va a llegar un momento, como dice la Biblia, ya no se va a oír más la voz del novio. Ya un día en este programa va a estar, ya no va a salir la profeta, ya no van a escuchar a hermano Carlos, ya no van a escuchar Radio Conquistadores para Cristo, ya no vamos a estar aquí. Tal vez ahí alguien habrá guardado un CD, habrá guardado una prédica y van a estar pasando la misma prédica y van a estar se la pasando a escondidas porque ahí es donde lo van a perseguir, ahí es donde van a tener que ¿cómo se dice? Que traficar las Biblias. Amén. Esa Biblia que usted tiene guardada ahí empolvada, que no la quiere leer y que la tiene abierta en el Salmos 91, pensando que es como una pata de conejo. No, es la palabra de Dios dentro del corazón y la mente cuando la ponemos por obra. Eso es lo que cuenta. Espero en el nombre de Jesús que hoy Dios te haya resucitado, que te haya quitado la venda de tus ojos, que te haya quitado el sudario. Y que te pueda romper todas las amarras que el diablo ha puesto, y todos los hechizos y todos los encantamientos, y pueda vomitar toda la basura que se enseña a través de los anuncios, a través de esa música que atonta a la gente, y que Dios te pueda liberar y que conozcas a Cristo como quien es el Rey y Señor, el que resucitó entre los muertos y que tiene poder para darte vida hoy. Amén, hermano Carlos.
2: Profeta, qué tremendo. Hay dos personas muertas, se puede decir así. Uno que es el mundo, el otro cristianos que están muertos como Lázaro y que pues unos son tratados por enfermedades y otros son muertos literalmente y que pues Dios está dando la oportunidad para que la gente resucite. Espiritualmente hablando, y que se den cuenta que esto no es un juego, esta es la realidad, la gente está escuchando la palabra del Señor a todas horas. Noé tuvo tiempo, 150 años por ahí, predicándoles, diciéndoles que había un diluvio, que venía un diluvio, y la gente se burlaba. La gente ignoró el mensaje. La gente de aquel entonces, tanto como los familiares de Noé, primos, primas, lo juzgaron locos. Pero llegó el momento donde se llevó a cabo ese diluvio y que la gente estaba asustada, estaba espantada. Era lógico porque en aquel entonces pues no llovía, ¿verdad? Era un vapor que regaba la naturaleza. Entonces, la gente puede estar diciendo, profeta, pero pues si yo oigo siempre que Cristo viene y que Cristo viene y no ha venido, pues por eso aquellas, me llama la atención las 10 vírgenes, ¿verdad? Que es 5 prudentes y las otras insensatas. Las prudentes llevaron aceite aparte. Ellas dijeron, no, vamos a llevar aceite por si se tarda el novio. Y a las otras se les acabó el aceite. ¿Y qué pasó? Tuvieron que ir a buscar aceite. Y cuando ya vinieron, ya el novio había venido. Entonces, no es de que tener un poquito aceite. El aceite tiene que ser constante porque no sabemos ni el día ni la hora que pueda el Señor venir. Y el fin de semana, yo estuve en Tijuana y me quedé allí en un edificio casi de 20 pisos. Hermana, tremendo. Estaba en el 20 piso y todavía la banda seguía tocando. Y tan, y tan, y tan, y tan. Eran ustedes empezaron la oración y la banda todavía seguía, hermano. La banda y la gente tomando, la gente divirtiéndose, desvelándose, y yo oyéndolos, que todo lo que estaba pasando, dije, qué tremendo, que si el Señor hubiera venido en esa noche, cuánta gente se quedó divirtiéndose, cuánta gente quedaron en el pecado, porque es una fiesta tremenda. Allí enfrente, donde nos quedamos, llegó la gobernadora de México y cerraron el centro ahí. Y era un caos tremendo. Gente a favor y gente no a favor. Gente con banderas protestando, gente exigiendo sus derechos, gente de todo tipo. Dije, Señor, qué tremendo lo que se está moviendo en el mundo. Y hermana, pues la gente no se da cuenta. No, el que está en la carne no siente lo que nosotros sentimos, que en cualquier momento podemos ser arrebatados, profeta.
0: Amén, amén. Y lo terrible es que no, ni siquiera se van a dar cuenta. Eso es lo más terrible de todo, porque la Biblia dice en el libro de Segunda de Tesalonicenses 2, verso 7, dice, porque el misterio de la iniquidad ya está en acción, solo que aquel que por ahora lo detiene lo hará hasta que él mismo sea quitado de en medio. O sea, ese misterio de la iniquidad ya está. O sea, gente, porque aquí tenemos dos tipos de pérdidas. Tenemos la pérdida de aquellas personas que son inteligentes, que son bendecidos financieramente, pero tienen orgullo y están ciegos, ¿verdad? Puede ser un abogado, puede ser un doctor, puede ser, porque yo conocí doctores que tenían complejos de Dios, creían que ellos eran Dios. O un artista, ¿verdad? Pero alguien inteligente que a través de usted está, usted mira, usted, yo no sé, usted ha visto, alguna vez ha ido a un museo y usted mira las artes y mira aquellas artes que son gente desnuda, ¿no? Y si usted pone mucha atención y usted se va dando cuenta quiénes son esas personas que hicieron esas pinturas, eran gente depravada, gente loca, ¿verdad? Pero es el arte. El arte de fulano, los psicólogos primeros que comenzaron eran gente que yo me he quedado impresionada ahorita que estoy estudiando en ciertas enseñanzas que tengo que estudiar, de cómo se está perdiendo la gente a través de abogados cambiando leyes, y usted sabe. Y está la otra parte, ¿no? Del que roba, que mata, que sicario y todo esto, ¿no? Entonces, vemos que aquí hay dos cosas, ¿verdad? Una es la violenta y la otra es el inteligente. Por eso yo le digo a los jóvenes, no te impresione alguien que tú ves que es inteligente y que es sabio y que es psicólogo, porque yo conozco psicólogos que están mal, que enseñan a los niños a masturbarse, cosas así. Y digo yo, esto está mal, de mal en peor. No hay nada bueno, dice la Biblia, ¿verdad? Y tenemos que entender que eso es parte de lo que se está mirando ahora. Y ahí dice, el misterio de la iniquidad ya está en acción. Solo que aquel que por ahora lo detiene, lo hará hasta que él mismo se ha quitado de en medio. ¿Quién va a ser quitado? ¿Quién es eso que lo está deteniendo? Es el Espíritu Santo. El Espíritu Santo que está preparando la novia, y él va a ser quitado cuando la novia sea quitada. Entonces, no se preocupe si usted no nos quiere oír, no se preocupe, porque va a venir un día que ya no nos va a oír más. Y ahí va a ser el problema. Y dice ahí, entonces será revelado ese inicuo, a quien el Señor matará con el espíritu de su boca y destruirá con el resplandor de su venida. Entonces, esta venida no es la segunda venida, porque dice la Biblia que en la venida segunda, que es cuando Cristo va a venir, y dice que a la trompeta final, donde dice 1 Tesalonicenses 4, verso 13, dice, porque no quiero, hermanos, que ignoréis acerca de los que duermen, para que no os entristezcáis como los demás que no tienen esperanza. Porque si creemos que Jesús murió y resucitó, así también Dios traerá con él a los que duermen en Jesús. Por lo cual os decimos esto, por la palabra del Señor, que nosotros los que estamos vivos y que permanezcamos hasta la venida del Señor, no precederemos a los que duermen. Pues el Señor mismo descenderá del cielo con voz de mando, con trompeta, con voz de arcángel, con trompeta de Dios, y los muertos en Cristo se levantarán primero. Entonces nosotros los que estemos vivos y que permanezcamos seremos arrebatados. Entonces va a venir ese arrebatamiento. Juntamente con ellos en las nubes al encuentro del Señor en el aire, y así estaremos con el Señor para siempre. Por tanto, fortalezcámonos unos con otros con esta palabra. Entonces, esa es la segunda venida que nosotros estamos esperando. La primera venida fue cuando el Señor vino como un bebé. Vino ese cordero inmolado que fue muerto en la cruz del Calvario. Pero la segunda venida, dice la Biblia, que él va a venir con voz de mando, con voz de arcángel, con trompeta de Dios, y seremos arrebatados. Y entonces dice que vamos a venir y que vamos a encontrarnos en el aire con él, pero él no va a pisar la tierra. Pero en esta tercera venida, que dice 2 Tesalonicense 2:8, entonces será revelado ese inicuo, que ese es el anticristo. El anticristo va a ser revelado cuando la iglesia sea llevada, inmediatamente. Y dice que el Señor lo matará con el espíritu de su boca y lo destruirá con el resplandor de su venida. Ahí, en esa tercera venida, va a matar al anticristo. Y dice, inicuo, cuya venida es conforme a las actividades de Satanás, con todo poder y engaño y prodigio mentiroso. y con todo engaño de iniquidad para los que se pierden porque no recibieron el amor de la verdad para ser salvos. Entonces, aquí estamos mirando la razón por la cual la gente se va a quedar. Porque no recibieron el amor de la verdad. No está hablando de ese amor que se está enseñando del LGTBQ. No, no. El amor de la verdad de Dios. Y ahí lo dice. Porque no recibieron el amor de la verdad para ser salvos. A él le gusta vivir en su fantasía, en su mentira. Y dice, por esto Dios les enviará un poder engañoso para que crean en la mentira, a fin de que sean juzgados todos los que no creyeron en la verdad, sino que se complacieron en la iniquidad. Mire usted, el mismo Dios les va a enviar un poder para que ellos mismos se engañen. Y ahí dice, pero nosotros siempre tenemos que dar gracias a Dios por vosotros, hermanos amados, por el Señor, porque Dios os ha escogido desde el principio para salvación mediante la santificación por el Espíritu y la fe en la verdad. Mire usted, la santificación en Él es por el Espíritu y la fe en la verdad. Y fue para esto que Él os llamó mediante nuestro evangelio, para que alcancéis la gloria de nuestro Señor Jesucristo. Entonces, aquí es donde nosotros tenemos que entender que estamos en un proceso de ser transformados, un proceso de ser limpiados, y que la gente quiere ser engañada, que quiere engañar. No hay peor ciego que el que no puede ver, dicen, que el que no quiere ver, dicen en mi país. Gente que le gusta vivir en la mentira, le gusta vivir así, le gusta vivir. Entonces, ¿qué va a pasar? Que va a venir un momento en que, como dicen en mi país, le va a caer la jura. O sea, le va a caer la ley. Amén. Amén, hermano Carlos.
2: Profeta, cuando está hablando al principio, no sé si a usted le ha pasado, pero a mí me han invitado a predicar a iglesias. Y todo muy bonito, llegan pastores, invitan pastores y todo. Pero al final del servicio, hay una corriente que se está moviendo de esa manera. Y bueno, ojalá que los pastores, apóstoles, profetas, que tienen ese espíritu, despierten en el nombre de Jesús. Porque nosotros no miramos en ninguna manera que el Señor rechazaba a las multitudes, y menos al hombre, a la mujer. Tuvo una relación constante con el pueblo. Pero me han invitado, profeta, y que ya no me invitan. Y bueno, pues qué bueno que no me invitan, ¿verdad? Pero estos tienen la costumbre de que hacen comida buena y se encierran en un cuarto todos esos pastores y se ponen a comer juntamente con el predicador allá. Y pues yo no he sentido eso, nunca lo he sentido yo. Que a mí me gusta comer, si me van a invitar, estar con el pueblo, a estar comiendo ahí con el pueblo de lo que están comiendo. Y eso me pasó. Y que véngase, evangelista, véngase para acá. Acá tenemos una silla especial para usted. Usted tiene que estar acá con nosotros. Y pues bueno, yo no sentí irme con ellos. Me senté en la mesa con todos los hermanos y hermanas que estaban allí, platicando y conviviendo, hermana. Pues fue la última vez, ya no me invitaron, profeta. ¿Por qué? Porque no me metí a comer a la puerta cerrada. Y qué tristeza, pastora, que la gente es la que les da de comer y que les da los diezmos, las ofrendas, para que hacer diferencia. Yo digo, profeta, no se vale eso. Tenemos que aprender del Señor, de lo que el Señor trajo a esta tierra, y que debemos ser humildes, porque la Biblia lo dice, que el humilde lo tiene de cortito, pero el activo lo mira de aquí hasta México, Guatemala, Honduras, lejos, profeta.
0: Bueno, casi siempre cuando yo voy a México, que me invita, casi siempre me invitan a comer, no allí, sino afuera. Vamos a comer tacos.
2: Eso es diferente, ¿verdad? Profeta, pero cuando está mirando la gente allí en la misma iglesia, eso se nota.
0: Sí, La vez pasada salimos ya tarde, ¿verdad? Del lugar en Guanajuato, Nuevo México. Y llegué a un lugar que se llama Tacos Las Américas. Wow, hermano, se los recomiendo.

0: carne, ¿no? De ahí le digo, le pones la carne encima del queso y después le pones la tortilla encima. Entonces me dice, ah, me dijo, eso no se llaman mulitas, se llaman gringas, me dijo. Ay, le digo yo, pues, deme una de esas, le digo. Me dio una gringa. Oh my God, qué cosa más rica. Comimos bien y comimos, me la llevé para mi cuarto porque ya era muy de noche. Terminamos casi a las 9 y la hermana que nos iba a dejar, pues el lugar está un poquito ahí peligroso, ¿no? Y ya me fueron a dejar la casa. Nunca como yo de noche y gloria a Dios, comí y no me hizo daño. Y digo, wow, Señor, gracias, Padre, porque yo sé que Él cuida de mi estómago, ¿no? Fui a otro lugar y le digo, me da una gringa y me dice, ¿y eso qué es? Le digo, pues ahí en las Américas me dijeron que se llamaba gringa. Y me dice, descríbamela, la vuelvo a describir. Y me dice, no, me dice, se llaman suegras. Ay, Dios mío, le digo, bueno, le digo. En Tijuana le dicen mulitas, que fue la primera vez que yo las comí, ¿verdad? Entonces, no tenemos ¿cómo se dice? Esa costumbre. Nosotros, bueno, los que tenemos una red que se llama Red de Diamantes. Después de la primera plenaria hay como un intervalo y allá están las mesas afuera y comemos todos juntos. Vamos, comemos incluyendo pastores. Y se sientan en las mesas y nos gusta platicar, ¿verdad? Pero ese es algo ya que nosotros traemos. Cuando nosotros estábamos bajo la cobertura de uno de los apóstoles, que fue nuestro apóstol que nos envió la primera vez, ¿no? Hicimos nosotros la cena, quitamos todas las sillas y ponimos las mesas en medio y ellos comieron con todos nosotros. Y muchas de las hermanas nos dijeron, wow, eso nunca lo habíamos visto. De que estuviéramos tan cerca del apóstol, casi siempre se van como dijo usted, a otro cuarto para llevárselo, para platicar con él, ¿verdad? Para estar con él. Y yo entiendo, ¿no? Pero nosotros quisimos hacerlo de esa manera para que el pueblo conociera a nuestro pastor en ese entonces. Y él sí, mucho gusto, se sentó con todos y platicó y todos platicamos. Lo entiendo en cierto aspecto, porque a veces, pues, a veces los predicadores están un poco cansados y quieren tener un tiempo de comer tranquilo, ¿no? Porque la gente siempre lo está absorbiendo. Pero en México yo siempre, al menos con Patricia cuando he ido, siempre terminamos hablando hasta las 12 de la noche, casi la 1 de la mañana, de pastores haciendo preguntas, personas que quieren, no me gusta ministrar porque pienso que eso lo debe de hacer el pastor de la congregación, no lo tengo que hacer yo. Ahora, si el pastor me pide en favor, ¿verdad? Como me ha pasado, ¿no? Puede hacer una liberación, por favor, que ya que el pastor me lo pida, y pues ya tomo una de las de los que hacen liberación ahí para hacerlo. ¿Por qué? Porque cada casa tiene sus reglas y prefiero yo que la persona se ministre con su pastor, no conmigo. Entonces, pero ya eso es, yo pienso que es criterio a cada uno. Pero sí entiendo, hermano Carlos, porque sí me ha tocado que fui a predicar a un lugar y había un lugar donde solamente ciertos predicaban, pero pues yo no me di cuenta, hasta el final me di cuenta que me tocaba comer con ellos, yo me fui a comer con todas las demás, como dice el hermano Carlos. Hasta el final se dieron cuenta que yo estaba ahí. Amén. Pero creo que ya eso es cosa que el Señor nos enseña, ¿no? Amén, hermano Carlos.
1: Profeta, tengo una pregunta. Cuando usted la invitan a comer, oiga lo que le voy a decir, la invitan a comer y luego ya está usted en la mesa, ya está usted allí preparada, ¿qué es lo que le falta para comer? Ya le ponen allí los cubiertos, le ponen la servilleta, le ponen el plato. ¿Qué es lo que le falta para comer? Para accionar y decir, falta lo mejor. ¿Qué le falta, profeta?
0: Pienso que la oración, ¿no?
1: Sí, es parte, pero le falta la comida, ¿no?

0: La
1: ¿Tú?
0: comida,
1: Ajá.
0: porque ya hicieron la comida.
1: Sí.
0: Y yo, meditando en el Señor y pensando en la comida, digo, ¿cuánta comida no se da por la radio, hermano? Porque es palabra. Es como
1: Sí.
0: ya tener los cubiertos allí listos, el plato listo, estar escuchando, porque el enemigo quiere la distracción de que no escuchemos la palabra. Entonces, la palabra de Dios está siendo cocinada, se está siendo servida y se está dando. ¿Y por qué a veces el ser humano está como Lázaro, ignorando, alejándose? Si el Señor entraba por la puerta de enfrente, él salía por detrás, sabiendo que la palabra nos va a traer una respuesta a nuestra vida, profeta, y que necesitamos aprovecharla. Por ello, hay palabra ya cocinada. ¿Por qué ya hay palabra cocinada? Necesitas, amado oyente, agarrar esa palabra, ya tienes los tenedores, ya tienes el plato. ¿Y por qué digo hay palabra cocinada? Por ejemplo, la profeta tiene esos libros que ya están cocinados. Entonces tú los tienes que regirir, tienes que comer, tienes que buscarle, tienes que llenarte. ¿Cómo pueden conseguir esos libros, profeta?
1: Ahorita, hermano Carlos, ya todos están en Amazon.
0: No hay
1: Ya.
0: excusas que no lo pueden encontrar.
1: Ajá. Ahorita ya todos están en Amazon. Así que usted puede buscarlos en Amazon. Usted busque Marilia Balas en Amazon. Y ahí está La Fe y su Poder. Ahí está. Cómo entrar de la oración a la intercesión, de la intercesión a la guerra. Ahí está Niveles de Guerra Espiritual. Ahí está Dame 5 minutos, que es el devocional. Y ahí está el último libro. Y ahorita ya mi hermano lo sacó en inglés, que se llama, el libro se llama Cómo entrar a regiones celestes a través de actos proféticos. Ahorita se están dando enseñanzas en Nuevo México. Con los libros una en Rosarito se están dando La Fe y su Poder ahorita. Hay un equipo de mujeres de la red de diamantes en Rosarito que está dando las enseñanzas a través de ese libro. Y hay otras ahorita que ya las clases se empezaron en Guanajuato, Nuevo México. Creo que es el segundo libro de la oración con el que están empezando ellos. Pero los libros están siendo usados como libros de referencia para poder entrenar gente que ora, gente que ayuna, gente que está comenzando en el Evangelio. Entonces, mucha gente está utilizando ya esos libros y los compran para formar equipos de intercesión, formar equipos de oración. Entonces, ahora lo hice más accesible, le dije a mi hermano, ponlos en Amazon ya todos, porque mi deseo era llevar yo el material para que lo compraran, ¿verdad? Y sí, obviamente, pues sí lo compran, pero ya ahorita ya están en Amazon, así que si usted quiere obtenerlos, usted ya los pide por Amazon y ellos mismos se los van a entregar.
0: Bueno,
1: Amén,
0: también
1: hermano.
0: están de su hija también y
1: Amén, también están en Amazon los de
0: también.
1: mi hija. Sí,
0: ¿Cómo
1: también están.
0: interpretar los sueños, verdad?
1: Sí, se llama El Don de José, cómo interpretar sueños. Y ella tiene una clase especial para aquellas personas que quieran aprender a interpretar los sueños. Están muy bonitos las enseñanzas. Y ahorita pues mi esposo está teniendo una clase está terminando su último libro. Y el libro de mi esposo se llama Llamados a Gobernar y es un libro de puro liderazgo. Ahorita él está entrenando todos los discípulos de la casa para este tiempo de evangelismo. Así que Dios nos está preparando, ese es tiempo ahorita de preparación porque viene una cosecha y tenemos que preparar las redes para que podamos cosechar en este tiempo. Amén, hermano Carlos.
0: Bueno, puede también llamarnos al área 323 al 427-1426, área 323-427-1426. Y bueno, también seguimos con el proyecto de comprar la torre y la caseta. Vamos a hacer 400 números. Ya puede usted agarrar su número, llamar allí al hermano Tony o al hermano Carlos o con su servidor. Usted me puede decir, hermano, cómo puede mandarme. Tengo un P.O. Box donde usted puede mandar sus $20. Un afortunado o afortunada, no importa dónde vivas, quién eres, sea México, sea Estados Unidos, Guatemala, El Salvador, unos se va a ganar $1,000. Estaremos también rifando otros premios menores, pero para los premios menores usted tiene que estar en la iglesia donde vamos a hacer la rifa. Entonces, desde ya usted empiece a comprar con su siembra. No solamente nos va a ayudar para que nos están esperando allá el señor que vende esta caseta y esta torre ya. Nos está esperando. Lo único que necesitamos es recaudar el dinero. Así de que ya usted puede llamarnos o llamar allí con el hermano Tony, con el hermano Carlos y decirle, hermano, yo quiero agarrar un boleto, dos boletos, cinco boletos, 20 boletos, los que el Señor le ponga en su corazón. Cuanto más podamos acabar esos números, vamos a agarrar el dinero, lo vamos a llevar y vamos a decir, aquí está el dinero, vamos y ya conectamos las radios para que queden allí transmitiendo los 7 días, las 24 horas del día. Así de que le animo, hermano, con su siembra no solamente está sembrando para el reino de los cielos, sino que para una buena causa. No queremos endrogarnos, no queremos estar, como nos decían, que pagáramos 1,800 al mes, no queremos tener esa deuda. Simplemente por eso el Señor le dio esta visión a este hermano, donde le dijo que hiciéramos esa rifa, así que van a ser 400 números a $20 para que usted, hermano, hermana, que hay unos que están diciendo que no son cristianos, pero también dicen que quieren participar, así que usted corra la voz y hágamelo saber, mandándome un mensaje de texto al área 323, al 427-1426, por WhatsApp, un mensaje de voz por WhatsApp, pero ya necesitamos actuar ya porque necesitamos recaudar ese dinero para ir a pagar esa torre, esa caseta que va a estar allí, las radios sin pagar renta, simplemente se va a pagar el internet mensualmente, pero lo demás vamos a hacerlo así, es de que le animamos en el nombre poderoso de Jesús. Profeta, ya para salir del aire, ¿qué mensaje podemos dejar a los muertos y a los vivos? De los que están muertos y que, bueno, hay personas que tristemente van a morir, pero tristezamente no van a resucitar. Y lo más tremendo, que a Lázaro sí lo resucitaron y Dios le dio la oportunidad, pero hay gente que tal vez nos está escuchando, tanto como hermanos, hermanas, amigos y amigas. ¿Qué mensaje se les puede dejar de lo que pueda pasar, pero que también pueda haber algo glorioso que pase en sus vidas, profeta?
1: Amén. Como dijo la sierva antes, que en el momento que yo entré, ¿no? Esta es la oportunidad que Dios está dando para que aquellas personas que no conocen a Cristo se arrepientan. Como dijo ella, no esperen a que algo malo les suceda. Ahorita me dio mucha tristeza un joven de 20 años, venía del gimnasio y le pegó un ataque al corazón. Fuimos al hospital con mi esposo a administrarlo, pero lamentablemente él partió con el Señor. Estoy segura que partió, porque el Señor me dijo, ponle el plan de salvación, aunque veas que él no responde. ¿Por qué? Porque aunque estaba allí, su cuerpo estaba allí. Y esta es la tercera persona que yo ministro en coma. Y sé que me está escuchando. Y la una de ellas, o sea, tres personas que han muerto, una se le salieron sus lágrimas cuando aceptó al Señor. Fue su última oportunidad. Otra, pues, en el momento que yo empecé a orar, reaccionó fuerte. Me han tratado de sacar de la clínica y me dicen, no quiero que le hable, porque cuando usted les habla, algo sucede, se ponen como que quieren levantarse, ¿no? Como quieren despertarse. Pero tristemente, estas personas firmaron para donar sus órganos y al hospital no le interesa si la persona vive o muere, porque pues ellos venden los órganos. Y es triste, ¿no? Y este joven, eso fue lo que sucedió. Otro, sí, él cayó en coma y él me dijo, él ya despertó, él ya es una persona que aceptó a Cristo, y él me dijo, no importaba, yo escuchaba todo lo que usted me dijo, aunque me desmayaba y no le oía, estaba en coma, me dijo, yo escuchaba todo y acepté a Cristo en mi corazón, me dijo, y yo lo repetí en mi mente como usted me dijo. Y hoy esa persona es uno de los que me ha dado testimonio. Así que quiero dejarte en tu corazón que sepas que esta es una oportunidad que Dios te está dando para que tú le aceptes como Señor y Salvador, que mientras no has aceptado a Cristo, tú estás muerto en vida y que es necesario que el sacrificio de Cristo sea aceptado para que nosotros tengamos vida eterna. Como dijo el hermano Carlos, hay dos tipos de muerte. Está la muerte espiritual, es aquella persona que está alejado de Dios, aunque está viva, no siente la presencia, no oye la voz, no entiende lo que Dios está haciendo. Esa persona está muerta espiritualmente, ¿ok? Y aquella persona que se va a morir y que va a ir al infierno, que simplemente no aceptó a Cristo, no va a tener oportunidad una vez ya muerto, ¿ok? Pero si nosotros que estamos vivos aceptamos a Cristo, el Señor viene, nos iremos con Él. Entonces, este es el tiempo de que tú lo puedes aceptar. Así que quiero darte esa oportunidad de aceptar a Cristo como Señor y Salvador. Simplemente tienes que repetir con nosotros y decirle, Señor Jesús, te pido que me perdones de mis pecados, que me laves y que me limpies. Sé que tu sangre es lo único que me puede limpiar y lavar de todo mi pecado y toda mi inmundicia. Hoy acepto tu sacrificio en la cruz del Calvario y reconozco que necesito tu sangre para ser salvo. Y usted lo puede decir, en esta hora yo acepto a Cristo Jesús como mi Señor y mi Salvador. Declaro que Cristo Jesús es el Hijo del Dios viviente, que vino en carne, que murió y que resucitó, que está a la diestra del Padre y que si muero hoy, Él me levantará con Él. Hoy renuncio a todo pacto que yo haya hecho con mi carne, con el mundo y con el diablo. Y tomo el pacto de la sangre de Cristo que me resucitará en el día de la resurrección. Gracias, Señor, por tu sacrificio. Hoy lo acepto en mi corazón como mi Señor y Salvador. Amén y amén. Si hiciste esta oración, bienvenido al cuerpo de Cristo, bienvenido a la familia de Dios. Amén, hermano Carlos.
0: Profeta, siento decirlo, porque a lo mejor, no a lo mejor, yo estoy seguro que hay ricos, ricas que nos están escuchando. Estoy seguro que hay brujos también que nos están escuchando. Estoy seguro que hay políticos, que hay policías que nos están escuchando. Estoy seguro que hay artistas que nos están escuchando. ¿Qué mensajes le podemos dejar a estos que de alguna manera se les ha... El Señor dijo, cuán difícil es que un rico entre al reino de los cielos, y también los pobres, y también a los que creen en otras creencias. Por ejemplo, hay muchas jovencitas que están vendiendo su cuerpo también, y que lo hacen como un trabajo. Lo miro allí en Tijuana, cómo se mueve ese movimiento de jovencitas por la calle, y da tristeza que andan llevándose parejo, hasta viejitos, hasta regateando, bájame el precio. Ya no hay una discreción. Ya la gente peca a lo descarado. ¿Qué mensaje se le podría dejar a esas personas que, sabiendo que en cualquier momento, profeta, van a morir, y que la muerte, como usted decía, a veces la gente va caminando o le da un ataque o se duerme y ya no despierta? La pregunta es, ¿dónde vas a despertar? No importa si seas artista o seas hechicero o seas brujo o bruja, o que seas un político, o que seas un gobernador, o que seas un policía, Cristo murió para todos. ¿Qué le podemos dejar a cada uno de ellos, profeta?
1: Amén. No importa realmente quiénes somos, como me dijo el Señor hace mucho tiempo, cuando tú vengas a mi presencia, no te voy a preguntar cuántos estudiantes pasaron el examen del Estado. Yo te voy a preguntar qué hiciste para mi reino. Entonces, es algo que nosotros debemos de entender, es que el estatus social no tiene nada que ver con lo que Dios está haciendo. Así que te recomendaría que aceptaras a Cristo como Señor y Salvador. No importa qué tan bajo hayas caído, Dios te puede sacar de ahí. Y a cualquier político, a cualquier artista, a cualquier persona rica que me está escuchando, solo puedo decirle, el dinero no te va a hacer feliz. Como dijo un siervo de Dios que él fue millonario y se convirtió a Cristo, él dijo que la riqueza lo hacía confortable mientras era miserable. Entonces, el dinero no trae la felicidad. Quien te da la felicidad es que Jesucristo lave tus pecados, te limpie de tu maldad y que te santifique. Entonces vas a saber lo que es que se te quite ese peso que tienes encima y que sepas que hay un Dios que te ama y que no importa cuánto dinero tengas o cuánto dinero no tengas, Dios no te ama por tu dinero, Él te ama porque Él es Dios y porque Él es Padre de todos aquellos que nos arrepentimos. Así que esta es tu oportunidad que Dios te está dando para que tú aceptes al Señor como Señor y Salvador. Amén, hermano Carlos.
0: Bueno, no vayas a ser como aquel rico que se vestía de lino fino, amigo y amiga, que creyó que nunca iba a morir, pero ahora él está sufriendo las consecuencias. ¿Cuánta gente se ha muerto y está pidiendo una segunda oportunidad? Y ya no se les da otra segunda oportunidad. La oportunidad está allí en tu casa, amigo y amiga. El Señor no quiere religiones, no quiere religiosos, quiere una intimidad, quiere una relación, que lo conozcas tal y como Él es. Pues seguro que si abres tu corazón, tú vas a traer bendición no solamente para tu vida, sino también para los tuyos, para tus hijos, tus hijas, tu familia, tus primos, tu generación. Así de que si hiciste la oración, bueno, bienvenido al cuerpo de Cristo. Dice la palabra del Señor que cuando alguien reconoce la condición, los pecados que tú traes, dice que hay fiesta en el reino de los cielos. Y dice, bueno, y también dice que el que permaneciera hasta el fin, ese será salvo. Así que tienes que seguir, poner la mano sobre el arado y no dar vuelta atrás. Así que agradecemos a cada uno de ustedes, amado oyente, por su fina sintonía. Como siempre, les amamos siempre y les agradecemos por escucharnos siempre a diario. Y bueno, ya muy pronto vamos a tener el teléfono que teníamos porque se me perdió, profeta. ¿Quién sabe? Como una mano oculta que se lo llevó.
1: Ahí hubo mano negra, dice.
0: Una mano negra se lo llevó, profeta. ¿Qué? ¿Cómo es posible que no lo haya ni por un lado? Ya levanté aquí, allá y no aparece, pero bueno, ya va a venir otro en el nombre poderoso de Jesús. Así que, hermanos, gracias a todos los que están sintonizando Radio Conquistadores para Cristo allá en Atlanta, Georgia, y por todas las plataformas, por todo el mundo, por internet, por los celulares. por YouTube, por todos lados, y también los que sintonizan Radio Fe, también Los Ángeles, Tijuana, allá en Jalostitlán, Jalisco, allá los que sintonizan la 105.5 allá en Guatemala, en Chiapas, cruzando frontera, también los que sintonizan Radio Chequina 95.1 allá en Ciudad Juárez, El Paso, Texas. Gracias, hermanos, los bendecimos grandemente, y recuerde, tiene una cita el día de mañana con la pastora Dilcia y también la pastora María a las 5 de la tarde, el día de mañana, hora de Los Ángeles. No te lo puedes perder. Y también tienes una cita con la profeta. ¿Qué día, profeta?
1: Jueves a las 6 de la tarde.
0: A las 6 de la tarde, no se lo puede perder. Estaremos regresando, así de que hay palabra. Usted tiene los tenedores, usted tiene los platos, y la palabra se está dando, es nomás de que la reciba en el nombre de Jesús. Buenas noches, bendiciones, y será hasta el día de mañana. Dios le bendiga, profeta, buenas noches.
1: Buenas noches, hermano Carlos, y hasta la próxima.
0: Hasta la madrugada, profeta.
1: Amén.
0: Y bueno, hay que invitarlos a los que escuchen la oración a las 4:45. ¿Cómo pueden buscarla allí, profeta?
1: Sí, puede buscarme Marilia Balas ahí en Facebook. Marilia, M-A-R-I-L-I-A, Balas, B grande, A-L-A-S. O si usted quiere meterse directamente en la Antorcha de Poder, ya en el programa de la oración de la madrugada, ya usted puede entrar ahí, Antorcha de Poder. Usted le pone like y ahí le va a salir la notificación. Amén.
0: Bueno, ahí está. Recuerde, usted tiene mucho que ganar y nada de qué perder. Así de que Dios les bendiga. Vamos a pasar los micrófonos a todas las cadenas de radio, a las cabinas de radio, pero también pasamos los micrófonos allá a Radio Principal, donde estamos conectados con Radio Conquistadores para Cristo. Así que buenas noches, bendiciones, y será hasta mañana. Adelante, cabina de Radio Conquistadores para Cristo. Pasamos los micrófonos. Buenas noches, será hasta mañana. Buenas noches, profeta.
1: Buenas noches, hermano Carlos.

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1: Muy buenos día, buenas tardes, buen atardecer, mi gente hermosa, bienvenidos, bienvenidas y bienvenidos a esta increíble

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0: Eso es así, que siga el gozo, que siga el gozo. Y estamos a una de la mañana, de la tarde, del atardecer, del anochecer, de la madrugués. Y estamos a una que estamos acá, nada más y nada menos, escuchando lo que dice.
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0: Eso es así, y también tenemos presentar algo nuevo. Vamos a presentar algo que nos llega desde Honduras. Vamos a presentar un material que está recién salido del horno. Estamos hablando nada más y nada menos un cantante que la está rompiendo en todas las redes sociales, en todas las plataformas digitales, en todos los que son frecuencias radiales. Y acá también estará rompiéndola, porque vamos a estar presentando algo nuevo, algo que se viene desde Honduras. Estamos hablando nada más y nada menos tu hermano salmista, levita, adorador, Wilmer Medina.

0: Eso es así. Tú ya sabes quién es.
1: Acá esos hermosos cánticos que ha sacado. Y ahorita lo vamos a presentar para que usted lo pueda escuchar. Para que usted, cada vez que estemos en programas acá en Radio Conquistadores para Cristo 100.9 FM, Atlanta, usted puede decir: hermano Tony, ¿me puede poner el cántico, el tema tal de nuestro hermano Wilmer Medina Flores? Claro que sí, se lo vamos aquí ahora mismo a complacer. Y bueno, no hablando más, vamos a presentarlo. Esto que dice nuestro hermano Wilmer Medina Flores.

0: Y eso es así. Bueno, después de estar presentando esos lindos temas de tu hermano Wilmer Medina Flores, usted lo puede nada más y nada menos buscar en todas las plataformas como Spotify, iTunes, Google Store. Lo puede también buscar en YouTube. En YouTube Music, bueno, en todos los lados, usted solamente busque Wilmer Medina Flores. Ahí lo puede buscar, Wilmer Medina Flores, para que usted pueda escuchar a todo volumen esos lindos cánticos. Y si usted nos manda un mensaje debajo de este enlace que usted está viendo ahora mismo, le tendremos una sorpresa para que usted pueda ser bendecido, prosperado y en victoria. No te lo vayas a perder. Ahora mismo, actívate, vaya, busque nuestro hermano Wilmer Medina Flores, o si no, mándanos un mensajito en el enlace que aparece abajo para que usted pueda recibir una bendición de parte de nuestro Señor Jesucristo. Recuerde siempre algo, que cuando las oraciones suben,
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0: Para el cielo, porque esto es en fe, gloria tras gloria, pero vamos camino hacia

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0: Bendito Dios, un aplauso a aquel que es poderoso. Aleluya.
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3: Yo no puedo callar, porque ahora Dios me ha dado un trabajo tal como yo le pedí a Dios.
4: Gloria a Dios.
3: Para poder buscarle a Dios. Y realmente, hermanos, pues yo también les felicito por ese programa que tienen y les insta, ¿verdad?, que siguen adelante, ¿verdad?, que es mucha decisión.
2: Amén. Estamos en la misma frecuencia.
5: Amén, hermana, adelante.
6: Nosotros con mi esposo la semana pasada no teníamos nada de... Mi esposo tenía 3 semanas sin trabajar y la semana pasada no teníamos ni un dinero para bajar ni siquiera a la iglesia para echarle gas al carro.
5: Amén.
6: Y mire que se fue mi esposo a buscar trabajo en la esquina. Ahí un amigo le dijo que quería bajar al consulado, que si lo llevaban. Y en eso le pagó el raite. Con eso fuimos a la iglesia, nos gozamos. Y esa semana, a Dios gracias, para él sea la gloria y la honra y la victoria que Dios nos dio, que esa semana tenemos trabajo los dos.
5: ¡Aleluya! ¡Gloria a Dios! ¡Gloria a Dios! ¡Aleluya!
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7: Pues yo quiero escuchar de la palabra de Dios.
8: Amén.
7: Y quiero reconciliarme con Dios.
8: ¿Quiere reconciliarse con el Señor? Gloria a Dios. Tocó la palabra del Señor, tocó su vida en esta mañana.
7: Sí.
8: Gloria a Dios, pues qué bendición, pues qué bueno que usted en esta mañana ha vuelto en sí, hermanas. Haga esta oración conmigo, hermanas. Diga conmigo: Señor Jesús.
7: Señor Jesús.
8: Te pido que me perdones.
7: Te pido que me perdones.
8: Sé que me había apartado de ti.
7: Sé que me había apartado de ti.
8: Pero ahora regreso a tus brazos.
7: Pero ahora regreso a tus brazos.
8: Perdóname, Señor.
7: Perdóname, Señor.
8: Sé que te he fallado.
7: Porque te he fallado.
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7: Pues mire que en esta tarde, hermano, necesitaba reconciliarme, hermano. Me he sentido poco acá debilitada.
5: Amén, aleluya.
8: Amén. Ore conmigo entonces estas palabras. Señor Jesús.
7: Señor Jesús.
8: Vengo delante de ti.
7: Delante de ti.
8: Porque sé que me había apartado.
7: Yo sé que me había apartado.
8: Pero hoy vuelvo a ti, Señor.
5: Gracias.
7: Vuelvo a ti, Señor.
8: Arrepentida.
7: Arrepentida, mi Dios.
8: Por haberte fallado.
7: Por haberte fallado, Señor.
8: Pero te pido me perdones.
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Y el verbo era Dios. Este era en el principio con Dios. 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
0: 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No temas porque yo estoy contigo. No desmayes porque yo soy tu Dios que te esfuerzo. Siempre te ayudaré, siempre te sustentaré con la diestra de mi justicia.
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0: tu vida. Cuando todo se pone en contra, cuando ves hacia cada lado y solo se muestra un desierto amplio, examinas tu vida y te das cuenta que te sientes vacío. Y es que todo lo que te ha sucedido a lo mejor ha cambiado tu perspectiva de la vida. De ser una persona entusiasta y motivada, espiritual y de fe, pasaste a ser una persona fría, que contempla con sus ojos cómo todas las cosas a su alrededor van cambiando. A veces llegamos a pensar que todo cambió, que todo a nuestro alrededor ya no es igual, que Dios ya no veló por nosotros como antes lo hacía, que algo está pasando. Pero, ¿será que Dios cambió? ¿Será que Él dejó de hacer lo que hacía en nuestra vida? ¿O será que nosotros cambiamos? A veces creemos que Dios cambió con nosotros, cuando en realidad los que hemos cambiado somos nosotros. Creemos que Dios dejó de la noche a la mañana.
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0: Reemplazándolo por otras cosas que, sin darnos cuenta, se convirtieron en prioridad en nuestra vida. Quizá hasta antes que Dios. Antes de pensar en que Dios cambió contigo, ¿por qué no por un momento piensas en lo que tú has cambiado? ¿Qué dejaste de hacer que hacías antes? ¿Qué olvidaste que antes era tu prioridad? ¿Qué cosas reemplazaste en tu vida que te llevaron a sentirte vacío? Si realmente fuéramos sinceros con nosotros mismos, nos daríamos cuenta que a veces nos sentimos vacíos porque nosotros solos hemos provocado eso, tomando decisiones equivocadas, dejando que las personas afecten nuestra vida, descuidándonos de nuestra relación personal con Dios y poniéndole más atención a cosas vanas. Quizá hoy te sientas vacío. Quizá este día te sientas alejado de Dios. Quizá piensas que nada es igual y que nada volverá a ser igual. Pero antes de pensar o sentir todo eso, hoy quiero invitarte a intentarlo una vez más. Hoy quiero invitarte a volver al punto desde donde crees que te detuviste y comenzar a hacer las cosas correctamente como lo tendrías que haber hecho. Examina tu vida. Detecta qué son esas cosas que te están apartando de Dios. Detecta qué son las cosas que están obstaculizando la relación con Dios y ten el valor de hacerlas a un lado. ¿Quieres dejar de sentirte solo, vacío y sin un sentido de vida? Entonces, comienza por tomar decisiones valientes que como consecuencia te traerán el gozo del Señor a tu vida. Nada en la vida tiene más valor que estar bien con Dios. Nada en la vida tiene más importancia que sentirse bien delante del Señor. Y eso solo se logra a través de una comunión real y sincera con Dios. Hoy te invito a autoexaminar tu vida, detectar los errores, solucionarlos, aplicarte, pero sobre todo, tener la voluntad y determinación de salir de ese bache en el que a lo mejor te encuentras y comenzar a depender de Dios a través de una relación íntima con Él. Pues solo de la mano de Dios podemos salir de las situaciones más difíciles que podemos enfrentar. Apocalipsis capítulo 2, versículos 4 y 5 dice: Sin embargo, hay algo que no me gusta de ti, y es que ya no me amas tanto como me amabas cuando te hiciste cristiano. Por eso, acuérdate de cómo eras antes y vuelve a obedecer a Dios. Deja de hacer lo malo y compórtate como
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0: A castigarte y quitaré tu candelabro de su lugar. Dios está dispuesto a encontrarse y renovar su relación contigo.

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0: dígame la verdad. ¿Qué tan grave estoy? ¿Me voy a morir?
1: Mire, Mari, pues los estudios revelan que tiene algo grave. Si usted ve aquí, tiene un tumor en la mama derecha y ya parece que se ha ido a otro órgano como el pulmón. Y eso quiere decir que es un estadio avanzado. Casi nadie se puede salvar de esto. Aquí, solo un milagro de Dios, porque humanamente los médicos no podemos hacer mucho por usted. Y la verdad, lo siento mucho, pero hay que confiar en Dios, porque Él tiene la última palabra. Recuerde que la voluntad de Él es buena, agradable y perfecta siempre.
0: No, doctor.

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0: Eso es así, que siga el gozo, que siga el gozo. En esta hora de la mañana, de la tarde, del atardecer, del anochecer, de la madrugués. En esta hora que estamos acá, nada más y nada menos, escuchando lo que dice.
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0: Eso es así, y también te va a presentar algo nuevo. Vamos a presentar algo que nos llega desde Honduras. Vamos a presentar un material que está recién salido del horno. Estamos hablando nada más y nada menos un cantante que la está rompiendo en todas las redes sociales, en todas las plataformas digitales, en todo lo que son frecuencias radiales. Y acá también estará rompiéndola, porque vamos a estar presentando algo nuevo, algo que se viene desde Honduras. Estamos hablando nada más y nada menos tu hermano, salmista, levita, adorador, Wilmer Medina.

nuestro hermano Wilmer Medina Flores. Ya ustedes pueden escuchar acá esos hermosos cánticos que ha sacado. Y ahorita lo vamos a presentar para que usted lo pueda escuchar. Para que usted, cada vez que estemos en programas acá en Radio Conquistadores para Cristo 100.9 FM, Atlanta, usted puede decir: hermano Tony, ¿me puede poner el cántico, el tema tal de nuestro hermano Wilmer Medina Flores? Claro que sí, se lo vamos aquí ahora mismo a complacer. Y bueno, no hablando más, vamos a presentarlo. Esto que dice nuestro hermano Wilmer Medina Flores.

Eso es así. Bueno, después de estar presentando esos lindos temas de tu hermano Wilmer Medina Flores, usted lo puede nada más y nada menos buscar en todas las plataformas como Spotify, iTunes, Google Store. Lo puede también buscar en YouTube, en YouTube Music. Bueno, en todos los lados usted solamente busque Wilmer Medina Flores. Ahí lo puede buscar, Wilmer Medina Flores, para que usted pueda escuchar a todo volumen esos lindos cánticos. Y si usted nos manda un mensaje debajo de este enlace que usted está viendo ahora mismo, le tendremos una sorpresa para que usted pueda ser bendecido, prosperado y en victoria. No te lo vayas a perder. Ahora mismo, actívate, vaya, busque nuestro hermano Wilmer Medina Flores, o si no, mándanos un mensajito en el enlace que aparece abajo para que usted pueda recibir una bendición de parte de nuestro Señor Jesucristo. Recuerde siempre algo, que cuando las oraciones suben, las bendiciones bajan, y cuando tus rodillas tocan el suelo, usted solamente levante sus manos para tocar el cielo, porque esto es en fe, gloria tras gloria. Pero vamos camino

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10: Amén.
13: Se le bendiga, hermana. Quisiera contar un testimonio.
14: Amén, hermana, adelante.
13: Nosotros con mi esposo la semana pasada no teníamos nada de... Mi esposo tenía 3 semanas sin trabajar y la semana pasada no teníamos ni un dinero para bajar ni siquiera a la iglesia para echarle gas al carro.
14: Amén.
13: Y mire que se fue mi esposo a buscar trabajo en la esquina. Ahí un amigo le dijo que quería bajar al consulado, que si lo llevaban. Y en eso le pagó el raite. Con eso fuimos a la iglesia, nos gozamos y esa semana... A Dios gracias, para Él sea la gloria y la honra y la victoria que Dios nos dio. Que esta semana tenemos trabajo los dos.
14: ¡Aleluya! ¡Gloria a Dios! ¡Aleluya!
10: No estamos aquí porque nos puso el hombre. No estamos aquí por casualidad. Estamos aquí porque Dios está salvando las vidas a través de nuestra programación.
15: Pues yo quiero escuchar de la palabra de Dios.
10: Amén.
15: Y quiero reconciliarme con Dios.
10: ¿Quiere reconciliarse con el Señor? Gloria a Dios. Tocó la palabra del Señor, tocó su vida en esta mañana.
15: Sí.
10: Gloria a Dios, pues qué bendición, pues qué bueno que usted en esta mañana ha vuelto en sí, hermanas. Haga esta oración conmigo, hermanas. Diga conmigo: Señor Jesús.
15: Señor Jesús.
10: Te pido que me perdones.
15: Te pido que me perdones.
10: Sé que me había apartado de ti.
15: Sé que me había apartado de ti.
10: Pero ahora regreso a tus brazos.
15: Pero ahora regreso a tus brazos.
10: Perdóname, Señor.
15: Perdóname, Señor.
10: Sé que te he fallado.
15: Porque te he fallado.
10: No hablamos solamente con palabras. Los hechos hablan por nosotros.
15: Pues mire que en esta tarde, hermano, necesitaba reconciliarme, hermano. Me he sentido... poco acá debilitada.
14: Amén, aleluya.
10: Amén, ore conmigo entonces estas palabras. Señor Jesús.
15: Jorge.
10: Vengo delante de ti.
15: Delante de ti.
10: Porque sé que me había apartado.
15: Yo sé que me había apartado.
10: Pero hoy vuelvo a ti, Señor.
14: Gracias, Señor.
15: Vuelvo a ti, Señor.
10: Arrepentida.
15: Arrepentida, mi Dios.
10: Por haberte fallado.
15: Por haberte fallado, Señor.
10: Pero te pido me perdones.
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0: para poder buscar de Dios. Y realmente, hermanos, pues yo también les felicito por ese programa que tienen. Y
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2: Una semana sin trabajar y la semana pasada no teníamos ni un dinero para bajar ni siquiera a la iglesia para echarle gas al carro.
3: Amén.
2: Y mire que se fue mi esposo a buscar trabajo en la esquina. Ahí un amigo le dijo que quería bajar al consulado, que si lo llevaban. Y en eso le pagó el ride, con eso fuimos a la iglesia, nos gozamos. Y esta semana, a Dios gracias, para Él sea la gloria y la honra y la victoria que Dios nos dio. Que esta semana tenemos trabajo los dos.
3: ¡Aleluya! ¡Gloria a Dios! ¡Aleluya!
4: No estamos aquí porque nos puso el hombre. No estamos aquí por casualidad. Estamos aquí porque Dios está salvando las vidas a través de nuestra programación.
2: Pues yo quiero escuchar de la palabra de Dios.
5: Amén.
2: Y quiero reconciliarme con Dios.
5: ¿Quiere reconciliarse con el Señor? Gloria a Dios. Tocó la palabra del Señor, tocó su vida en esta mañana.
2: Sí.
5: Gloria a Dios, pues qué bendición, pues qué bueno que usted en esta mañana ha vuelto en sí, hermanas. Haga esta oración conmigo, hermanas. Diga conmigo: Señor Jesús.
2: Señor Jesús.
5: Te pido que me perdones.
2: Te pido que me perdones.
5: Sé que me había apartado de ti.
2: Sé que me había apartado de ti.
5: Pero ahora regreso a tus brazos.
2: Pero ahora regreso a tus brazos.
5: Perdóname, Señor.
2: Perdóname, Señor.
5: Sé que te he fallado.
2: Porque te he fallado.
4: No hablamos solamente con palabras. Los hechos hablan por nosotros.
2: Pues mire que en esta tarde, hermano, necesitaba reconciliarme, hermano. Me he sentido poco acá debilitada.
3: Amén, aleluya.
5: Amén. Ore conmigo entonces estas palabras. Señor Jesús.
2: Señor Jesús.
5: Te vengo delante de ti.
2: Delante de ti.
5: Porque sé que me había apartado.
2: Yo sé que me había apartado.
5: Pero hoy vuelvo a ti, Señor.
3: Gracias, Señor.
2: Vuelvo a ti, Señor.
5: Arrepentida.
2: Arrepentida, mi Dios.
5: Por haberte fallado.
2: Por haberte fallado, Señor.
5: Pero te pido me perdones.
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0: 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Este era en el principio con Dios. 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

0: porque te tomé de los confines de la tierra y de tierras lejanas te llamé y te dije, mi siervo eres tú, te escogí y no te deseché. No temas porque yo estoy contigo. No desmayes porque yo soy tu Dios que te esfuerzo. Siempre te ayudaré, siempre te sustentaré con la diestra de mi justicia.
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0: tu vida. Cuando todo se pone en contra, cuando ves hacia cada lado y solo se muestra un desierto amplio, examinas tu vida y te das cuenta que te sientes vacío. Y es que todo lo que te ha sucedido a lo mejor ha cambiado tu perspectiva de la vida. De ser una persona entusiasta y motivada, espiritual y de fe, pasaste a ser una persona fría, que contempla con sus ojos cómo todas las cosas a su alrededor van cambiando. A veces llegamos a pensar que todo cambió, que todo a nuestro alrededor ya no es igual, que Dios ya no veló por nosotros como antes lo hacía, que algo está pasando. Pero, ¿será que Dios cambió? ¿Será que Él dejó de hacer lo que hacía en nuestra vida? ¿O será que nosotros cambiamos? A veces creemos que Dios cambió con nosotros, cuando en realidad los que hemos cambiado somos nosotros. Creemos que Dios dejó de la noche a la mañana de hacer las cosas que hacía en nuestra vida.
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0: Decidimos alejarnos de Él, quizá reemplazándolo por otras cosas que, sin darnos cuenta, se convirtieron en prioridad en nuestra vida, quizá hasta antes que Dios. Antes de pensar en que Dios cambió contigo, ¿por qué no por un momento piensas en lo que tú has cambiado? ¿Qué dejaste de hacer que hacías antes? ¿Qué olvidaste que antes era tu prioridad? ¿Qué cosas reemplazaste en tu vida que te llevaron a sentirte vacío? Si realmente fuéramos sinceros con nosotros mismos, nos daríamos cuenta que a veces nos sentimos vacíos porque nosotros solos hemos provocado eso, tomando decisiones equivocadas, dejando que las personas afecten nuestra vida, descuidándonos de nuestra relación personal con Dios y poniéndole más atención a cosas vanas. Quizá hoy te sientas vacío, quizá este día te sientas alejado de Dios, quizá piensas que nada es igual y que nada volverá a ser igual. Pero antes de pensar o sentir todo eso, hoy quiero invitarte a intentarlo una vez más. Hoy quiero invitarte a volver al punto desde donde crees que te detuviste y comenzar a hacer las cosas correctamente como lo tendrías que haber hecho. Examina tu vida. Detecta qué son esas cosas que te están apartando de Dios. Detecta qué son las cosas que están obstaculizando la relación con Dios y ten el valor de hacerlas a un lado. ¿Quieres dejar de sentirte solo, vacío y sin un sentido de vida? Entonces, comienza por tomar decisiones valientes que como consecuencia te traerán el gozo del Señor a tu vida. Nada en la vida tiene más valor que estar bien con Dios. Nada en la vida tiene más importancia que sentirse bien delante del Señor. Y eso solo se logra a través de una comunión real y sincera con Dios. Hoy te invito a autoexaminar tu vida, detectar los errores, solucionarlos, aplicarte, pero sobre todo, tener la voluntad y determinación de salir de ese bache en el que a lo mejor te encuentras y comenzar a depender de Dios a través de una relación íntima con Él. Pues solo de la mano de Dios podemos salir de las situaciones más difíciles que podemos enfrentar. Apocalipsis capítulo 2, versículos 4 y 5 dice: Sin embargo, hay algo que no me gusta de ti, y es que ya no me amas tanto como me amabas cuando te hiciste cristiano. Por eso, acuérdate de cómo eras antes y vuelve a obedecer a Dios. Deja de hacer lo malo y compórtate como al principio. Si no lo haces,
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0: ¿Para dónde es que vamos, mis hermanitos?
1: Mientras
0: de
1: estás
0: Ecuador,
1: manejando, cocinando, volando.
0: ¿Para dónde es que vamos?
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0: hermanos
1: Cristo,
0: de Paraguay, Argentina, hermanos de Chile, Puerto Rico. ¿Para dónde es que vamos? Vamos pa'lante con la mirada fija en Cristo Jesús, con esa misión que tenemos todos los días de seguir llevando su mensaje, de seguir transportando esto que el Señor nos ha encomendado, las buenas nuevas, ¿sí? Háblale de mí a todas las naciones. Hermano, esto no tiene excepción, esto no es excepción con el vecino malcriado, con el compañero irritable. Esto no tiene excepción con aquel familiar que me cae mal, que no lo puedo digerir, no lo puedo tratar. No hay excepción. El Señor nos dice que llevemos su palabra, su mensaje a todos. Así que mi hermano, pues bienvenido a este equipo de Embajadores para Cristo para llevar ese mensaje. Si este programa se llama Alabanzas que levantan, la pregunta es, ¿a qué vinimos? A ver, mis hermanos, la pregunta de cajón, la pregunta al arranque del programa es, ¿a qué vinimos? A ver, la respuesta la quiero ver rápidamente en los mensajes. ¿A qué vinimos? A ver, los hermanos que se conectan ya de forma recurrente, la pregunta es, ¿a qué vinimos? A ver, muy bien, por acá está Greicita, nos dice a alabar al Rey de Reyes y Señor de Señores. ¡Amén! ¡Gloria a Dios! Venimos a exaltar su nombre, así sea. Así que todos preparados, ¡vamos!
2: ¡Grito de júbilo! ¡Woo! Vamos con los pies y vamos, muévame los pies, muévame los pies.

Alabado sea su nombre. A ver, mis hermanos, ¿quién se levantó con ganas, con gozo, con alegría? Edison, Huaminga, ¿cómo no? Bienvenido sea. Por favor, déjeme un mensaje privado, déjeme un mensaje al interno. O ya sabe, ahí en el perfil se encuentra mi número directo de WhatsApp para que me escriba, ¿ok? Muchísimas gracias por contactarnos a través de Redimidos Store. Mi hermana Mercedes Cuello, bienvenida. Gladys, ¿cómo estamos? Por acá, quien llegó a través de Radio Voz que Anima en el YouTube. No se olviden de seguirnos en YouTube. Siempre es bueno ahí dejar un comentario, un like a nuestros videos. Muy bien. Hosanna al Rey. Hosanna, hijo de David. Un saludo para Alberto Caballero, para mi hermana Sandra Kawaski, para Keila, ¿qué nos dice? Mi hermana Keila, quédese con nosotros. Quédese con nosotros porque empezamos a alabar al Rey de Reyes. Luego estaremos reflexionando sobre la palabra y realizando una oración al final del programa. Gracias por estar con nosotros, hermanos. Más allá de todos, absolutamente todos, tenemos hoy una batalla que librar. Hoy tenemos que ponernos fuertes, decir, ¿no? Y seguir para adelante con la fe en Cristo. Todos tenemos una batalla que librar, pero no hay que salir corriendo para allá, para acá, sin dirección alguna. Si ya sabemos, quien tiene el control es nuestro Señor. Así que, por favor, relax, calmados, ¿sí? Y primero adoremos al Señor, alabemos al Señor, honremos su nombre. Amén. Es lo primero que debemos hacer, mi hermano. ¿Ok? Más o menos cuando comienza, bueno, hay gente que a veces cuando se mueve un poquito la tierra, ¿qué es lo que hace? Sale corriendo, ¿no? Bueno, yo era uno de esos que cuando temblaba la tierra o cuando había los terremotos, yo salía corriendo. Ya no lo hago, hermano, ya no lo hago. Más o menos así, cuando ocurre ese terremoto en su vida y llegan las malas noticias, llegan las necesidades, uno que quiere salir corriendo, a ver quién le ayuda. Pero si ya nosotros sabemos quién es nuestro ayudador, nuestro dador, nuestro sustentador, ya no hay que salir corriendo, mi hermano. Simplemente decir, Señor, en ese momento deténgase, Señor, aquí estoy. Padre, tú sabes por lo que estoy pasando, Señor, pero yo sé que tú quieres escucharlo de mi boca. Y en este momento confieso que tú eres el Todopoderoso y tú estás por encima de este problema que yo estoy viviendo en mi familia, con mi emprendimiento, en mi trabajo, en mi salud. En fin, mi hermano, confiésele al Señor con su boca cómo se siente y dígale que Él tiene el poder sobre esa situación. Amén. Así que, mis hermanos, primero hay que alabar al Rey de Reyes. ¡Woo! Eso es lo que vinimos.

0: Eso está tac en la pantalla. No lo veo. Eso está tac. ¿Dónde están esos tac-tac? Lluvia, lluvia, lluvia de tac-tac. ¿Quién vive? ¿Quién vive? ¿Quién reina? Gloria al Rey de Reyes.
1: Ya no hay tristeza.
0: Gracias, mis hermanos. Ahí vamos interactuando con la página. No solamente es dejar un comentario diciendo me encanta esta alabanza, ¿ya? No solamente eso, mi hermano. Hay que transportar el mensaje. ¿Cómo lo hacemos? De la manera que lo tenemos al alcance, ¿ya? Primero dando tac-tacs a la pantalla, ¿ok?

¿Listo? ¿Por qué? Porque con esto el robot de TikTok dice, ¿sabe qué? Este programa le está gustando a la gente, lo voy a exponer más. Entre los programas que se transmiten a esta hora, lo voy a poner ahí, entre los primeros lugares. ¿Qué le parece? ¿Ya? Nos ayudas a llegar a más personas. Segundo, vamos a compartirlo. ¿Cómo lo compartimos? Es fácil, es sencillo. Mantienes presionada la pantalla de tu teléfono celular, pero fuerte, fuerte. Manténgale presionado, eso. Se habilita la opción compartir y le damos compartir no a uno, no a dos, no a tres. Le compartimos a todos nuestros contactos. ¡Eso, mi hermano! ¡Seguimos! Pero interactúe con la página, por favor. No se me cruce de brazos, que eso no me sirve para la obra.

¿Dónde está ese amén para ese Dios increíble? Gracias, mis hermanos, por interactuar con nosotros. Las gorritas que me estoy poniendo a cada rato no son de mi colección, son parte de la tienda de Redimidos Store. La tienda de Redimidos Store es una tienda con propósito que es parte del ministerio de Radio Voz que anima a la radio, para la cual yo me debo y el Señor me ha entregado para que le administre. Esta radio que solo está a través de TikTok y a través de YouTube. No tenemos una señal en FM, una señal abierta. Hermanos, una señal solo por TikTok y solo por YouTube. Quisiéramos que la señal esté todo el día al aire. Quisiéramos que fuera una radio que tenga varios locutores. Quisiéramos que fuera así, pero el presupuesto no nos da. 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Si hay algún hermano, y de las camisetas también, si hay algún hermano que desea emprender con nosotros, ¿sí? Rey Byron, por favor, déjame un mensaje al interno, en privado, acá no en el chat, porque acá se pierde. Ahí se pierde, se acaba el en vivo y ya no veo más tu mensaje. Déjamelo en privado. Gloria Morales, ¿quiere que hagamos algún envío a Colombia? O buenos días, Colombia. Guatemala está activo, gracias. Si desean solicitar nuestros productos de evangelización para seguir creciendo en este ministerio, mis hermanos, ¿qué más diéramos nosotros con la bendición del Señor tener nuestra propia aplicación para transmitir todo el día y que usted nos escuche en su celular? Pero para llegar a eso necesitamos presupuesto, y mientras no haya presupuesto no se pueden cumplir los objetivos. Primero lo ponemos en manos del Señor y vamos avanzando poco a poco con pie derecho. Muy bien, mis hermanos, seguimos. Ok, vamos a seguir exaltando el nombre del Rey de Reyes, Señor de Señores. Hay una cancioncita por ahí que me están pidiendo y a mí también me agrada mucho y tiene mucha energía. Óptica Isa, vamos. Venga todos. Dilema, vamos.

0: ¿Dónde están esos tac-tac? ¡A esa pantalla!
1: ¡Se acabó, para! ¡Aleluya!
0: ¡A ver cómo lanza! Ahora, ¿dónde están los clasiqueros, clasiqueros, clasiqueros?
1: ¡Así como la vida anciana!
0: ¿Dónde están los clasiqueros? ¡Fernando!

0: son libres para dar tac-tac?
1: ¿Cuántos son libres para saltar? ¿Cuántos son libres para meter sus manos? Pueden dar un grito de júbilo.
0: A ver ese grito de júbilo. A ver, mi hermano.
1: Así como la vida anciana.
0: Le faltó el grito de júbilo, espera. Le faltó el grito de júbilo, mi hermana Jenny, vamos. A ver ese grito de júbilo, mi hermana Connie. El grito de júbilo. Dilema Rodríguez, a ver el grito de júbilo. ¡Gloria al Rey! A ver el grito de júbilo, Alberto. Alberto. Alberto, no te veo, ahí estás, Alberto. Ahí está.

Jeremy es con la U, con la U. Silvia con la U. Muy bien, muy bien. Excelente, mis hermanos. Seguimos alabando al Rey de Reyes, Señor de Señores. Mis hermanos, no se olviden. 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Así es, las alabanzas no tienen precio. Usted las recibe en su correo y luego las pasa a un pendrive o a una memoria como esta, ¿ok? 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La reproduce directamente de su computador. Mi hermano, recuerde que usted simplemente debe mandarme la palabra alabanza al interno y usted recibe, como le digo, no tienen precio las alabanzas. Más de 10 gigabytes de alabanzas usted va a recibir, pero lo único que le pido es que deje una ofrenda para el programa. Sí, cualquiera que sea esa ofrenda, nos va a ayudar a seguir adelante. Así sea una ofrenda de un centavo, de una peseta, no hay problema. ¿Ya? En Chile se le dice pendrive, muy bien. Usted le recibe en su correo, mi hermana Dilema, y le puede pasar al pendrive, le puede pasar a una memoria, los más de 10 gigabytes de alabanzas que nosotros enviaremos en un enlace directo, sin, ¿cómo le dicen? Sin publicidad, a su correo directo para que usted lo descargue en su computador, lo descargue en su teléfono, ¿ok? Y lo tendrá, bueno, todo el año, por un año, por 12 meses ahí, en su teléfono, ¿ya? Es la suscripción que pagamos en algún momento de un año. Así que, mis hermanos, si estaba buscando una opción para apoyar este ministerio, ahora tiene cómo hacerlo. Muchísimas gracias, mis hermanos, de verdad. Mantener un programa como este no es fácil, ¿sí? Son todos los gastos que acarrean. Nosotros transmitimos para 3 páginas de TikTok. Voy a hacer un video un día de esto para que se den cuenta cómo tenemos el integrado conectado. Acá tengo una cámara. Acá tengo otra cámara. Acá tengo otra cámara. Son 3 celulares que tengo conectados. No todos los celulares son míos. Unos son prestados, el otro, la mayoría son prestados. Uno es mío, la mayoría son prestados. A ver, tengo 3 celulares conectados en el circuito de TikTok y por la computadora, que no es una de las mejores, pero gracias al Señor vive, tenemos conectado el YouTube y estamos transmitiendo para YouTube. Así que, mi hermano, si está dentro de sus posibilidades y Dios pone en su corazón apoyar este ministerio, bienvenido sea. Hay hermanos que lo han hecho a través de TikTok, iluminando la galería o suscribiéndose. Hay otros que lo han hecho a través de YouTube, también con la suscripción o se unen a nuestro equipo. O también han enviado también algún detallito en vivo. Muchísimas gracias a mis hermanos. Ya. Y algunos hermanos que nos han escrito al interno y nos han hecho llegar ofrenda. Yo quiero agradecer inmensamente. Si yo comienzo a mencionar, quizás obvien nombres y no quiero hacerlo. Así que el Señor duplique, triplique, cuadruplique todo lo que ustedes nos dan. Muchísimas gracias, mis hermanos, por el apoyo constante. Ah, y muchos hermanos que adquieren nuestras gorritas, adquieren nuestras camisetas de evangelización, y eso también nos permite seguir creciendo a través de Redimidos Store, a través de nuestra tienda de gorras cristianas. Muchísimas gracias. ¿De qué parte de Venezuela? Nosotros somos de Ecuador, mi querida hermana Connie, Connie de C-Music. Saludos, Connie. Ok, mis hermanos, ¿qué pasó? ¿Seguimos? Por favor, sigamos. Sigamos, mis hermanos, sigamos, sigamos, sigamos, que la mañana no es que está larga para mí, porque de acá tengo que salir rápidamente a dejar a los muchachos al cole, y también tengo que irme a mi trabajito, gracias a Dios.
ya conseguí trabajito y estamos trabajando en lo que gracias a Dios nos gusta, ¿verdad? El marketing, hacemos algo de contenido para la empresa para la cual hemos sido contratados, ¿sí? Hacemos contenido, marketing, en fin, si alguien en algún momento desea alguna asesoría con el tema del marketing, contenido de redes sociales, nos pega el grito, hermano, nos escribe nada más al interno, ya sabe cuáles son nuestras páginas. Muy bien, mis hermanos, el tiempo se nos vino encima, así que vamos, mis hermanos, rápidamente a la reflexión que tenemos para este día.

Y bueno, mis hermanos, habíamos iniciado el estudio bíblico, cómo caminar bajo la voluntad del Señor. Caminar bajo la voluntad del Señor no es una tarea fácil, ¿sí? Porque a veces hay muchas cosas que nos parecen realmente inexplicables, ¿no? ¿Por qué si yo oro todos los días? ¿Por qué si yo hago esto? ¿Por qué si yo hago aquello? No tengo la respuesta del Señor. La respuesta, hermano, que va a recibir del Señor no es la que usted ha dicho con puntos y comas. Dice la Biblia y la palabra del Señor que el Señor tiene planes para bien, ¿verdad? Entonces, cuando no reciba del Señor, Señor, quiero esto así de esta manera y que se cumpla esta semana, máximo este mes, Señor, que se cumpla todos los deseos de mi corazón. Recuerde que también hemos hablado acá en vivo a través de los diferentes estudios bíblicos. Hemos hablado que nuestros deseos, los deseos de nuestro corazón, deben alinearse a la voluntad y al propósito del Señor. Si no están alineados, hermanos, usted va a seguir pensando que el Señor no le responde. Usted va a seguir pensando que ¿dónde está el Señor? ¿Dónde estás tu Dios? ¿Dónde estás que no te veo? ¿Dónde estás que no obras? ¿Dónde estás que necesito y anhelo tu respuesta? Hermanos, los deseos de nuestro corazón, nuestros anhelos, hay que ponerlos delante del Señor. Nuestros proyectos, ponerlos delante del Señor. Y no diga como aquellos que son así, muy espontáneos, no sé si esa es la palabra, y no caminan en base a la voluntad del Señor y dicen: mañana voy a hacer esto, o hoy mismo tengo estos planes y yo sé que va a resultar porque a mí nada me falla, porque yo siempre lo he hecho y yo tengo mucha experiencia en esto. No, mi hermano, recuerde lo que la palabra del Señor nos dice, que nuestros deseos, nuestros planes deben estar alineados a la voluntad del Señor, al propósito de Él. Si no están alineados, hermanos, quizás en algún momento dice: vea, me llevé el éxito, me llevé la victoria, porque yo sí sé de estas cosas, es que yo tengo mucha experiencia. Quizás, y sigas pensando hasta no sé cuándo, hasta que el Señor te jale las orejas y te diga: todo lo que tienes, lo tienes por gracia mía. Porque la palabra del Señor también dice, hermanos, que todo viene de lo alto. Todo viene de Él. Todo lo que tenemos, por más insignificante que parezca, por más pequeño que usted lo vea, todo viene del Señor. Y cuando usted crece económicamente, cuando el Señor le da la posibilidad de tener su casita, su carro, sus dos carros, sus tres casas, su buen negocio, nunca se olvide de dónde viene la bendición. ¿Ok? Mis hermanos, somos capaces de llegar a tener ese éxito del cual usted habla. Es muy probable, pero para eso tenemos que vivir los procesos, mis hermanos. De eso, solo si está dentro de la voluntad y el propósito del Señor, podemos saltarnos. Mientras tanto, téngalo siempre presente, que ese proceso de salud, ese proceso económico, ese proceso familiar que está viviendo, tiene un propósito y tenemos que vivirlo. Hay gente que dice: pero yo camino en fe. La fe no es la seguridad de que usted se va a librar del proceso. La fe es la seguridad de que usted va a tener un Dios ahí presente,
con usted, dando paso a paso, caminando con usted, paso a paso, ayudándole en cada paso que des. Esa es la convicción de una persona que tiene fe, mis hermanos. Y habíamos hablado en este, para los que recién se conectan con nosotros en este estudio bíblico, habíamos hablado sobre el fundamento, la renovación del entendimiento, ¿sí? Para conocer la voluntad de Dios, primero debemos dejar de pensar como el mundo, ¿sí? Usted escucha a una persona que dice: ¡uy, la economía cómo está! ¡Uy, mira cómo está la delincuencia! No significa que los cristianos nos hacemos de cuenta de que nada de eso pasa y que nada de eso ocurre y que nada de eso nos afecta. Lo que hacemos los cristianos es confiar en el Señor, ¿verdad? Si hoy nos dicen que el petróleo subió de precio, seguramente va a afectar la economía. Perdón, si bajó de precio el petróleo, seguramente va a afectar la economía de mi país. Pero yo no dependo del petróleo. Yo no dependo de las noticias que me presentan la crónica roja de los noticieros todos los días. Yo dependo de la voluntad del Señor. Mire, Domás, que aquí al ladito, Domás, de mi casa le dieron de baja 3. Uy, ¿cuándo me tocará a mí? Usted no puede decir que la historia que vivió uno la va a vivir usted también. Porque usted camina conforme a la voluntad del Señor. Y usted está protegido por el Señor. Y si llegara a pasar algo, mi hermano, y si llegara a pasar algo, recuerde que el Señor estará ahí fortaleciéndole. No tengamos miedo, mi hermano. No se amolden al mundo actual, sino sean transformados mediante la renovación de su mente. Así podrán comprobar cuál es la voluntad de Dios, buena, agradable y perfecta. Habíamos hablado de este punto, del fundamento. Habíamos hablado de los pilares del caminar diario, de la obediencia como estilo de vida. La guía del Espíritu Santo era lo que teníamos que hablar hoy. Y recordemos que no caminamos solos, hermanos. Tenemos un guía interno. Juan 14:26 nos dice: el Espíritu Santo les enseñará todas las cosas. Esto nos motiva a cultivar el silencio, a aprender a distinguir la voz de Dios, que siempre alinea con la Biblia. Aprendamos a distinguir la voz de Dios de nuestros propios deseos o ansiedades. No hay que lanzarnos como locos y decir: no, es que yo voy a hacer esto porque Dios me va a ayudar. Yo hago esto y el Señor me va a sostener. Primero, todo lo contrario, mi hermano. Decirle al Señor: Señor, pongo delante tuyo esta situación. Amado Dios, cúbreme con tu sangre preciosa. Pongo delante tuyo la salud de mi nieta, que tiene 3 días de nacida, dice Patty, mi hermana Patty Aldaz. Amén. Es lo primero que debemos hacer, mi hermano. No, es que yo le voy a llevar a donde un doctor que es buenísimo. No, es que yo voy a hacer esto. No, no, no. Señor, contigo inicio esta mañana, Padre. Pongo delante tuyo la situación de mi esposo, Señor, que ha caído en los vicios y se ha dejado tentar por Satanás. Señor, lo pongo delante tuyo. Amado Dios, permíteme tener la sabiduría que viene de ti, Señor, el buen criterio para saber cómo ayudarlo, Padre. Te lo ruego en el nombre de Jesús. Entonces, mis queridos hermanos, también hablamos o anticipamos ayer que íbamos a hablar sobre la sabiduría de la comunidad.
Proverbios 11:14 nos dice: en la multitud de consejeros hay seguridad. Dios a menudo habla a través de personas maduras en la fe. ¿Dónde voy a consultar lo que me está pasando? Voy a ir con un consejero, ¿verdad? Con un pastor en la iglesia, con mi coordinador de célula. Con él voy a ir a hablar. No voy a ir a contar mis problemas a personas que no caminan en fe, porque te van a decir: no, tómate un trago, ya pasará, olvida esa situación, ve, vamos a darnos un buen trago para olvidar. No se preocupe, que esas cosas pasan, le va a decir la vecina. Tienes que buscar de personas que están alineados al Señor, que son maduros en fe. Si una decisión importante no trae paz ni tiene el respaldo de personas piadosas que te rodean, ten precaución. Y cerramos con el punto 3, que nos dice: pasos prácticos para la toma de decisiones. Cuando necesites discernir o entender la voluntad de Dios, es una situación específica. Vamos a utilizar este filtro. Escuche. ¿Está en la Biblia? Si lo que consideras contradice la palabra de Dios, no es su voluntad. ¿Te acerca a Dios? La voluntad de Dios siempre fortalecerá tu relación con Él. Nunca te alejará o te causará una dependencia malsana del pecado. Trae paz, la paz de Dios que sobrepasa todo entendimiento, guardará sus corazones. Filipenses 4:7. La confusión persiste. La confusión persistente suele ser una señal de alerta. Y cuarto punto de pasos prácticos para la toma de decisiones: confirma el Espíritu. Pide confirmación a través de la oración constante. Ahora sí, mi hermano, ahí tenemos esto. Entonces nosotros, ¿está en la Biblia? ¿Nos acerca a Dios? ¿Esto nos trae paz? Confirmamos con el Espíritu a través de la oración. Así que, mis hermanos, este estudio bíblico continuará y mañana hablaremos en el cuarto punto sobre oración para caminar en su voluntad. Gracias, mis hermanos, por habernos sintonizado a través de Radio Voz que Anima, a través del TikTok, a través del YouTube y también en las páginas alternas que nos retransmiten La Voz que Anima y Redimidos Store en este nuevo día. Gracias, mis hermanos. 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Muchísimas gracias, y recuerde también que los hermanos que nos han solicitado las alabanzas, esas alabanzas le llegan directamente a su correo electrónico, así que son más de 10 gigabytes de alabanzas. 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Muchísimas gracias. Es la manera que tenemos para seguir adelante y seguir ofreciéndoles estos programas todos los días. Por favor, pórtense bien.
tenga la bondad de ser felices. Dios me los bendiga. Y ya saben que los quiero.

¿Cuántos quieren verdaderamente que Dios nos muestre el cielo? Y aquí está a tu lado, levanta tu mano, porque el cielo está aquí en esta. Hoy declaramos que ángeles.

Si tú lo crees, levanta tus manos al cielo. Y vamos a recordarle al enemigo algo.

Dale ese aplauso si tú crees que tu Dios vive. Mira el que está a tu lado y si no está aplaudiendo con fuerza, con regocijo, es porque piensa que todavía

Hoy yo quiero pedirle al Señor que nos lleve al lugar secreto donde Él está. ¿Cuántos quieren ir al lugar secreto donde Dios está?

Él es el primero, el último, principio y final. Y hoy lo adoramos a Él.

0: mi escudo. Mi protección. 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Mi fuerza. 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

0: Eso es así, que siga el gozo, que siga el gozo. En esta hora de la mañana, de la tarde, del atardecer, del anochecer, de la madrugués. En esta hora que estamos acá, nada más y nada menos, escuchando lo que dice.
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2: estás escuchando,
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0: Eso es así, y también te va a presentar algo nuevo. Vamos a presentar algo que nos llega desde Honduras. Vamos a presentar un material que está recién salido del horno. Estamos hablando nada más y nada menos un cantante que la está rompiendo en todas las redes sociales, en todas las plataformas digitales, en todo lo que son frecuencias radiales. Y acá también estará rompiéndola, porque vamos a estar presentando algo nuevo, algo que se viene desde Honduras. Estamos hablando nada más y nada menos tu hermano salmista, levita, adorador, Wilmer Medina.
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el ardor. Nuestro hermano Wilmer Medina Flores, ya ustedes pueden escuchar acá esos hermosos cánticos que ha sacado, y ahorita lo vamos a presentar para que usted lo pueda escuchar, para que usted cada vez que estemos en programas acá en Radio Conquistadores para Cristo 100.9 FM Atlanta, usted puede decir: hermano Tony, ¿me puede poner el cántico, el tema tal de nuestro hermano Wilmer Medina Flores? Claro que sí, se lo vamos aquí ahora mismo a complacer. Y bueno, no hablando más, vamos a presentarlo, esto que dice nuestro hermano Wilmer Medina Flores.

Eso es así. Bueno, después de estar presentando esos lindos temas de tu hermano Wilmer Medina Flores, usted lo puede nada más y nada menos buscar en todas las plataformas como Spotify, iTunes, Google Store. Lo puede también buscar en YouTube, en YouTube Music. Bueno, en todos los lados. Usted solamente busque Wilmer Medina Flores. Ahí lo puede buscar, Wilmer Medina Flores, para que usted pueda escuchar a todo volumen esos lindos cánticos. Y si usted nos manda un mensaje debajo de este enlace que usted está viendo ahora mismo, le tendremos una sorpresa para que usted pueda ser bendecido, prosperado y victorioso. Ahora mismo, actívate, vaya, busque nuestro hermano Wilmer Medina Flores, o si no, mándanos un mensajito en el enlace que aparece abajo para que usted pueda recibir una bendición de parte de nuestro Señor Jesucristo. Recuerde siempre algo, que cuando las oraciones suben, las bendiciones bajan, y cuando tus rodillas tocan el suelo, usted solamente levanta sus manos para tocar el cielo, porque esto es en fe, gloria tras gloria. Pero vamos camino hacia

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Oye, que todo lo que hagamos, lo hagamos con amor, lo hagamos con amor de corazón, como para el Señor y no como para los hombres, hermanito Sergio. Dios me le bendiga, gracias. Hola, Ferre. Jocelyn, mi amada, ¿cómo está? Dios la bendiga. ¡Wow! ¡Hermanito Sergio! Dios le bendiga, gracias. Ah, vaya, hermosa Jocelyn. Vamos a ver cómo va a aparecer el Quiéreme ahora. ¿Qué le puso? ¿Qué le puso? ¡Ah! ¿Y esa gran boca por qué? Anda de besú con el Quiéreme. No, ¿por qué, hermana Jocelyn?

0: No, es que, hermano, usted le puede poner ahí, vaya, usted se va aquí arriba a donde está el quiéreme y usted puede ponerle todas las, ¿cómo se llama? Como que todas las, ¿cómo se llamaría? O sea, todas las opciones que ahora tiene el quiéreme. Ahí usted le puede poner todas las opciones ahí. Pues hay uno de que tiene café y hay otros que tienen un montón de cosas. Hola, mi amadita Meli, Dios me le bendiga, gracias. Ok, vamos a irnos con un espacio de adoración después de esta alabanza, familia. Gracias a los hermanos que se han hecho presente, a mi hermanito Sergio por bendecir el ministerio, que el Señor me le bendiga, que el Señor me le multiplique al 100 por 1, que me le guarde, que me le cuide en su trabajo, en todo lo que haga y emprenda, que sea doblemente bendecido. Mi hermosa Cristi, no, mi amada, yo cómo la voy a olvidar, no diga eso. No, familia, yo a todos los amo.
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0: Amén. Roberto, Dios le bendiga. Mi hermosa Cari, ¿cómo está mi hermana? Bendiciones. A todos los hermanos que vio el testimonio que le escribí. No. No voy a revisarlo ahorita porque no he visto. No lo he visto. Usted lo acaba de escribir en este live. Es que no estoy muy pendiente de los comentarios, o la verdad. Vamos a ver. Dios le bendiga, gracias. Vamos a buscarlo acá en el teléfono auxiliar, porque no lo he visto, mi hermana. Si alguien vio lo que mi hermanita escribió, me deja saber. Hermosa Yoshi, bendiciones, ¿cómo está? No ha escrito nada, hermanita. Espéreme. Aquí dice, ve. Hermana, le conté que tenía. Gracias, mi hermanito Sergio, qué bonito. ¿Qué está diferente? A mí me aparece diferente. Pero aquí no. Mire, ve. Mano Sergio. Me aparece diferente. Bueno, a saber qué será. Bueno. Hermana dice, le conté que tenía un tío hace 10 días que murió y se... Hermanito Pedro, bendiciones. Y se dirigió al servicio de Dios 46 años. Predicando su palabra y un gran ser humano. Hermanita Daisy, bendiciones. Y después dice. De verdad, mi Yoshi está cumpliendo años. ¿Y cómo se llama ella para felicitarla? Nos dejó a medias. Mi hermanita Cristi nos dejó a medias. ¡Nivel 25, hermano Sergio! ¡Wow! Gracias, hermanito Sergio. Dios me le bendiga. Gracias. Ok, familia. ¡Wow! Nivel 25. Ya me ganó. Yo llevo el nivel 20 en sus likes. Usted ya me ganó por 5. Ok, hermanos. No sé si hasta ahí es el testimonio, hermanita Cristi, o sigue. Dice, se llama Daisy Méndez y aquí está en el live viéndola. Amén. Ok, vamos a buscar la cancioncita ahorita para saludar a nuestra cumpleañera de este día, familia. Hay que agradecerle al Señor, pues, por darnos un día más de vida. Hay que agradecerle a Él porque Él es bueno. Hay que agradecerle al Señor porque su misericordia es grande en nuestra vida. Y eso es lo que nosotros como cristianos celebramos. La bondad de Dios en nuestra vida, agradeciendo por un año más de vida. Eso es lo importante, familia. Así que quédese conmigo. Voy a buscar la cancioncita de los cumpleañeros y la vamos a felicitar como lo hacemos aquí.

Bendiciones, mi hermosa Verónica, perdón, dice la captura del nivel del hermano Sergio, pero me salió con la boca abierta. Ay, no. No, mi hermana Carmencita, no se preocupe que hermano Sergio toda la vida anda tomando captura, hermano Sergio. Hermanita, mi hijo Alex cumplió años ayer. Ok, la vamos a saludar, vamos a hacer un saludo doble. Así es que bendiciones a todos los cumpleañeros en esta hora de la mañana, de parte de su servidora y de parte pues del ministerio. Vamos a felicitarlos. Alex Producer, Dios te bendiga. Así es que bendiciones y que el Señor me les conceda muchísimos años más de vida. Gracias, mi hermosa Jocelyn. ¡Vamos! ¡Dice!

Gloria sea al Señor. Y miren, por ahí anda Dani. Así es que, ¡bienvenido, Dani! Vamos a escuchar una de sus producciones y es En tu presencia. Y felicitar a todos los cumpleaños. Que el Señor me les guarde, que el Señor me les bendiga. Que el Señor conceda los anhelos y sueños, planes de su corazón, alineados siempre a su voluntad. Amén.

Sí, la verdad es que tiene un gran talento, mi hermano. Aquí hay bastantes cantautores. Está mi hermanito Alex Producer, está mi hermanito Daniel Méndez. Así es que así es mi hermosa Rosy, que Dios siga usando a cada uno de ellos en sus ministerios, en sus lives, en su comunidad, acá a través de los lives de TikTok, con toda producción que ellos también ponen a disposición cada talento. Este live va a ser diferente, familia. Vamos a irnos con espacio de oración directamente, porque hoy vamos a terminar rápido el live. Pero no quise dejar de hacer like. Así es que pues vamos a irnos al espacio de oración, orando por las peticiones que tenemos. Y pues nos vamos a ver hasta el día de mañana. Ay, sí, mi hermanita Elena, fue hermoso. Fue bello, fue algo bello. Por hoy sí. Amén, mi hermosa Yoshi.

0: Ok, espacio de oración, familia, a continuación. Puede dejar sus peticiones a través de los comentarios. Nosotros con gusto vamos a orar por cada uno.
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0: ¡Ven! Hay poder en la oración. En el nombre poderoso de Jesús. Hay poder en su sangre. Amén. Y nosotros tenemos la seguridad de tener a un Dios que todo lo puede, que todo lo ve. A un Dios de lo imposible. Al Rey de Reyes y Señor de Señores. Es momento que usted se comunique con el Rey, que le ponga todas sus peticiones en sus manos. Y que le diga hoy al Señor, ¿qué es lo que siente? Que esa incomodidad, ese dolor, esa angustia, esa depresión. Hermanos, en oración, acercándonos hacia la presencia del Señor. Así que acompáñeme en este hermoso espacio de oración. Voy a estar orando por cada una de sus peticiones, las que vayan anclando, las que tengo aquí anotadas. Claro que sí, con muchísimo gusto. Tenemos a Tere. Así es que acompáñeme en este espacio, familia. Un espacio en donde Dios sea glorificándose en cada una de sus peticiones. Alabado sea el Señor. Así es. Amén. Vamos a orar. Padre bueno que estás en los cielos. Señor, por siempre sea santificado tu glorioso nombre. Padre, te damos gracias por tu amor inmensurable. Oh Dios amado, por tener cuidado de cada uno de nosotros. Padre, por hablarnos siempre, Señor, al corazón. Padre, por estar con nosotros en todo momento. Oh poderoso Rey, hoy clamamos delante de tu presencia, Señor. Señor, hoy venimos con un corazón totalmente dispuesto. Señor, venimos sedientos de su presencia. Señor, quizás venimos cansados, quizás venimos abatidos, Padre, pero que sea usted, Señor, obrando a través, Señor, de estos espacios. Que este live, Señor, pueda llegar, Padre, a cada corazón, Señor, y que seas tú reconfortando y restaurando. Señor, fortaleciendo, Padre, aquel que viene a buscar aliento, fortaleza, refugio. Padre, porque solo tú, Señor,

Señor, nos ayudas. Señor, porque tú eres nuestro refugio, nuestro amparo y a la sombra de nuestro Altísimo Rey. Es allí donde estamos seguros, Señor, en sus brazos. Porque apartados de ti, Señor, nada podemos hacer. Es decir, que si caminamos contigo, es decir, Señor, de que si nos postramos delante de tu presencia, es decir, Señor, que si depositamos nuestras cargas, Señor, delante de ti, es decir, Señor, que si caminamos y nos aferramos, Padre, a tus promesas, la carga se hace más ligera, aquel dolor ya no duele tanto, aquella tristeza, aquella duda se van. Que es nuestro Padre Celestial tomando el control de toda necesidad, de toda situación, de todo proceso y de todo problema. Clama a mí, yo te responderé. Clama a mí, yo te responderé. Y ahora, Señor, estamos clamando, Padre, delante de su presencia, Señor, reconociendo su soberanía, reconociendo su poder y reconociendo, Señor, y dándote gracias, porque todo lo que tenemos, porque todo lo que somos, por lo que tendremos, lo que tú nos darás por fe, es gracias a ti, es porque tú lo permites en nuestra vida, cada bendición, cada milagro, cada puerta que se abre, cada despertar, Señor, es gracias a ti, porque tú así lo has provisto. Gracias, Señor, por esos planes de bien que tienes para cada uno de mis hermanos. Gracias, Señor, por la obra que tú ya estás haciendo en cada una de sus vidas. Y aunque no podamos ver ahorita, Señor, tus maravillas, y aunque todavía no podamos ver ese milagro en nuestra vida, Señor, pero pronto llegará ese día en donde cantaremos de victoria. Pronto llegará ese día, Señor, en donde vamos a pasar al otro lado. Y lo único que haremos, Señor, es darte las gracias por lo maravilloso que has sido. Señor, ayúdanos a hacer un carácter, Padre, en donde cuando venga la prueba, Señor, no se quiebre. Padre, que ante cualquier cosa que pase, ese carácter, Señor, esté fuerte y firme. Bendito Dios, porque creemos en ti, porque tú eres nuestra roca. Señor, tú eres ese espacio seguro, Padre, en donde nos depositamos, Señor, en donde reposamos, Padre, en donde esas olas, por más que estén fuertes, Señor, no llegan, no golpean, donde esa tempestad, aunque esté, nos hace estar tranquilos. Es donde tu paz sobrenatural llega. Es donde a veces no podemos entender el mover tuyo, Señor, pero sí lo podemos sentir. Y podemos sentir que tú estás aquí. Y podemos sentir tu paz, Señor, tu respaldo, Padre, tu cuidado, Señor. Padre, yo quiero agradecerte hoy. Y no me alcanzan las palabras, Señor, para agradecerte una y todos los días de mi vida, Señor, como siempre lo hago. Te agradezco por lo que me has dado. Te agradezco, Señor, pero en especial agradezco por la obra que estás haciendo en mis padres. Oh Dios, esa operación en mi papá fue un éxito. Oh Dios amado, tú me prometiste, Señor, que estarías conmigo y así lo has hecho. Señor, yo he visto tu poder y tu mano en la vida de mi madre, Señor. Y hoy va para otra operación. Padre, de verla postrada con dolor, en cama, sin pararse, sin moverse, sin comer. Aun cuando las fuerzas de uno se terminan, eres tú diciendo, mas solo bástate de mi gracia, dobla rodillas y pide. Ahora el Señor te dice que por más fuerte que sea la prueba, dobla rodillas delante del Rey y pide, dobla rodillas y reconoce que le necesitas, dobla rodillas y ten esperanza en que Él obrará en el tiempo perfecto de Dios.
en el tiempo perfecto de Dios. Mientras tanto, yo te invito a que no desmayes, a que sigas constante, a que permanezcas simplemente orando, a que te acerques más a Él. Es la única forma en la que nosotros vamos a vencer, vamos a salir adelante con Cristo. Y aunque la situación se torne difícil y aunque digan lo que digan, crea en las promesas del Señor. No se fíe del hombre, no se fíe de una palabra, no se fíe de un diagnóstico. Fíese en la buena y perfecta voluntad agradable del Señor. Él tiene el control. Y cuando yo le digo que Él tiene el control, es porque Él tiene el control. El Señor es perfecto. El Señor es bueno. ¿A qué le has de temer? Ya no alimentes los miedos. Ya no alimentes la duda. Ya no alimentes la tristeza. Acércate al Señor. Déjate abrazar con su amor. Camina con Él. Agradécele a Él. Todo lo podemos en Cristo, hermano. Todo lo podemos en Él. Aún así estemos pasando por el peor de nuestros momentos, todo lo podemos en Él. No hay nada imposible para Él. No hay nada imposible para Él. Así es que hoy vamos a pedirle al Señor. Ahora vamos a depositar en sus pies. Ahora vamos a solicitarle que Él sea obrando en todas las peticiones que tenemos aquí, en las que día con día ayunamos, en las que día con día pedimos al Señor para que sea obrando en la vida de los hermanos que nos dejan acá las peticiones. Y le damos gracias a Dios por el milagro que está haciendo en la vida de muchos hermanos. Es maravilloso el Señor. Es que Padre bueno, yo quiero depositar a tus pies, Señor, la vida de mi hermana Nora, Padre. Señor, por su pronta recuperación, Padre, por esa inflamación. Señor, hoy quiero pedir, Señor, y solicitar, Señor, de tu misericordia y de tu sanidad para todos los hermanos enfermos que están acá en este live. Señor, los que están pasando por un proceso de salud difícil. Padre, para los que están diagnosticados con cáncer. Señor, para todos que, aquellos que están hospitalizados, tal vez ahorita, tal vez con un familiar muy delicado. Señor, para que sea usted obrando. Padre, nos depositamos en tus manos, Señor, y asimismo, Señor, presentarte la vida de mis hermanos acá reunidos, por mi hermanita Carmen, por mi hermanita Estela, Señor, por mi hermanita Rosy, por mi hermano Jorge, mi hermana Suri, Señor, mi hermana García, mi hermana Blanca Alfaro, Señor, por Dani, por un trabajo, Padre bueno, asimismo por mi hermanita Albalú, Señor. Siempre seguimos clamando, Padre, siempre seguimos orando, Padre, por esa sanidad en su cuerpo. Padre amado, mira la vida de mi hermana Betty, Señor, por su familia. Padre, por Orlando, Dios, por Noemí Herrera, Señor, por su cuerpo. Ahora clamamos por la vida de mi hermana Sofía Rivera, Dios, por su negocio, por su familia. Oramos por mi hermanita Jolie, Señor. Padre, para que usted supla, Señor, y ese apartamento, Padre, ese lugar donde ella pueda vivir, Señor, con su familia. Señor, usted se la pueda dar. Así por Sandra Ávila, Señor, por Vanessa Villarreal. Padre, hoy pedimos, Señor, por la vida de Delmi, por su esposo, por Edith, Dios, para que sea usted dándole dirección a sus hijos. Padre, para que sea usted dándole paciencia a mi hermana, para poder dar un buen consejo. Paciencia, Señor. Por María Sabino, Dios, por Javier Cruz. Señor, por la vida de mi hermana Luzma, por Vilma, Padre, por Jenny.
Señor, por mi hermano Noah, Dios, por Nidia, Dios, por Rosy Estrada, por mi hermana Jocelyn, amado Dios, por Alex, Señor, por mi hermano Portillo, Padre. Hoy oramos por la vida de mi hermano Sergio, Padre, por los hermanos que están reunidos aquí, Señor, por ese ministerio radial de mi hermano Alex, producer, Señor, para que sea usted dándole la dirección, Dios, que abra puertas de oportunidades, Señor, para que respalde, Padre, ese ministerio, Señor, que lo ha depositado mi hermano en sus manos. Señor, glorifíquese, Padre, que ese mensaje de vida, que su palabra se pueda seguir expandiendo, Señor, a través de ese ministerio radial. Hoy oramos por la vida de mi hermana Célica Franco, Dios, Señor, por su hermana, por ese proceso de cáncer. Amado Dios, por la vida de mi hermana, de mi hermanita Ismeri Ruiz, Padre, por la vida de mi hermana Azucena, por la vida de mi hermana Patty Ramírez. Amado Dios, por la vida de mi hermana Silva López, Padre, para que sea usted glorificándose en su vida. Amado Dios, por Miguel Oseguera, bendito Dios, que todo lo que él haga y emprenda, Dios, que sea usted bendiciéndolo, guardándolo, rodeándolo de buenas amistades. Amado Dios, por la vida de mi hermana Elena Salinas, Dios, por su hermana, por su salud, por ese dolor de cuerpo, por esa migraña, Padre. Amén, mi hermana Canis. Todo aquello que nosotros pedimos en oración delante del Señor, y si usted cree en el poder de Dios y en que lo va a hacer, Él va a hacer cosas grandes en su vida, porque el Señor tiene control de toda situación. Amén. El Señor es grande, es misericordioso. Que nada te haga pensar que el Señor no puede obrar en tu vida. Claro que sí, pero tienes que tener paciencia y esperar que el milagro llegará. Mientras tanto, hay que perseverar, hay que ser constantes, hay que seguir caminando. Señor, oramos hoy también por la vida de mi hermana Delia, Señor, por su hijo Marcelo, Dios, Señor, para liberación de deuda, Señor, abre camino, Señor, lleva ese pan a esa mesa, Padre, que sea usted proveyendo, Dios, Señor. Y si tal vez no pudimos, Padre, mencionar alguna petición, Señor, si tal vez no pudimos, Padre, poner a tus pies alguna petición, Padre, pero usted sí conoce. Y asimismo, Señor, antes de despedirme, por la vida de mi hermana Cari, Dios, por Sofía, por su hermano Irving Steven, Dios, por esa audiencia, Padre, para que todo salga bien, Señor, por esa libertad que estamos esperando, por Diego Bolaños también, Señor, por la hija de mi hermana Azucena, por Nayeli Hernández, Padre, por la vida de mi hermana Yeline, por su hija Carla, Señor, por la vida de mi hermana Evelyn, Padre, por la vida de mi hermana Tere, por todos mis hermanos, Padre bendito, para que sea usted supliendo cada necesidad, guardándolos, dándoles salud, Señor. Todo esto, Padre, te lo hemos pedido con fe, Señor, creyendo en tus promesas, creyendo en tu poder y en que tú obrarás, Señor, y en que vamos a ver un día la obra de tus manos realizarse en nuestra vida, en el nombre poderoso de nuestro Señor Jesucristo. Amén y amén. Gloria sea al Señor. Amén, mi hermosa Mónica. Dios tiene el control de todo, familia. Él ve cada necesidad, Él ve cada clamor. Él conoce tu corazón, Yelena. Él conoce tu corazón, Patricia. Y sabes que Él es el mejor maestro, el mejor doctor, el mejor abogado, el mejor alfarero. Yo le doy gracias al Señor, ¿sabe, hermano? Porque hay tantos testimonios que yo puedo darle, porque hay tantas cosas grandes que el Señor ha hecho en mí, que no me alcanzaría quizás toda la mañana, todo el día, quizás se nos acabaría la batería del teléfono. Pero es que su misericordia es grande y su amor
para con cada uno de nosotros, familia. Dios es bueno. Y el cuidado que Dios tiene para cada uno de nosotros es grande. Yo, familia, le doy gracias al Señor porque ustedes son parte de un proceso importante en mi vida. Porque ustedes son ese regalo que Dios puso en mis manos. Yo por eso le amo mucho y trato de estar pendiente siempre de usted. De a pesar de lo que sea, llevar estos espacios de oración, hermano, de abrir cámaras y estar siempre aquí, perseverando y constante. Así es que, amado, independientemente de lo que usted pase, yo le mando un abrazo súper fuerte en el amor de Cristo. Dios está con usted, no se me desanime, no se me acongoje. Que a pesar de lo que sea, hay que continuar y hay que seguir adelante. Cada proceso, cada situación, cada prueba es necesaria en nuestra vida. Eso te transforma, eso te hace crecer increíblemente, como no te lo imaginas, Mónica. Y así como usted, todos creería yo que tenemos un problema y que cargamos con cosas difíciles. Pero sabe que tenemos a un Dios todopoderoso que está siempre con nosotros. Yo creo que eso tiene que motivarle a usted, hermano. Y es por eso que la palabra de Dios dice que con Cristo somos más que vencedores en Él, más que vencedores en Él. Amén. Así es que, familia, yo le mando un fuerte abrazo y me voy a, mi hermanita Canis, bendiciones. Y no me voy a despedir sin poner unas tres alabanzas. Tal vez si no me duermo aquí así, porque ya los analgésicos están haciendo efecto. Y me voy a quedar aquí dormida así en pleno live. Y ya siento que yo cierro los ojos. Así es que, familia, tres alabanzas, dígame usted. ¿Cuál quiere escuchar en esta hora de la mañana, familia? Gracias, ministro Antonio. Ya se me están cerrando los ojos. ¿Qué alabanza quiere escuchar? ¿Qué alabanzas quiere? Santo por siempre. Santo por siempre. No, ¿cuál era? Dios el más grande. Amén. Vamos a irnos con esta alabanza de mi hermano, Juan Carlos Alvarado. Toneladas de alabanza inexplicable. Amén. Ok. Les amo mucho, familia. Les amo mucho.

0: Señor escucha ese clamor, Él escucha esa oración. Máximo cuando esa oración y ese corazón están quebrantados delante de su presencia. Mi hermanito Noé, Dios me le bendiga, mi hermanito Noé. Vamos con Inexplicable. ¿Dice qué dice? Sandra Milena Ávila, orar lumbago de asiática. ¿Por qué? Por pronta recuperación. Amén. Vamos a estar orando por ella, mi hermana.
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acá, ¿cuál otra pregunta tú tienes? Amén, mi hermana María, es preciosa. Diana, gracias. Pues yo me congrego en la Iglesia Cristiana Bautista, Dios con nosotros. Templo Bíblico Bautista, Dios con nosotros, acá en El Salvador.

nombre poderoso de nuestro Señor Jesucristo. Gracias, mi amada. Gracias, mi hermanito. Hermanito José. Mi hermosa Diana. Gracias, mamá.

aquí bien. Nati, bendiciones. Me encontró en que le digo, ya cuando ya nos vamos ahí. Pero lo importante es que se dio aquí una vueltecita que nos saludó y que nos vino a visitar. Amén, mi hermana Silva, sí. Gracias a todos ustedes por apoyar estos live. Fijado está en el muro lo que nosotros como ministerio hacemos con cada regalito que usted deja en estos live. Nosotros podemos bendecir a niños, a familias con canastas de víveres. Agradecerles a ustedes por el apoyo también, a los que apoyan el ministerio. Que el Señor me les bendiga, que el Señor me les multiplique. Hay muchos proyectos todavía por hacer. Estamos bendiciendo a un número de familias, eso es mensual. Nosotros como ministerio bendecimos a familias con canastas de víveres, eso es mensual. Así es que gracias por su apoyo. Nosotros podemos transformar esos regalos de TikTok en bendición real. Yo digo bendición real porque es así, familia. Es bendición real. A darle carrera, viene y dice, no, mi hermano. ¡Ay, qué lindo! ¿Y qué están haciendo? ¡Ay, Padre Santo! Toneladas de alabanza vamos a escuchar a continuación. Para irnos despidiendo hoy, sí que sí. Hermana Aurora dice, hermanos, ya los medicamentos me están sedando. Dice hermana Aurora, su programa es un alimento espiritual. Gloria sea al Señor, mi hermano, mi hermana Sabas. Gloria sea al Señor. Bueno, ¿es hermana o hermano? Yo ahorita ya no sé.

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1: Ay, Dios mío. Bienvenido a Light, donde la hermana le cambia de todo, hasta nombres cambia la hermana. Qué barbaridad. Para ti, mis besos y melodías.

0: me está diciendo que si yo soy un robot o si no sé qué, que me está comprobando que ponga el rompecabezas. Para ya, no somos robots. Hermano José, ¿usted no le aparece eso, hermano José, cuando usted está en los live? ¿A usted no le aparece que tiene que verificar que usted no es un robot?
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0: A mí por lo menos sí me aparece. Pero después lo vamos a hacer. Quería verificar si yo tenía el regalito de la comunidad porque no me aparece. Y ya pedí apelación en TikTok y ya mandé la solicitud y no me aparece.

Sí, y es que lo que pasa es que me conecté súper rápido, hermano, y ya me voy también. Solo me conecté para el espacio de oración un ratito, programación de alabanzas. Me conecté justo a tiempo en lo que el medicamento me hacía efecto, dije, porque media vez el medicamento me hizo efecto, ya no me despierto.

eso. Yo no he podido canjear monedas, dice, cuando pone el cofre. Se van rápidos, yo creo. Quizás por eso. Bueno, familia, abrazos y bendiciones. Yo me voy, vaya a ser que me quede dormida aquí. ¿Qué vamos a hacer? ¿Y qué vamos a hacer yo así? Gracias, oiga, ya sabe, mi hermosa. Gracias a ustedes por estar aquí. Primeramente, mañana yo ya siga mejor del dolor y ya no tenga necesidad de tomar analgésicos y ya podamos hacer un live normal. Primeramente, el Señor, vamos a confiar en que Él tiene el control y que ya voy a estar yo bien para, pues, estar aquí. Familia, pero ahorita yo quisiera estar acostadita, relajándome un poco del dolor. Amén, mi hermosa Silva, mi hermanita hermosa. Dani, Dios te bendiga, gracias. Hermanito Javier García, ¿qué tal? ¿Cómo está? Ay, ay. Amén, mi hermanito José, gracias. Mi hermanita Betsaida, gracias. Gracias. Es un dolor, hermanita, bien fuerte. Amén, mi hermana María Nelson, bendiciones, saluditos hasta Venezuela. Mi hermanita Noemí dice, yo ando malita. Sí, mi hermana. Gracias, mi hermanito Javier. Tuvimos que tomar un analgésico para estar. Un poco más tranquilos, ¿no? Que el dolor pasara un poco. Amén. Primeramente, el Señor, ya mañana usted me va a ver bien. Arriba sus ánimos. Ay, ay, ay. Bueno, familia, les amo mucho. Gracias, pues, por acompañarme. Una hora estuvimos. Exactamente una hora. Una hora que no se siente. Pero una hora estuvimos. Y ya, pues, oramos al Señor. Lo saludé un ratito. Y, pues, mañana primeramente el Señor. Amén. Claro que sí, mi hermanito José. Así será. Hermanito Robinson, bendiciones. Amén. Bueno, familia, me despido. Les amo mucho. Nos vemos el día de mañana. Ah, mañana desayuno y oración. No se olvide que mañana desayuno y oración. Gracias, mi hermanito.

Familia hermosa, vamos, familia hermosa. Actívate en esta tarde, vamos. Actívate en esta tarde, familia hermosa. Vamos, vamos. Aleluya, vamos con esos toquecitos. Vamos a llegar a esos 100 cadenas.

nos vamos a gozar. Y sí, sí, nos vamos a gozar. ¡Vamos! ¿Usted lo dice? ¿Nos vamos a gozar? ¡Claro que sí! ¡Con Jesús el Nazareno! ¡Vamos! ¡Arriba esos ánimos! Qué lindo ver a un pueblo que adora. Qué hermoso es ver, amén, corazoncitos agradecidos, alabando al Señor ahí en el chat, familia. Qué bonito, qué hermoso poder ver sus nombres, alabando al Señor.

porque ese debe ser siempre, familia hermosa, a través de nuestras vidas, en nuestro corazoncito, tener ese anhelo, amén. Vamos, hermanita Jamie. Mire que este ritmo casi, esta pista casi no la sé utilizar.

¿Dónde está el pueblo que alaba a Cristo? ¡Vamos! Amén, gloria a Dios, qué lindo, familia hermosa. Qué precioso, amén. ¿Dónde está el pueblo? ¿Dónde está el pueblo? Ese pueblo que adora. Vamos con un amén, vamos con un amén. Si tú eres parte de ese pueblo que adora, si tú eres parte de ese pueblo que exalta el nombre de Cristo, vamos. Vamos a ver, vamos a ver. ¿Dónde está ese pueblo de Dios? ¿Dónde está ese pueblo del Señor que le alaba? ¿Dónde está ese pueblo de Dios que exalta? ¿Dónde está el pueblo de Dios que glorifica el nombre de Cristo? ¡Vamos! ¡Vamos!

Hermosa, dígalo ya bajito, vamos, somos el pueblo de Dios, vamos. Somos el pueblo que adora al Señor, amén. Somos el pueblo que tiene libertad.

Gloria al Señor. Vamos a entonar otro canto, otra alabanza, sí. Ya vamos a entrar a la dinámica, familia hermosa, de las alabanzas. Amén, ya vamos a entrar al tiempo de la dinámica de las alabanzas. Ya vaya preparando su alabanza. Vamos a ver cuál eligen ustedes, amén. Bueno, con ese tema, familia hermosa. Vámonos, arriba, Susana.

Vaya comentándome, familia, dos alabanzas, vamos. Vamos comentando dos alabanzas. Dos alabanzas, vamos a hacer la dinámica de ayer, amén. Así que dos alabanzas. Si las sabemos, vamos a elegir, pero ustedes van a elegir. Ustedes van a elegir qué alabanza van a escuchar ustedes. O vamos a entonar también, amén. Rosa Flores, muchas gracias. Escríbame dos alabanzas ahí en el chat, familia. Dos alabanzas para ponerlas por ahí, a que puedan ustedes elegir cuál quieren escuchar o cuál quieren que entonemos. Porque si la sabemos, la vamos a entonar, pero si no, la vamos a escuchar. Vamos, dos alabanzas, familia, dos alabanzas ahí en el chat. Solo dos, solo dos.

Ok, tenemos dos alabanzas entonces. Enciende una llama de... Enciende una llama de Kidman Campos Seco y Mujer de Altar, familia. Ok, enciende una llama. Y hermanita Susana, ¿cómo ha estado? Bendiciones, bienvenida. Enciende una llama, va a ser la carita feliz. Y Mujer de Altar, la carita triste. Usted va a elegir, familia. Usted la va a elegir, amén. Vamos a la votación. En la parte de abajo, tenemos un minuto. La que gane, vamos a escuchar, amén. La que gane, vamos a escuchar. La carita triste, Mujer de Altar, y la carita feliz, amén, va a ser la de Enciende una llama de Kidman Campos Seco. Usted elige, familia, un minuto para poder elegirla y para poderla ir preparando por acá para escucharlas. Amén, porque no me la sé ninguna de las dos, así que la vamos a escuchar la que gane. Esto empezó reñido. Vamos, solo es un minuto, familia, solo es un minuto, vamos. Usted elige cuál quiere escuchar. Amén, en este momento. No le escriba, en la parte de abajo, usted tiene mochis ahí en la parte de abajo.

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8: Amén.
9: Que le bendiga, hermana, quisiera contar un testimonio.
10: Amén, hermana, adelante.
9: Nosotros con mi esposo la semana pasada no teníamos nada de... Mi esposo tenía 3 semanas sin trabajar y la semana pasada no teníamos ni un dinero para bajar ni siquiera a la iglesia para echarle gas al carro.
10: Amén.
9: Y mire que se fue mi esposo a buscar trabajo en la esquina. Ahí un amigo le dijo que quería bajar al consulado, que si lo llevaban. Y en eso le pagó el raite. Con eso fuimos a la iglesia, nos gozamos. Y esa semana, a Dios gracias, para él sea la gloria y la honra y la victoria que Dios nos dio.
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11: Pues yo quiero escuchar de la palabra de Dios.
8: Amén.
11: Y quiero reconciliarme con Dios.
8: ¿Quiere reconciliarse con el Señor? Gloria a Dios. Tocó la palabra del Señor, tocó su vida en esta mañana.
11: Sí.
8: Gloria a Dios, pues qué bendición, pues qué bueno que usted en esta mañana ha vuelto en sí, hermanas. Haga esta oración conmigo, hermanas. Diga conmigo: Señor Jesús.
11: Señor Jesús.
8: Te pido que me perdones.
11: Te pido que me perdones.
8: Sé que me había apartado de ti.
11: Sé que me había apartado de ti.
8: Pero ahora regreso a tus brazos.
11: Pero ahora regreso a tus brazos.
8: Perdóname, Señor.
11: Perdóname, Señor.
8: Sé que te he fallado.
11: Porque te he fallado.
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11: Pues mire que en esta tarde, hermano, necesitaba reconciliarme, hermano. Me he sentido poco acá debilitada.
10: Amén, aleluya.
8: Amén. Ore conmigo entonces estas palabras. Sí. Señor Jesús.
11: Señor Jesús.
8: Vengo delante de ti.
11: Delante de ti.
8: Porque sé que me había apartado.
11: Yo sé que me había apartado.
8: Pero hoy vuelvo a ti, Señor.
10: Gracias, Señor.
11: Vuelvo a ti, Señor.
8: Arrepentida.
11: Arrepentida, mi Dios.
8: Por haberte fallado.
11: Por haberte fallado, Señor.
8: Pero te pido me perdones.
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0: 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Te escogí y no te deseché. No temas, porque yo estoy contigo. No desmayes, porque yo soy tu Dios que te esfuerzo. Siempre te ayudaré, siempre te sustentaré con la diestra de mi justicia.
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0: La mejor manera de tener un día bendecido es iniciar dando gracias a Dios. Agradece por todo su amor y misericordia. Deja todo en sus manos y verás cómo todo tiene sentido. No importa lo que pueda pasar, solo ten la certeza de que Dios obrará para bien. Ama, perdona y disfruta tu día al máximo, pero asegúrate que Dios esté allí.
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0: examina tu vida. Cuando todo se pone en contra, cuando ves hacia cada lado y solo se muestra un desierto amplio, examinas tu vida y te das cuenta que te sientes vacío. Y es que todo lo que te ha sucedido a lo mejor ha cambiado tu perspectiva de la vida. De ser una persona entusiasta y motivada, espiritual y de fe, pasaste a ser una persona fría, que contempla con sus ojos cómo todas las cosas a su alrededor van cambiando. A veces llegamos a pensar que todo cambió, que todo a nuestro alrededor ya no es igual, que Dios ya no veló por nosotros como antes lo hacía, que algo está pasando. Pero, ¿será que Dios cambió? ¿Será que Él dejó de hacer lo que hacía en nuestra vida? ¿O será que nosotros cambiamos? A veces creemos que Dios cambió con nosotros, cuando en realidad los que hemos cambiado somos nosotros. Creemos que Dios dejó de la noche a la mañana de hacer las cosas que hacía en nuestra vida, pero la realidad es que nosotros provocamos cada cambio desde que decidimos alejarnos de Él, quizá reemplazándolo por otras cosas que, sin darnos cuenta, se convirtieron en prioridad en nuestra vida, quizá hasta antes que Dios. Antes de pensar en que Dios cambió contigo, ¿por qué no por un momento piensas en lo que tú has cambiado? ¿Qué dejaste de hacer que hacías antes? ¿Qué olvidaste que antes era tu prioridad? ¿Qué cosas reemplazaste en tu vida que te llevaron a sentirte vacío? Si realmente fuéramos sinceros con nosotros mismos, nos daríamos cuenta que a veces nos sentimos vacíos porque nosotros solos hemos provocado eso, tomando decisiones equivocadas, dejando que las personas afecten nuestra vida, descuidándonos de nuestra relación personal con Dios y poniéndole más atención.
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0: Quizá piensas que nada es igual y que nada volverá a ser igual. Pero antes de pensar o sentir todo eso, hoy quiero invitarte a intentarlo una vez más. Hoy quiero invitarte a volver al punto desde donde crees que te detuviste y comenzar a hacer las cosas correctamente como lo tendrías que haber hecho. Examina tu vida. Detecta qué son esas cosas que te están apartando de Dios. Detecta qué son las cosas que están obstaculizando la relación con Dios y ten el valor de hacerlas a un lado. ¿Quieres dejar de sentirte solo, vacío y sin un sentido de vida? Entonces, comienza por tomar decisiones valientes que como consecuencia te traerán el gozo del Señor a tu vida. Nada en la vida tiene más valor que estar bien con Dios. Nada en la vida tiene más importancia que sentirse bien delante del Señor. Y eso solo se logra a través de una comunión real y sincera con Dios. Hoy te invito a autoexaminar tu vida, detectar los errores, solucionarlos, aplicarte, pero sobre todo, tener la voluntad y determinación de salir de ese bache en el que a lo mejor te encuentras y comenzar a depender de Dios a través de una relación íntima con Él. Pues solo de la mano de Dios podemos salir de las situaciones más difíciles que podemos enfrentar. Apocalipsis capítulo 2, versículos 4 y 5 dice: sin embargo, hay algo que no me gusta de ti, y es que ya no me amas tanto como me amabas cuando te hiciste cristiano. Por eso, acuérdate de cómo eras antes y vuelve a obedecer a Dios. Deja de hacer lo malo y compórtate como al principio. Si no lo haces, yo iré a castigarte y quitaré tu candelabro de su lugar. Dios está dispuesto a encontrarse y renovar su relación contigo.

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1: ¿Alguien está alegre? Esta noche queremos honrar a unos hombres de Dios que nos enseñaron a adorar. Cantaban canciones muy hermosas y las vamos a recordar. ¿Alguien alguna vez cantó esta canción? Toda la noche sin parar.

Señor ha sido tan bueno con nosotros, ¿verdad? Que nos ha permitido abrir nuestros ojos en esta preciosa hora. Bendiciones, Dios me les bendiga a todos, rica y abundantemente, tanto espiritual como económicamente. Espero que esta palabra les sea de bendición y edificación a sus vidas. Yo le puse así, ¿verdad? Vale la pena luchar por lo que vale la pena tener. Muchos de nosotros queremos las cosas rapidito y fácil, porque si la cosa se pone difícil, pensamos que no es de Dios. Y lamentablemente la noticia es que tienes que pelear la buena batalla. Porque qué fácil es decir, oh, yo quiero hacer esto, yo quiero hacer aquello. Y cuando resulta que lo intentaste una vez, no funcionó, prefieres dejarlo. Yo sé que muchos, al 100% de los que escuchamos esto, nos ha sucedido eso. Que hemos querido hacer algo, intentamos hacer algo y no funcionó. A la primera tiramos la toalla. Y estamos tan acostumbrados a eso, a que las cosas se pongan en charola de plata rapidito, facilito, porque en este mundo del corre y corre de la vida, nosotros expectamos, estamos queriendo ver las cosas a la velocidad de la luz, rapidito. Pero hay cosas en la vida por las que tenemos que luchar, incluso si Dios te las prometió. Porque hay mucha gente que no está luchando por lo que Dios le prometió, porque piensa que como Dios ya lo dijo, así va a ser. Ahí sentadito, sentadita, sin nada que hacer. Y no es así. No es así. Así que el tema, vale la pena luchar por lo que vale la pena tener. En 2 de Timoteo 4:7, 2 de Timoteo 4:7 dice, he peleado la buena batalla, he acabado la carrera, he guardado la fe. Es algo que ténganlo en la mente. La fe la tienes que cuidar, guardar. El enemigo no necesita tu dinero, tu salud, ni nada. Lo que necesita es quitarte la fe. Pero ¿sabes qué decía Pablo? Guardaba su fe. Guarda también tú tu fe. Padre, en esta hora venimos delante de tu presencia a glorificarte, alabarte, exaltarte, a bendecirte, dándote toda la gloria, todo el honor, porque es para ti, mi Rey de Reyes, Señor de Señores. Te damos gracias por permitirnos reunirnos nuevamente en tu nombre, Señor. Te pedimos, Señor, que bendigas Radio Conquistadores para Cristo. Que bendigas, Señor amado, a todos aquellos hermanos y hermanas que nos escuchan, Señor, a través de la radio. Los que nos escuchan a través de TikTok, de YouTube, Señor amado, bendícelos, Padre. Que tu palabra, Señor, sea medicina, sustento, alimento, refrigerio a su ser, Señor. En esta hora, Señor, vengo declarando tu mente cautivo y la obediencia a tu bendita y santa palabra. En el nombre todopoderoso de Jesús. Amén. Entonces, vale la pena luchar por lo que vale la pena tener. Entonces, vivimos en una generación en este tiempo que quiere recibir recompensas sin esfuerzos, coronas sin batallas, victorias sin sacrificio. Pero la palabra de Dios nos enseña que todo aquello que verdaderamente tiene valor requiere lucha. Tenemos que luchar, tenemos que perseverar con determinación, con decisión. Ahora, yo quiero que te pongas a pensar esto. Piénsalo, piénsalo, por favor, piensa. ¿Por qué es lo que tú tienes que estar luchando y no estás haciendo nada? ¿Quién lo va a hacer por ti? ¿Qué es aquello por lo que vale la pena luchar, pero no estás luchando? ¿Qué te está pasando? Es que, en serio, muchas personas piensan que si Dios lo prometió, es que va a ser fácil. Y no es cierto. Si tú te vas a la palabra del Señor, tú te das cuenta cuánto sufrieron aquellos que Dios les

dijo que los iba a bendecir, que los iba a prosperar, que les iba a dar la victoria, que les iba a dar la tierra prometida. Y nosotros pensando que no, nosotros como somos los VIP, Dios me va a traer todo aquí donde estoy, sin esfuerzo. En serio, reacciona. Pablo llegó hasta el final de su carrera, pero no llegó ahí por casualidad. Él no llegó al final de su carrera por casualidad. ¿Tú crees que como vas caminando vas a terminar la carrera? O tú nomás, ay Señor, hazme el milagro de llegar. Pero tú no estás poniendo de tu parte para heredar la vida eterna. Él tuvo que enfrentar persecuciones, cárceles, naufragios, traiciones, rechazos, prueba tras prueba, prueba tras prueba. Pero nunca abandonó la carrera. ¿Qué es lo que tú estás enfrentando ahorita y ya quieres tirar la toalla? O que quizás ya estás, la tiraste. De la misma manera, todos aquellos que tienen algo de parte de Dios, un llamado, un destino profético, y lo saben que lo tienen, no se pueden descuidar. Tienen que seguir peleando la buena batalla. Tenemos que pelear por nuestra fe, por nuestras familias, por nuestro ministerio, por nuestro llamado, por nuestras promesas, por nuestro crecimiento espiritual. Todo esto lo tenemos que pelear. Y si vamos por cada uno, te vas a dar cuenta que es verdad. Que no todos los días te levantas, te bañas, te arreglas y sales corriendo al mundo a vivir tu vida y se terminó el día y no estás trabajando en ninguna de las áreas que tú quieres ganar la batalla. Que tú quieres ver la gloria de Dios. Es que nosotros estamos tan acostumbrados a que hay para mañana. O hay que otro lo haga. Nosotros, ¿para qué nos vamos a fatigar? Hay batallas que tú no se las puedes dejar a nadie más porque te tocaron a ti. Por ejemplo, si nosotros nos ponemos a pensar, la batalla por nuestra fe, ¿vale la pena pelearla? ¿Vale la pena lucharla? Claro. Va a haber de todo en este mundo tratando de paralizarte para que tú no avances, para que tú reniegues de Dios, para que tú no esperes en Dios, para que tú no le creas a Dios. Pero tú tienes que guardar tu fe por nuestra familia. Y tú puedes decir, no, si yo oro y ayuno por mi familia, pero ¿cómo los tratas? ¿Miran el reflejo de Dios en ti? ¿Miran amor? ¿Miran misericordia? ¿Miran paciencia? Si no miran eso, no te los vas a ganar. I'm sorry. Vale la pena luchar por la familia. Por eso dice la palabra. Que cree tú, y será el salvo tú y tu casa. O sea, pero no solamente es de decir yo sé. No, es yo creo. Y como yo siempre les digo, la fe se ve. Te vuelves una nueva criatura. Y los de tu casa, tus vecinos, tus familiares y todos, comienzan a ver tu cambio. Y comienzan a querer conocer de tu Dios. Pero cuando solamente te vistes de cristiano para ir a la iglesia, pero en la casa eres el mismo diablo, o la misma diabla, perdón. Pero tienes que reaccionar. Porque dices que estás orando por tu familia para que sean como tú. ¿Quieres que los cristianos por lo que tú estás orando sean como tú? Un día eso como que me hizo clic en el cerebro y dije, no, yo no quiero que mis hijos sean cristianos mediocres. Yo no quiero que ellos vivan el evangelio como yo. Tengo que cambiar. Y después entendí que si tú crees, y es que tú digas que creas, es un chiste. Pero que otros te digan que ven a Jesús en ti. Eso es cuando ya eres cristiano. Entonces, ¿estás luchando la buena batalla por ellos? ¿Por los que tanto oras? ¿Por los que tanto ayunas? ¿Verdaderamente quieres obtener la vida eterna para ellos? ¿Cómo te comportas? ¿Te los estás ganando? ¿Te los estás ganando sin palabra? O solamente los invitas, pero dicen, hombre, para andar como tú, mejor aquí me quedo.
Entonces, tenemos que pelear la buena batalla por la fe, por la familia, por nuestro ministerio, por tu ministerio, por tu llamado. El enemigo está buscando para quitarte lo que Dios ya te dio, para que tú digas, no, ya no quiero, ya estoy cansado, ya me frustraron, ya no quiero, es demasiada la responsabilidad, yo ya no puedo más, ya no puedo. ¿Tú crees que el enemigo no está luchando contra ti? ¿Y tú? Nomás aguantando las embestidas del enemigo, que cuando viene el enemigo te está atacando y tú. Yo así me imagino la iglesia a nivel mundial. El enemigo dándole duro y nosotros, ay, pero padre, ayúdanos, padre. Ay, levántate. Si no lo haces tú, ¿quién lo va a hacer? Tienes poder en la lengua. Ata y reprende, échalo fuera. No tiene parte ni suerte en tu mente ni en tus emociones. Porque si tú te comienzas a poner en el lado de víctima, en el lado de mártir, uff, no creo que llegues lejos, ¿eh? No creo que llegues lejos, porque ni siquiera estás peleando nada, solamente estás haciéndote la víctima. Nosotros tenemos que pelear por nuestra fe, por lo que vale la pena tener en nuestra vida, la familia, el ministerio, nuestro llamado. Las promesas que Dios nos dio son para nosotros y las promesas de Dios para nosotros son para siempre. Amén. Tienes que pelear por tu crecimiento espiritual. Y te dicen, no, pero es que yo no sé por qué no he crecido. Si el Señor bien sabe que yo sí quiero, pero no pones de tu parte. Sabes lo que tienes que hacer y no lo haces. Sabes que tienes que ayunar y no quieres ayunar. Sabes que tienes que escudriñar la palabra y no la quieres escudriñar. Sabes que tienes que congregarte y no quieres congregarte, pero quieres que Dios te use. En serio, ¿estás peleando por tu crecimiento espiritual? Porque tenemos que llegar a la estatura del varón perfecto. Y el varón perfecto no es aquel que tiene excusas, es aquel que hace lo que tiene que hacer cuando lo tiene que hacer. Jesús mismo nos los demostró en la cruz del Calvario. Se tiene que hacer lo que se tiene que hacer, aunque duela. Vale la pena luchar por tu fe. Dice 1 Timoteo 6:12, pelea la buena batalla de la fe. Echa mano de la vida eterna a la cual asimismo fuimos llamados. La fe es el fundamento de nuestra relación con Dios. El enemigo siempre va a buscar debilitar tu fe, siempre. Mediante pruebas, mediante dudas, mediante aflicciones. Y va a venir y te va a decir, mira, si Dios estuviera contigo, todo lo que te está pasando no te estuviera pasando. Mira, si ahora que eres cristiana, ahora que eres cristiano, te está yendo peor. Y te comienza a hacer dudar de tu fe. Y luego te dice, ah, que tú eres hijo de Dios. Ustedes saben que todo comenzó, toda la destrucción del mundo comenzó porque el enemigo siembra duda, siembra cizaña. Piensa, ¿a dónde comenzaste a descuidarte? Ah, todos pecan. Entonces comenzaste a descuidarte. ¿Cómo comenzó en el Edén? A que el Señor les ha dicho que. Y comenzó a meter cizaña. ¿Te ha hecho dudar el enemigo? ¿Y por eso no estás avanzando? Reacciona. Reacciona. Si no tienes fundamento en tu fe fuerte, seguro, entonces cualquier cosita te. No, sí es cierto. Ay. Primera de Juan 5:4. Primera de Juan 5:4 dice. Porque todo lo que es nacido de Dios vence al mundo. Y esa es la victoria que ha vencido al mundo. ¿Qué va a vencer al mundo? Nuestra fe. Pero si no la guardas, ¿vas a vencer el mundo? No, vas a andar ahí en el mundo. Pero dices que te vas con él. ¿Con cuál él? Estamos viviendo en tiempos donde la fe genuina será probada como oro.
en el fuego, los creyentes que permanezcan firmes serán levantados como columnas en el reino. La fe nunca es probada por nada. Tu fe es probada para fortalecerla. Para fortalecerla. Yo les he dicho, ¿no?, las historias estas de los carros nuevos, cuando están probándolos y que sacan una nueva versión de carros, un nuevo modelo de carro, ellos tienen los lugares donde chocan los carros. Donde chocan los carros. Para ver si los pueden sacar al público y la gente, pues, no se va a matar al primer choque. Entonces, ¿sabes por qué lo hacen? Para mejorarlos. ¿Sabes por qué tanto choque en tu vida? Y no es literal, ¿eh? Así que maneja bien. ¿Sabes por qué tanto problema en tu vida? ¿Por qué tanto golpe en tu vida? Porque te están mejorando. Están haciendo una mejor versión de ti. Y no te has dado cuenta. Ahora resulta que con lo que antes te hacía llorar, ahora te da risa. ¿Sí o no? Porque Dios te ha estado fortaleciendo y tú ni cuenta te has dado. En el momento del dolor, de la prueba, del quebranto, uno no se da cuenta de lo que Dios está haciendo, pero nos está haciendo fuertes, valientes, capaces, imparables. Que lo que a otro ahorita está haciendo llorar y tú dices, ay, por favor. Vale la pena luchar por tu llamado. Segunda de Timoteo 1:12 dice, por lo cual asimismo padezco esto, pero no me avergüenzo, porque yo sé en quién he creído. No te avergüences. ¿Estás padeciendo algo? No te avergüences. Tú sabes en quién has creído. Ustedes, miren, ustedes saben que yo tengo un problema en mi columna y que por un tiempo no podía caminar. Yo le pedí a Dios poder caminar y que mi pierna creciera. Creció. Porque por 3 años me dio parálisis y embolia y quedé mal de mi sistema nervioso. Que hasta el día de hoy sigo agarrando que me soben y todo eso por mi espalda. Porque científicamente comprobado no debería de estar caminando. Tengo 5 discos fuera del lugar de mi columna. Pero camino. Y cuando me miraron en la clínica donde me atendían, no lo podían creer. Porque ellos me desahuciaron. En Lax Medical Center, aquí en Fresno, dijeron, tú nunca vas a caminar. Pero ¿sabes qué? En contra de la ciencia, en contra de todo, Dios me tiene de pie. Pero hay días que quisiera morirme y no sentir el dolor. Hay días que no me puedo ni mover. Que me paro solamente por pura misericordia. Eso muy poca gente lo sabía. Solamente las personas más cercanas a mí, como la hermana Joana, la hermana Blanca, mi esposo, los niños, obviamente. Pero hay días que no me puedo mover. Y el enemigo me viene y me dice, ¿por qué oras por ellos? Ellos se sanan y Dios a ti ni te quiere. Te tiene igual. Te estás muriendo del dolor. Ellos vienen, tú los sanas y Dios a ti no te quiere, te está usando. Y me dice lo mismo, la gente a ti te usa, te busca cuando te necesita. Deja todo, tú no necesitas eso. Porque yo no vivo del ministerio, no vivo de predicar el evangelio, no vivo de eso. Y me dice eso el enemigo. Los viles llegan a tu nombre. Por eso la única preocupada para pagar todas las cuentas eres tú. A nadie más le importa. Te digo algo, el enemigo te va a hablar, te va a tratar de parar. Pero ¿sabes qué? No es como él dice, te disfraza las palabras. ¿Sabes para qué? Para que tú te comiences a sentir miserable, usado. A ustedes el enemigo no les habla, ¿verdad? Todo lo negativo que llega a tu mente, gracias a Dios, yo comencé a discernir hace años las artimañas del diablo. Lo mismo que ataca en tu mente para que te dice, mira, y estás en la iglesia y no te agradecen. Imagínate, yo llevo 11 años pastoreando una iglesia y no he cobrado ni un dólar. Al contrario, siempre hay más dinero del que tiene que haber en la iglesia.
porque nosotros damos dinero para la iglesia. Entonces yo así me siento como, mi esposo un día me dijo, al mirarme tan mal, me dijo, compra una casa en otra ciudad, en otro estado, donde tú quieras, vámonos. Ya no sufras. Pero ¿sabes qué? Dios cumplió conmigo. Prefiero caminar con dolor, pero caminar. Y mientras siga caminando, yo voy a seguir sirviendo al Señor. Mientras siga con mis pies moviéndose, le voy a servir al Señor. Y muchos de nosotros, a veces estamos pasando cualquier cosita, cualquier situación, y no sabemos. Ustedes saben, desde el 2011, yo no puedo barrer ni trapear, porque mi columna está fuera de lugar. Entonces, si yo barro o trapeo la casa, no puedo caminar después, una semana entera. Todo eso, nadie lo ve. Son muy pocas las personas que saben de mí, lo que padezco. Y que venga el enemigo y te diga, mira, pero Dios sanó este de la columna y a ti no te quiere. Mira, viene este y Dios le pone pulmones, riñones, lo puede hacer contigo, pero a ti no te quiere sanar. Yo sé que muchos están en la iglesia, en sus iglesias, y están esperando que Dios les sane a ustedes. Y ustedes están en línea también, esperando que Dios obre en ustedes, que Dios les dé una palabra. No te desesperes. Tú no te imaginas cuánta gente está en lista de espera. Por eso yo siempre les digo en la iglesia, volteen a ver a su lado. Miren, los hermanos, por más vestiditos, por mejor código postal en el que vivan, todos somos unos necesitados de Dios. Es que ya no le tienes que buscar para que Él haga algo. Él ya lo hizo todo. Nos dio a Jesús en la cruz del Calvario. Así que si alguien te quiere quitar la fe, si una circunstancia en tu vida te quiere quitar la fe, si algo que tú estás atravesando te quiere quitar la fe, no lo permitas. Porque al final lo que va a contar no es quién comenzó, sino quién termina la carrera. Vale la pena luchar por lo que vale la pena tener. Si yo le hago caso al enemigo, me amo más a mí que a Dios, porque es lo que el enemigo quiere. Que yo deje todo y yo me priorice. Que yo descanse. Que yo no me mueva, que no haga nada. Porque yo no me amo ni a mí misma. Y eso no crean que solamente una o dos personas me lo han dicho. Me lo han dicho muchísimas personas. Usted hace más que de los pastores que dicen que están sanos. Y usted está enferma. Ya, relájese. Las personas que me conocen. Pero Dios me ha extendido la vida. Ha tenido de mí misericordia. Y mientras siga de pie, seguiré haciéndole guerra al diablo. Porque así como él no juega a ser diablo, yo tampoco estoy jugando con él. Y en el nombre de Jesús, las almas le pertenecen a Cristo. Y lo ato y lo reprendo y lo echo fuera de tu vida, de tu ministerio, de todo lo que lleva tu nombre y tu apellido. No tiene parte ni suerte en tu vida. Tienes que soltar tus emociones. Tú eres libre para servirle al Rey de Reyes, al Señor de Señores, porque al final no importa la sanidad, al final no importa nada más que la salvación eterna. La salvación eterna es lo más importante. Si ustedes supieran cuánto Dios les ama, que nos dio a Jesús. Lo sabes, pero no lo entiendes. Agarra uno de tus hijos. Ponlo a que sufra por alguien como tú. Por un cristiano como tú. Sacrifica a tu hijo. ¿Te atreverías? ¿Verdad que no? Pues Dios lo hizo por ti, conociéndote. Conociéndote que te ibas a caer, que le ibas a fallar y que te ibas a estar excusando. Que para seguir pecando, Dios nos ama tanto y nosotros con excusas para servirle, para buscarle, para no avanzar. Ay, no, pero es que eso es un pecado bien grande que está en la iglesia. Que todo mundo a nivel mundial excusa su pecado. Necesitamos reaccionar. El enemigo te engañó y tú crees que estás bien.
por tu punto de vista, pero si lo cotejamos con lo que dice la Biblia, levántate y déjate de cuentos y sigue a Jesús. Todo llamado enfrenta oposición. Moisés, David, Jeremías, Pablo, Jesús fueron atacados antes de cumplir su propósito. Tú piensas que, oh, no, es que ya Dios me llamó, yo soy no sé quién. ¿Piensas que no va a haber ataque? No has leído bien la Biblia, ¿verdad? En Romanos 11, 29 dice, porque irrevocables son los dones y el llamamiento de Dios. El enemigo combate con mayor intensidad, aunque no puede detenerte si tú permaneces en fe. El enemigo te va a querer atacar. El llamado que Dios te hizo no te lo puede quitar a menos que tú sueltes tu fe. A menos que tú sueltes tu fe. Yo he predicado en silla de ruedas, he predicado en muletas, he predicado en walkers y los mismos milagros siguen aconteciendo porque los milagros no los haces tú. Los milagros los hace Dios. Así que si Dios te llamó, no te hagas que tú no puedes, que porque te duele la mano o el pie. Yo he mirado personas que ya no van a caminar nunca porque ya tienen parálisis y los pies se los cortaron y tanta cosa que les hicieron y siguen predicando el evangelio con denuedo. Y nosotros, los completitos. Ay, no, es que el hermano, es que la hermana, es que está bien lejos la iglesia, es que aquí. Ay, Dios mío. ¿Ustedes se imaginan si se soltara una persecución contra los cristianos? ¿Cuántos negarían a Cristo? Porque por cualquier cosa lo negamos. Piénsenlo. ¿Vale la pena luchar por tu familia? En Nehemías 4:14 dice, yo les dije, Nehemías 4:14, yo les dije, no temáis delante de ellos, acordaos del Señor, grande, temible, y pelear por vuestros hermanos, por vuestros hijos, por vuestras hijas, por vuestras mujeres, por vuestras casas. Pelea la buena batalla por tu hogar. Que nadie te detenga. Acuérdate que vale la pena. Es que, en serio, yo creo que tienen que llegar a la conclusión de que tienen que dejar de pedir para que Dios cambie a la gente. Cuando yo lo entendí, vi la vida completamente distinta. Dios quiere cambiarte a ti porque el Evangelio lo conoces tú. Y cuando tú le crees a Dios, no que sepas de Dios, sino que le crees a Dios y comienzas a hacer cambios en tu vida, tus hijos quieren ser como tú. Tus familiares creen en el Evangelio que tú predicas o que tú profesas creer, no por lo que dices, sino por lo que haces. ¿Verdaderamente tú estás modelando una fe activa o una religión? Piénsalo, piénsalo, piénsalo, porque si no estás modelando una verdadera fe activa, tus familiares van a decir que tú eres un religioso más. Ay, a la iglesia con mi mamá. Un día les digo que íbamos de Los Ángeles para Santa María. Porque ese fin de semana había tocado Santa Cena. Y Natanio estaba más chiquito hace como 3 años. 3 o 4 años. Pero acuérdense que por el retraso en su mente es si hacía 3 años, para en su mente hace 6 años. Entonces, me dice, mom, le digo, ¿qué? Dice, Dios está en Los Ángeles. Porque él pensaba que Dios solamente estaba aquí en nuestra iglesia principal. Dice, Dios está en Los Ángeles. Dije, sí, Dios está en Los Ángeles. Y cuando veníamos de Santa María y que también Dios sanó y liberó y hubo palabra profética, dice, mom, si ¿sí te diste cuenta que Dios está en Santa María también? Y se me hizo tan bonito que él se dio cuenta. El poder de Dios está en todas partes. Y fue cuando le dije, es que Dios está donde estamos dos o tres en su nombre. Es que Dios se mueve siempre si le buscamos en espíritu y en verdad. Dice, wow.
Dios está en todas partes. Y sí, Dios está en todas partes. Y Dios nos fortalece, nos guía, nos guarda. Y lo mismo que a Él se le reveló, se te tiene que revelar a ti como adulto. Que Dios no solamente está en la iglesia, Dios está en todas partes. Tienes que cuidar la vida que estás llevando porque vale la pena pelear por lo que vale la pena tener. ¿Quieres tener la vida eterna y no estás peleando bien la buena batalla de la fe? ¿Quieres tener salud pero no estás haciendo nada por tu salud? ¿Cómo la vas a cambiar? ¿Quieres tener buen matrimonio pero no estás sembrando bien? ¿Cómo va a cambiar tu matrimonio? ¿Quieres que tus hijos sean bendecidos, prosperados, victoriosos, creer en la vida eterna? ¿Qué estás haciendo? Porque de querer todo el mundo quiere. Dice la palabra que el ocioso, el que no tiene nada que hacer, que nomás está deseando. No, es que yo quisiera, es que yo quisiera. Sí, no vas a alcanzar nada. Porque de buenos sentimientos todo el mundo dice, no, pues yo lo quiero lo mejor para mi familia, lo mejor para mis hijos, lo mejor para la iglesia, lo mejor, pero no estás haciendo nada. Entonces, ¿cómo lo vas a tener? Reacciona, reacciona, estás a tiempo. La familia es una de las mayores bendiciones de Dios y también uno de los principales objetivos del diablo. Ustedes saben, ¿no? Uno de la familia se convierte y el enemigo te empieza a atacar por tu familia. Gracias, gracias, gracias. En el libro de Hechos 16:31 dice, cree en el Señor Jesús y serás salvo tú y toda tu casa. Y te voy a preguntar, ¿tú crees en el Señor Jesús? No te estoy preguntando si sabes del Señor Jesús. ¿Crees en el Señor Jesús? Y tú me puedes decir, amén, sí. Y si te pregunto, ¿cómo vives? ¿Me contarías una semana de tu vida y va a reflejar que tú crees en el Señor Jesús? Ahí cambia, porque esa sería la respuesta real. Si tú crees en el Señor Jesús, vives en Él, te mueves en Él. Pero si tú no puedes relatar una semana que refleje a Jesucristo en tu vida, entonces tú ni fe tienes, solamente sabes. Porque el que está en Cristo es nueva criatura, todo cambia en su vida. No vive para él, no vive para ella, vive para Jesús. Ya no vivo yo, mas Cristo vive en mí. Y todo lo que hago en esta carne lo vivo en la fe del Hijo de Dios. ¡Ay, qué difícil, ¿verdad? Pero por eso les digo que la fe se ve. Porque la fe sin obras es muerta en sí misma. Entonces tú puedes decir que tú tienes fe, pero no es cierto. Tú tienes conocimiento. Porque el que verdadera tiene una fe viva, una verdadera fe viva, no se aguanta de hacer las cosas que Dios les dice. Las hace sin excusa. Entonces, si tú crees en el Señor Jesucristo, serás salvo tú y toda tu casa. Es una promesa. Tú estás poniendo de tu parte porque vale la pena luchar por tu familia. ¿Estás creyéndole a Dios? ¿Se van a volver al Señor por ti, por tu testimonio? O piénsalo, como hace rato les dije, tú estás orando para que Dios convierta a alguien. ¿Quieres que sea cristiano como tú? ¿Crees que tú eres cristiano? Piénsalo. Dios está restaurando familias que parecían perdidas y levantando generaciones que le sirvan al Señor. Lo que no se protege, eventualmente se pierde. Y tú puedes estar orando mucho, ayudando mucho, pero si tú no das buen testimonio a tu familia no va a querer nada con Dios. Los consejos son buenos, pero el ejemplo arrastra. ¿Qué ejemplo estás dando? ¿Los estás llevando con el Señor o le eres piedra de tropiezo? Porque dicen, y va a la iglesia. Vale la pena luchar por la santidad. Hebreos 12:14 dice, seguid la paz con
todos, y la santidad sin la cual nadie verá al Señor. Se ha cambiado. La manera de predicar en este tiempo se ha cambiado. Pero si tú lees bien ese versículo, léelo. Léelo. Sin santidad nadie verá al Señor. Entonces, ¿de qué serviría que yo te digo que vayas a la iglesia, que ores y que ayunes? Pero si no te hablo de santidad, no vas a ver al Señor. ¿Sí lo entiendes? Pero tú dices que estás luchando en la buena batalla de la fe para heredar la vida eterna, pero sin santidad nadie verá al Señor. Y no te enojes. Lee tu Biblia. Y si te quieres enojar con alguien, enójate con Dios porque Él es el que la exige. No yo. No yo. La santidad no es perfección humana, sino separación del mundo. Que se den cuenta que tú le perteneces a Dios. Primera de Pedro 1:16 dice, sed santos porque yo soy santo en toda vuestra manera de vivir. No en una área sí, en una área no. Dios es santo y si somos sus hijos, cuando alguien tiene un hijo y no se parece al papá, hay duda. ¿Y nosotros? ¿Nos parecemos al Señor? ¿O hay duda? Sed santos como Él es santo. ¿Quién? Papá. Dios está llamando una generación que no solo tenga poder, sino que también tenga pureza. La presencia de Dios habita donde existe la consagración. Ustedes saben, ¿no? Si ustedes van, ustedes miran todo lo que era para el templo, era consagrado para el templo, incluso los que estaban en el templo. No cualquiera se podía subir al altar. No cualquiera. No cualquiera. Tenía que haber consagración, si no se morían. Yo digo, ¿cuántos muertos habría este tiempo? Porque la gente no se quiere consagrar. La gente nomás quiere el micrófono y ya. Y esta es para ti. Y empiezan a tirarle a medio mundo. Y eso es predicar en la carne. No es predicar en el espíritu. Vale la pena luchar por las promesas de Dios. Hebreos 10:23. Mantengámonos firmes sin flautuar la profesión de nuestra esperanza, porque el fiel es el que la prometió. Y tú dices, Señor, hay muchas promesas, pero ¿qué? ¿Las crees? Recíbelas. Son para ti. Peléalas. Pero no. Es que yo creo. ¿Qué crees? ¿Que Dios no quiere o que tú no quieres? Hello. Abraham tuvo que esperar años para ver la promesa cumplida. ¿Cuántos años llevas tú? ¿Estás dispuesto a seguir esperando o le quieres ayudar a Dios como si él necesitara ayuda? ¿Qué es la promesa que tú dices, Señor, pero te estás tardando? La paciencia. La paciencia. Porque, ay, no. Hay cosas que Dios permite que pasen porque necesitamos depender absolutamente de Él. Entonces, ahorita estaba ya preparada, ¿verdad?, para predicar, pero el Señor me traía algo a la mente. Y yo digo, ay, entonces, ¿quieres que predique eso o quieres que predique esto? ¿Qué quieres que hable? Pero se los voy a traer, se los voy a decir ahorita. Porque mientras eso estaba en mi mente, me lo estaba meditando y era como si lo estuviera viviendo. Yo dije, ¿qué predico? ¿Lo que voy a predicar de vale la pena luchar por lo que vale la pena tener? ¿O predico esto, la confianza plena en Dios? Y abriendo un paréntesis, vamos a hablar sobre esto. Comencé a mirar el arca. Comencé a mirar el arca. Comencé a mirar como adentro del arca, pero todo así, como rapidito, lo estaba mirando todo. Y estaba mirando como, ¿y para dónde van a ver? Este barco no está completo.
porque no había nada como, ya ven que los barcos, no sé si ustedes se han subido a barcos, acuérdense que yo soy de la costa, así que el que no ha andado en barco ahí, pues no es de la costa. Entonces yo he andado en barco, he andado en lancha, he andado en todo, en bote, en kayak, en tanta cosa. Entonces, vas ahí y no hay nada. Bueno, ¿verdad? Tú no has ido, pero yo lo miré. Lo miré y todo, todo, todo, todo, todo, todo, pero todo alrededor, todo estaba sellado. Todo estaba sellado. Lo único que había era oscuridad. Y entonces yo decía, ¿y cómo para dónde se va a ir este barco? Y comencé a mirar los animales. Y dije, estoy adentro del arca de Noé, en una visión, ahorita, ahorita. Y le dije al Señor, pero ¿por qué hiciste eso? ¿Por qué hiciste eso de que los encerraste y no les diste dirección? ¿Y sabes qué? Me dijo el Señor. Aún incluso muchos de ustedes que se sienten sin dirección. Hay cosas que les van a pasar en la vida donde ustedes tienen que aprender a confiar en mí. Porque el control de su barca de ustedes la tengo yo. Y no, aunque tú sientas que no sabes para dónde le vas a dar porque ya no tienes para dónde darle, te toca confiar en el Señor. ¿Te has sentido en esos momentos? Bueno, pues el Señor hoy me estaba diciendo eso, que nosotros tenemos que vivir de esa manera. Por eso el control no te lo está dando a ti, el control lo tiene Él. Tienes que aprender a esperar en Él. Hay situaciones que parecen que tú las quieres cambiar, pero te das cuenta que tú no puedes. Entonces, ¿qué tienes que hacer? Esperar. Esperar. Y Dios lo va a hacer. Él va a tomar el control. Confía en Él. Él sabe lo que está haciendo con tu vida. Y bueno, cierro ese paréntesis y seguimos adelante. Segunda carta a los Corintios 1:20 dice, porque todas las promesas de Dios son en Él sí y en Él amén. Todo lo que es, ay, hay muchísimas promesas de Dios para ti. Son para ti, son para mí y son para siempre. Amén. Pero ¿por qué no las obtenemos? ¿No seremos nosotros el estorbo? Porque Dios quiere darnos todas las promesas, pero no estamos listos. No queremos crecer, nos acomodamos, dejamos de luchar. Si con poquito te pierdes, imagínate, te ponen lo mucho, te acabas de perder. Entonces, tú no entiendes por qué Dios está haciendo lo que está haciendo, pero Él sí tiene el control de todas las cosas. Muchas promesas están más cerca de cumplirse de lo que parece. El enemigo va a intentar que tú abandones justo antes de obtener la promesa. La paciencia es el puente entre la promesa y el cumplimiento. La paciencia. ¿Quieres llegar a mirar la promesa, obtener la promesa, abrazar la promesa? La paciencia. Hay milagros que el Señor pospone para que sean mayores. Y tú, ¿pero por qué? Acuérdense de Lázaro. Cuando le mandaron a decir a Jesús, todavía estaba vivo, lo pudo sanar, pero él decidió resucitarlo para que el milagro fuera más grande, para que la fe de los discípulos creciera. Entonces, si ¿sí estás entendiendo por qué Dios está esperando? Vale la pena luchar por el crecimiento espiritual. En segunda de Pedro 3:18 dice, antes bien, creced en la gracia y el conocimiento de nuestro Señor y Salvador Jesucristo. El crecimiento espiritual requiere disciplina, oración, ayuno y estudio de la palabra. En primera de Pedro 2:2 dice, desead como niños recién nacidos la leche espiritual no adulterada para que en ella crezcáis para salvación. Dios quiere palabra firme, comida
sólida, porque ya no somos bebés espirituales, porque los que quieren que otra vez, ande el hermano, venga a la iglesia, no falte a la iglesia, mire hermano que hoy vamos a orar por usted, esos son niños espirituales. Pero los que ya están maduros, palabra firme, que les confronte, que les haga ver dónde están mal, para que reaccionen. No vayan a acabar como los gálatas que comenzaron en el espíritu y después acabaron en la carne. Y muchos desean que se les dé todavía lechita. Cuando el Señor dice que deseemos como niños una leche, pero que no esté adulterada, para que en ella crezcamos. Pero nosotros no, nosotros deseamos que nos soben el pecado, que nos diga que Dios nos va a cambiar el carro, la casa, la mujer, el marido. Que Dios nos ayude. En realidad, ¿para qué vas a la iglesia? Piénsalo. ¿Para salvarte o para entretenerte? Reacciona. Porque si vas para que te soben el pecado, no vayas. Porque la palabra de Dios nunca va a cambiar. Siempre nos va a confrontar el pecado. Siempre. ¿Sabes para qué? Para tu bien. Para que te salves. No vaya a ser que estando pudriendo una silla en la iglesia toda tu vida te vayas al infierno. ¿Por qué? Porque nomás te estén diciendo, ay, sí está bien, hermano, mientras usted venga y dé sus diezmos y sus ofrendas. No. No. Bueno, hay mucha gente que le gusta eso. Y entre más diezmos de, ay, hermano, pásele por aquí, siéntese acá. Dios tenga misericordia. Dios está acelerando el crecimiento de aquellos que tienen hambre genuina de su presencia. Quien deja de crecer, comienza a retroceder. Quien deja de crecer, comienza a retroceder. Y tú te puedes dar cuenta en los Gálatas. Empezaron en el espíritu y retrocedieron. Ya no querían comida, alimento sólido. Lean el libro de Gálatas y miren cómo Pablo les hablaba. Porque hay mucha gente, ay, no, esa pastora no tiene corazón, no tiene sentimientos. Porque tengo sentimientos, le predico la verdad. Yo no soy payaso para estar entreteniendo cabras. Es la verdad. Y si te quieres salvar, escúchame. Si te quieres ir al infierno, vente a entretener en un circo. Porque la verdad es que a mí Dios me dijo, predica mi palabra y esta es su palabra. Vamos a 2 Timoteo 4, 7. Vale la pena luchar hasta terminar la carrera. He peleado la buena batalla. He acabado la carrera. He guardado la fe. Muchos comienzan la carrera, pero pocos la terminan con fidelidad. Pablo no dijo, he comenzado la carrera. Dijo, he acabado la carrera. La acabó. En Hebreos 12:2 dice, puesto los ojos en Jesús, que es el autor y consumador de la fe. La perseverancia es más importante que la velocidad. Hay mucha gente que dice, pero es que yo ya llevo 5 años y siento que no he avanzado. Es que yo miro que alguien se acaba de bautizar y ya Dios lo está levantando en servirle a Dios, en hacer esto, en hacer aquello, y yo llevo más años. Pero no es por los años. En el reino de Dios las cosas no se mueven como tú quieres. O no se adaptan a las leyes físicas de esta tierra. De que vas a la escuela y vas en 6.º grado y ya te vas a graduar, ¿verdad? Aquí no. Dios hace misericordia a millares. Y Él le da su sabiduría a quien Él quiere. Porque Él se complace en hacer misericordia a los que le aman y guardan su pacto. Por eso tú comienzas a mirar personas que son nuevas en el Evangelio y Dios les dio de todo, dones, ministerio, llamado. Y tú dices, pero ¿por qué? Y si yo estoy aquí en la línea también, Señor. Sí. ¿Y cómo has estado? ¿Peleando la buena batalla de la fe o solamente yendo a la iglesia? ¿Estás luchando? ¿Verdaderamente? ¿Te estás absteniendo de todas las cosas? No importa cuántas veces caigas, no importa cuántas veces
cuántas veces caes, lo que importa es cuántas veces te levantes, porque hay mucha gente que aunque va a la iglesia, está caída, está caído. Y te digo algo, levántate, levántate, vuelve a predicar, levántate, levántate, levántate, Dios no ha terminado contigo. Las cosas valiosas nunca llegan sin batalla. Tu familia se va a salvar hasta que tú te pares en la brecha a creerle a Dios. La fe vale la pena, la familia vale la pena, el llamado vale la pena, la santidad vale la pena, las promesas valen la pena, así que sigue luchando. El crecimiento espiritual vale la pena, terminar la carrera vale la pena. Acuérdense que el tema de hoy se llama vale la pena luchar por lo que vale la pena tener. Y aquí la pregunta sería, ¿estás luchando por tu fe? ¿Estás luchando por tu familia? ¿Estás luchando por tu llamado? ¿Estás luchando por la santidad? ¿Estás luchando por la promesa? ¿Estás luchando por tu crecimiento? ¿O solo te estás entreteniendo? Porque si tú no pones de tu parte, ¿quién lo va a hacer por ti? Es tu decisión, o te dejas de niñerías, de estar jugando a que, ay, no se metan en mi vida, es muy mi vida. Levántate, levántate, te lo digo y es por tu bien. Es tu fe, es tu salvación eterna. Deja de jugar a la iglesita. Segunda de Timoteo 4:7 dice, he peleado la buena batalla, he acabado la carrera, he guardado la fe. Segunda de Timoteo 4:7. Un día que nosotros nos atrevamos a decir eso. Señor, como pude, con todas mis dolencias, con todas las cosas que me estaban pasando en este cuerpo natural, mi mente, consciente, subconsciente y consciente, estaban pegados a ti. Te serví con todas mis fuerzas. He terminado todo el trabajo. Yo un tiempo ya me sentía así cuando me habían detectado leucemia. Y las hermanas me llevaban al hospital a que me hicieran las pruebas. Y ya cuando me iban a comenzar a dar las quimioterapias. Y que le dije, Señor, sé que no voy a aguantar las quimioterapias. Porque mi cuerpo, siempre desde que nací, he sido débil. Siempre me andaba enfermando de muchas cosas. Este cuerpo, no mi mente, mi cuerpo. Cada ratito se enfermaba y todo eso. Y yo decía, no voy a aguantar las quimioterapias. He terminado la carrera. He hecho todo lo que humanamente he podido. Hasta sin dormir, sin comer, regalando hasta mi propia ropa, regalando mi comida, regalando todo. Yo he hecho todo lo que tú me has pedido. Ni comida le compraba a mis hijos para regalarle a la gente de la calle. Ni zapatos. Porque en el momento que Dios te pide algo, Dios prueba tu corazón. Y si tú no lo haces, Dios te va a demandar porque no lo hiciste. Y yo le dije, Señor, y he terminado todo. Si me quieres llevar. Y le pregunté, ¿qué quieres que haga antes que me lleves? ¿Qué? Y esa noche él me habló y me dijo, Maribel, que enseñes todo lo que sabes. Enseña todo lo que sabes. Y yo le dije, ¿pero a quién? Y en ese momento comencé a mirar como una campaña. Empecé a mirar muchas personas, muchas, muchas, muchas, escuchando el mensaje. Y ese día el mensaje fue mente de reino. Porque muchas personas viven almáticamente pudiendo tener una mente de reino, donde tú puedas saber quién eres en Dios. ¿Qué es lo que nos constituyó? Si lo puedes hacer. Todo eso yo lo enseñé. Porque la sanidad, los milagros, las liberaciones, no solamente las puede hacer alguien que tiene el llamado, el ministerio, los dones. Lo puede hacer todo el que cree. Todo el que cree. Y nos han dicho que no podemos, pero es mentira. La Biblia dice que sí puedes. Y cuando yo me estaba ya despidiendo de esta tierra y que porque me iban a empezar a dar esas quimioterapias, y yo le decía a la hermana Blanca, pues es que Dios me dijo esto. Dijo, bueno, pues vamos a hacerlo. Y comencé a imprimir
invitaciones para todas las iglesias del Valle Central y comencé a invitar a las iglesias del Valle Central, a todas las que conocía, para hacer ese evento. Llegaron muchísimas hermanas. El Espíritu Santo se derramó y mientras yo estaba en la alabanza, el Señor me dijo, yo siento que me, he whispered, me dijo, ya te sané. Cuando escuché eso, ya te sané. Sentí como todo mi cuerpo empezó a vibrar, a vibrar, a vibrar, a vibrar. Y de repente sentí como que el espíritu de muerte se había ido de mí. Como que podía respirar, mirar más claro, sentía felicidad, sentía alegría, no sabía ni cómo decirle y comencé a profetizar y les dije, el Señor está aquí, el Señor esto y me acaba de sanar y se va a derramar la presencia del Señor y comenzó la gloria de Dios a moverse. En el 2017 pasó eso. Y yo te digo algo, todo lo que Dios tiene para tus hijos, tú no te lo puedes ni imaginar. Y lo tiene para ti. Si tú te atrevieras a leer todas las promesas y comienzas a creerle a Dios y caminas en integridad, todas esas promesas vienen y te alcanzan, vienen esas bendiciones, vienen y vienen y vienen y vienen y vienen sobre ti. Porque Dios no miente. Dios es fiel y para siempre su bendita misericordia. Y vale la pena luchar. Porque ¿sabes qué? Al final, yo lo único que le pedí a Dios, cuando parta de esta tierra, llévame contigo. Mira todo lo que he hecho. Sí, fui una cristiana mediocre por muchos años. Pero ya cuando me dio eso, yo ya andaba caminando re bien en el evangelio. Y yo le decía al Señor, ahora sí, llévame. I'm ready. Me sentía lista espiritualmente, pero triste por mis hijos. Pero cuando tú ya está, te sientes bien con Dios, ya no importa quién se va a quedar, porque sabes que te vas con Dios. Y claro, tienes que aprovechar el tiempo que tienes vida y salud para enseñarle a tus hijos para que no se pierdan. Por eso dice la palabra, instruye al niño en su camino, aun cuando tú te mueras. Ellos van a venir al arrepentimiento. Si tú haces las cosas bien, si les instruyes, si le hablas de Dios, y si oras por ellos, y si ayunas por ellos, y si le das buen testimonio. En Mateo 25, 23 dice, bien, buen siervo fiel, sobre lo poco has sido fiel, sobre lo mucho te pondré, entra en el gozo de tu Señor. El deseo de Dios, hermanos, hermanas, es que cuando nosotros terminemos nuestra jornada, podamos escuchar eso. Bien. Buen siervo fiel, va bien mi sierva, bien mi siervo, has sido fiel, entra en el gozo de tu Señor. Pero imagínate que diga, no, este siervo inútil, échelo a la tiniebla de afuera. Lo dice también la Biblia en Mateo 25. Así que no abandones la batalla. Dios te asignó una batalla, pero para que la pelees, no para que te hagas la víctima. Sí, vale la pena tenerlo, pues vale la pena lucharlo. Tu matrimonio, tus hijos, tu salud, tus finanzas, tu vida eterna, lo que sea que el enemigo te esté ahorita haciendo la guerra, tú no te quedes viendo la guerra. Párate en el nombre del Señor y tú puedes decir, pero ¿cómo peleo la? En oración, en clamor, en ruego, en súplicas. Y toda la gente sabe que tiene que clamar, pero no claman, no claman. Esa. No oran como tienen que orar. Dice la palabra que cuando Dios fue y se le aparece a Moisés en la medio de la zarza, le dijo, he escuchado el clamor de mi pueblo. ¿Qué es lo que Dios escuchó? ¿La oración? El clamor. El de ya no soporto más, ya no aguanto más, ayúdame. Clamando en voz en cuello, ¿no? Ay, Señor, ahí te encargo a mi esposo, a mis hijos, Padre, bendícelo. No, estás mirando que se te está derrumbando el mundo entero y tú no estás clamando, ¿en qué estás? Si conoces la Biblia. Entonces, ¿tú quieres que Dios te diga, buen siervo fiel, vente, entra en el gozo de tu Señor? ¿O quieres que te dejen en las tinieblas de afuera donde será el lloro y el crujir de dientes? Vale la pena luchar por la salvación. Y deja de estar jugando al evangelio. Sigue peleando, sigue creyendo, sigue avanzando, porque la victoria pertenece a los que perseveran
hasta el fin. Y no de los que perseveran como una silla solo en el templo, sino de los que están avanzando, siguiendo creciendo.

haya sido de bendición y de edificación a sus vidas. Dios me les bendiga, Dios me les guarde y sigamos siempre agarrados de las manos de Dios, porque apartados de Él nada podemos hacer. Amén. Bendiciones. Recuerden que estamos a través de Radio Conquistadores para Cristo 100.9 FM de lunes a viernes, 9 de la mañana, hora de California. Amén. Dios me les bendiga, Dios me les guarde y pues pórtense bien, que nada les cuesta. Y si el Señor lo permite, ya este sábado vamos a empezar con las clases de capellanía. ¿Ya están listos? ¡Vámonos! Gloria a Dios. Estoy contenta y agradecida con el Señor, ¿verdad? Por todo lo que va a hacer en estas clases de capellanía. Estamos mirando la mano de Dios, cómo el Señor se está moviendo. Y yo sé que el Señor va a hacer cosas grandes con cada uno de los que van a tomar la clase. Que el Señor les ayude, les prospere, les dé la sabiduría, la gracia, para que puedan atesorar su palabra y puedan ponerla por práctica y sean bendecidos en todas las áreas en sus vidas. Porque estudiar para capellanía es para servirle a Dios con excelencia en esta tierra. Y es una bendición que yo creo que todo ministro debería de tomar esas clases, porque se parecen a las clases pastorales. Así que va a ser de bendición y edificación a sus vidas, se los aseguro. Amén. Dios me les bendiga, amén, hermana. Dios me les bendiga a todos. Dios me les guarde. Y si Dios mediante, nos vemos mañana.

0: dolor.
1: Eso es así, y también te va a presentar algo nuevo. Vamos a presentar algo que nos llega desde Honduras. Vamos a presentar un material que está recién salido del horno. Estamos hablando nada más y nada menos un cantante que la está rompiendo en todas las redes sociales, en todas las plataformas digitales, en todo lo que son frecuencias radiales. Y acá también estará rompiéndola, porque vamos a estar presentando algo nuevo, algo que se viene desde Honduras. Estamos hablando nada más y nada menos, tu hermano salmista levita.
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nuestro hermano Wilmer Medina Flores. Ya ustedes pueden escuchar acá esos hermosos cánticos que ha sacado. Y ahorita lo vamos a presentar para que usted lo pueda escuchar. Para que usted, cada vez que estemos en programas acá en Radio Conquistadores para Cristo 100.9 FM Atlanta, usted puede decir: hermano Tony, ¿me puede poner el cántico, el tema tal de nuestro hermano Wilmer Medina Flores? Claro que sí, se lo vamos aquí ahora mismo a complacer. Y bueno, no hablando más, vamos a presentarlo. Esto que dice nuestro hermano Wilmer Medina Flores.

0: Eso es así. Bueno, después de estar presentando esos lindos temas de tu hermano Wilmer Medina Flores, usted lo puede nada más y nada menos buscar en todas las plataformas como Spotify, iTunes, Google Store. Lo puede también buscar en YouTube. En YouTube Music, bueno, en todos los lados, usted solamente busque Wilmer Medina Flores. Ahí lo puede buscar, Wilmer Medina Flores, para que usted pueda escuchar a todo volumen esos lindos cánticos. Y si usted nos manda un mensaje debajo.
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0: Bendecido, prosperado y en victoria. No te lo vayas a perder. Ahora mismo, actívate. Vaya, busque nuestro hermano Wilmer Medina Flores, o si no, mándanos un mensajito en el enlace que aparece abajo para que usted pueda recibir una bendición de parte de nuestro Señor Jesucristo. Recuerde siempre algo, que cuando las oraciones suben, las bendiciones bajan, y cuando tus rodillas tocan el suelo, usted solamente levante sus manos para tocar el cielo, porque esto es en fe, gloria tras gloria. Pero vamos camino a

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3: Que la salida es por la noche. Vuelo sale a las 11 de la noche. Ahí me gusta eso porque duermo toda la ruta. Hay gente que no, si no es en una forma especial, duerme, pero yo cuando uno tiene 3 o 4 mil horas de sueño atrasado, duerme hasta de pie. Y en los aviones viajamos de noche con frecuencia. Sale el avión y yo me duermo, y cuando está aterrizando despierto. Sonríase, que el Señor le ama. ¿Cuántos sienten gozo del Señor? Ese amén está sólido. Gloria a Dios. El gozo del Señor es nuestra fortaleza. El cristiano es una persona feliz. Poderoso Dios. Precioso el Señor. No hay nadie más feliz que nosotros porque sabemos que somos los herederos del reino de los cielos. Lo que tenemos nosotros no lo tiene nadie más. Los hijos de Dios. La gente dice, todo el mundo, soy hijo de Dios, pero no es así. Para ser hijo de Dios hay que nacer de Dios. ¿Cuántos de ustedes son hijos de papá? ¿Y los que no levantaron la mano son hijos de quién? Somos hijos de papá, por eso hay mamá, porque hemos nacido, ¿verdad? Hijos que nacimos de ellos. Ahora, para ser hijo de Dios, pues hay que nacer de Dios. El conocimiento de que habla la Biblia, que el que no nazca de nuevo no entra. Sonríe si puede. Pero el que busca a Dios lo encuentra. Fuerzan las cosas de Dios, Dios lo llena de bendición. Precioso Señor. Vamos a leer la palabra del Señor y empezamos con el mensaje. Gloria al Señor. Segunda de Corintios, capítulo 6, leemos del verso 17, verso 16 al 18. Precioso Jesucristo. Segunda de Corintios, capítulo 6, verso 16 al 18. En el nombre del Padre, del Hijo y del Espíritu Santo, dice la palabra. Vamos a estar de pie para oír la palabra, porque cuando oímos la palabra es lo que Cristo habló, y la Biblia dice que Cristo es la palabra, y ahí lo honramos, ¿verdad?, con nuestro la reverencia de estar un ratito de pie. Ya mismo se sientan, gloria a Dios. Segunda de Corintios, capítulo 6, verso 16. ¿Y qué acuerdo hay entre el templo de Dios y los ídolos? Porque vosotros sois el templo del Dios viviente. O sea, linda. Ustedes están firmes en Cristo. Y nosotros somos el templo del Dios viviente. Él vive dentro. Como Dios dijo, habitaré y andaré entre ellos. Y seré su Dios. Y ellos serán mi pueblo, por lo cual sal en medio de ellos y apartaos, dice el Señor. No toquéis lo inmundo, y yo viviré, y seré para vosotros padre, y vosotros me seréis hijos e hijas, dice el Señor Dios Todopoderoso. Eso es suyo y mío, alábalo si puede. Y de todo el que le busca, de todo el corazón. Vamos a hacer una oración y empezamos con el mensaje. En la oración, ore usted lo que usted siente orar y pídele a Dios lo que siente que quiere recibir del Señor en esta noche. Con Dios todo es posible. Padre, mira este pueblo tan lindo que está aquí en esta mañana, Padre. Yo te doy gracias por el privilegio tan hermoso de poder estar aquí en medio de este grupo tan lindo de vidas. Oh Dios mío, no permitas, Padre, que nadie que está aquí, que no es salvo, salga sin salvación. Tampoco permitas que ni una sola vida que está aquí, que tiene enfermedad, salga ni con síntomas de enfermedad. Porque tú eres un Dios que prometió confirmar tu palabra con señales, con milagros, que siga la palabra. Y Padre, dame el mensaje en el Espíritu. No permita que sea yo el que traiga la palabra, sino tú, a través de mi persona. Para gloria tuya, Padre. Para gloria tuya, Padre. Te pedimos que tú traigas esta palabra con unción tuya, para que el mundo sea edificado, sea bendecido. Salgan de aquí con deseos aún mayores de los que tienen para servirte a ti en el tiempo corto que nos queda. Por el poder de tu palabra pedimos creyendo, Padre. Estamos seguros que tú no fallas en hacer conforme hemos creído. La gloria para ti, Señor. Se pueden sentar los hermanos. Dios me les colme de bendiciones. Precioso el nombre del Señor. Bueno, los que están arriba están en ventaja. Si viene la trompeta, salen primero que nosotros. ¡Ay, poder en Jesucristo! Precioso el nombre del Señor. Bendecido sea Dios. Hace largos años que yo no doy el testimonio mío en una campaña. Lo di tantas veces que me cansé. Pero se me dio desde acá. Alguien me llamó. El testimonio, dije, amén. Así que ese es el mensaje esta noche. Sonríe si puede. Antes de yo conocer al Señor, que no fueron dos o tres días, alguien me dijo a mí, usted nació en el Evangelio, ¿verdad? Yo le dije, no, en el infierno fue que nací yo. Alábele si puede. ¿Por qué le dije eso? Nuestro hogar en Puerto Rico, mis papás eran profesores de escuela, y ellos eran gente de muy buenos sentimientos, ¿verdad? Y lo de ellos era de todo el mundo, pero no sabían ni que Cristo existía. Alábele si puede. Y en mi casa no hubo nunca una Biblia, ni nunca se oyó hablar de Jesucristo, nada. Más perdidos que Belcebú. Alábalo si puede. Sea bendito el Señor Jesucristo. Pero mi papá, que me amaba tanto, ¿verdad? Cuando yo me gradué de escuela superior, iba ahí entonces a la universidad. Yo tenía exactamente 16 años. Iba a entrar a estudiar a la universidad. Y él se puso a investigar cuál era la universidad de mejor enseñanza. Y todo el mundo le dijo que aquella que está en San Germán, eso es un pueblo allá en Puerto Rico, esa es la mejor. Y el viejo me mandó para ahí. Yo llegué allí contento porque era la mejor universidad. Y cuando llego me encuentro que era una universidad evangélica. Que para graduarme tenía que pasar un curso de Nuevo Testamento y uno de Antiguo Testamento. Yo dije, donde el viejo de casa me metió, a la hora si puede. Pero ya me había matriculado, ya había pagado la matrícula, no había caso. Sea bendito el Señor. Ahí había toda la semana, tres veces en la semana, nos sacaban de las clases y de todo, y había que orar. Y había un pequeño mover en el Señor. Los domingos por la noche había un culto regular y todo lo que nos íbamos para las casas, pues teníamos que ir. Era todo obligado. Hay gente que dice, no, las cosas, pues mira que la Biblia dice que hay que obligar las cosas. A la hora se puede. Si no, alguna gente no se hubiera salvado nunca. Que el Señor le ama. Precioso el Señor. En esa universidad, pues, como a mí no me interesaba el asunto, a mí lo único que me interesaba era el deporte. Yo jugué béisbol clase A y doble A en Puerto Rico por 15 años. Y después, cuando se acababa la temporada de béisbol, levantamiento de pesas y fisicultura. Todo el tiempo estaba en el... ¿Qué le pasó? ¿Se le fue el gozo? Digo, doy gracias a Dios que, aunque no tenía a Cristo, pero eso me impidió que yo jamás cayera en ningún vicio. Yo sabía que si fumaba, iba a perder para el deporte. Y si bebía, más, peor todavía. Y iba a fiesta con mis amigos, ellos fumaban, bebían, y a mí había que me hiciera tocar una gota ni de licor, ni cigarrillo menos. Alábalo si puede. Hermano, es que el ser humano fue creado a imagen y semejanza de Dios. Tenemos una voluntad que si la usamos positivamente, no hay diablo que pueda con nosotros. Alábalo si puede. Sonríese, que el Señor le ama. No podemos tener excusa, porque Dios nos creó a imagen y semejanza de Él. Eso no es cualquier cosa. ¿Cuántos de los que están aquí fueron creados a imagen y semejanza de Dios? Porque todo el mundo levantó la mano, gloria a Dios. Sea bendito el Señor Jesucristo. Y en los primeros 25 años de mi vida, yo ni quería cuenta con cuestiones, ni le servía a Dios para nada, en el deporte y en mi trabajo. Cuando yo me gradué, mis papás querían que yo fuera médico. Alábalo si puede. Y yo quería complacerlo. Y yo me gradué con mi premédica aprobada en la universidad donde yo estudié. Yo entré allí a los 16 años, ya tenía 20 años. Y salí como para ir a Estados Unidos a terminar la carrera de medicina. Pero cuando llegué a mi pueblo, comenzaba la temporada del béisbol. Sonríe si puede. Y ese era mi asunto. Y yo dije, a estudiar medicina para otro. Aquí yo voy, pedí al gobierno trabajo y me pusieron de profesor de química y biología en mi pueblo. Sonríe, que el Señor le ama. Alaba si puede. 21 años trabajé. 14 más perdido que el diablo. Alaba si puede. Si me salvaba yo en aquellos 14, salvaba el diablo también. Alaba si puede. Y luego 7 como convertido. ¿Y cómo fue que me pude convertir? Bueno, yo estaba en el deporte y ese era mi asunto. Pero cuando ya yo llevaba 14 años de profesor, de pronto me agarró una artritis reumática crónica. Óigale, acostumbrado a estar saludable y fuerte. Y de pronto sentí un dolor aquí. Y después se me pasó aquí a los codos y después en las rodillas. Y estaba inútil. Y dije, Dios mío, ¿pero cómo es esto? Como yo me acordaba de algo de lo que había aprendido en la universidad evangélica que estudié. Yo fui a los médicos, muchachos, médicos muy íntimos amigos míos en el deporte. Eso no hay quien lo sane, eso es incurable. A uno que yo tenía mucha confianza con él. Muchachos, eso no hay quien lo sane. Y entonces usted no se empanó, entonces le dije, alábalo si puede. Y él me dijo, no, nosotros servimos, pero hay 30, como 30 enfermedades incurables. Sonríe si puede. Yo no encontraba qué hacer. Y un día, fue más bien una noche, me iba a acostar a dormir. Bueno, era trágico el dolor que tenía en todo el cuerpo. Me arrodillé trabajosamente frente a la cama y le dije: Señor, yo no te he servido, yo no te he amado, pero te voy a pedir una cosa. Si tú me sanas, yo te sirvo. Sonríe, si García le ama. Me acosté y me dormí. Cuando desperté por la mañana, estaba sano desde la mollera a la cabeza hasta la planta de los pies. Alábalo si puede. Ese es el Dios al que le servimos, hermano. Ese es el Dios que lo tenemos nosotros, y ese no hace acepción de persona. El que le busca, le encuentra. Sea bendito el Señor. Yo me quedé atónito cuando yo despierto por la mañana, que trabajosamente salía de la cama, y veo que no hay nada, ni aquí en los codos, ni en las rodillas, ni en ningún lado. Corrí, salté, grité, lloré. Alábalo si puede. Había llorado hacía como 20 años. Le dije: Señor, lo que te prometí anoche lo voy a hacer. Inmediatamente yo comencé a dar testimonio de cómo me había sanado. Yo no conocía la Biblia, ni sabía nada. Empecé a leer la Biblia. En esa época empecé a leer la Biblia. Y entonces yo trabajaba en la escuela. Y en la escuela superior había unas cuantas hermanitas evangélicas. Y cuando supieron que yo había aceptado al Señor, cogieron para donde mí. Véngase con nosotros a la iglesia. Y dije: ¿cómo es eso? Ustedes nunca me hablaron de Cristo aquí, y ahora me viene a decir que vaya para su iglesia con ustedes. Sí, hermano, sí. Bueno, me fui con ella para la iglesia. El problema, la iglesia y el pastor eran personas muy, muy buenas, de muy buenos sentimientos y demás, pero sin bautismo Espíritu Santo, hermano. Mira, hermano, se mete a pastor sin bautismo Espíritu Santo. Si pastorea vaca, no le dan más leche. Alábalo si puede. Alábalo si puede. Si pastorea cabra, se le mueren las cabritas. Mi alma te alaba, Jesús. Los ministerios, hermanos, son un llamado de Dios. Apóstoles, profetas, evangelistas, pastores y maestros. Son ministerios que vienen de arriba y que Dios tiene que confirmarlo usted, para que usted diga que es pastor o diga que es evangelista. Todos los pastores que están aquí saben cómo Dios los llamó. Es silencio, parece que pasó un temporal. Y los evangelistas, pues sabemos cómo Dios nos llamó. Yo sé cómo Dios me llamó. Y todos los pastores. El que es pastor, llamado por Dios, va a tener victoria. Si se metió a pastor, él, dan las cosas malas. Alaba si puede. Sonríase que el Señor le ama. Mi alma te alaba, Jesús. En esos días, yo no me paraba en ningún sitio. Yo estaba todo el tiempo yendo a los hogares. No me perdí un culto en la iglesia por nada. Y la cosa es usted que lo haga también. ¿Usted sabe por qué? Porque Dios me ha mostrado que los que son miembros de las iglesias, en cada culto de la iglesia hay una bendición especial para él. Y el día que está ausente, esa bendición la perdió. Sonríe si puede. Y en una ocasión, una hermanita que había faltado un culto, tenía una visita que se le llegaron. Le dijo: hermano, pero si la visita yo no la puedo dejar en casa. ¿Y qué es más importante, la visita o Jesucristo? Te llévese la visita para la iglesia. Y si no quieren ir, póngale la televisión en la cadena del milagro y que se pongan a ver televisión cristiana, y usted váyase para el culto. Alábalo si puede. Sonríe, se gastó, le ama. Perder una visión que es segura para usted, porque tiene una visita. ¿Qué es más importante, la visita o Jesucristo? No, hay que convertirnos, ¿verdad, hermano? Alábalo si puede. Muchos, Puerto Rico dice que muchos están convertidos de embuste. ¿Qué le pasó? ¿Se ponga triste? Hay que convertirse de verdad. Y cuando nos convertimos de verdad, Dios es número uno, número uno. Primero que la esposa, primero que el esposo, primero que los nenes, primero que la comida. A lo mejor se puede, por si acaso. Primero que todo. Entonces hay victoria y hay fruto. Y cuando suena una trompeta, para arriba. Bueno, si suena la trompeta ahora mismo, ¿cuántos se van? Y los que no levantaron la mano se van a quedar aquí abajo. Pues así mismo es. Jesucristo dijo que cuando suena la trompeta, le estaba hablando a la iglesia, no a los pecadores. Porque los pecadores están muertos en su pecado, no tiene que ver nada con el asunto. Y el que está muerto, Dios no es Dios de muertos, Dios es Dios de vivientes. Los vivientes, ¿cuántos son los vivientes aquí? Vamos, levántame. Uy, qué cosa linda esa, gloria a Dios. Los vivientes, y esos vivientes, Cristo dijo, unos serán tomados y otros serán dejados. ¿Cuántos saben que eso está en la Biblia? Levanta la mano. A mí me gusta predicar con testigo. Porque la Biblia dice que con el testimonio de dos testigos nomás se establece cualquier cosa. Pero ahí levantaron la mano mucho más de dos. A la hora se puede. Hay que hacer las cosas como la Biblia las ordena. Fíjese que la Biblia dice que no sea parte de la congregación. ¿Cuántos saben que eso está en la Biblia? Que pocos lo saben, o fue que se hizo el bobito. Alábalo si puede. No apartarse de la congregación, dice, como algunos tienen por mala costumbre. La mala se lo añadí yo. Alábalo si puede. Sea bendito el Señor Jesucristo. ¿Por qué? Porque cada culto hay una bendición para usted. Dios no quiere que usted pierda una bendición. Sea la gloria del Señor. Quiere decir que las congregaciones y sus pastores es el instrumento poderoso que Dios tiene aquí abajo para que su pueblo esté siempre en fuego, siempre esté en fuego, siempre esté firme. Alaba que si puede, que cuando suene la trompeta no se quede nadie aquí abajo. No es la voluntad de Dios que se quede abajo, pero si no está en la condición espiritual que se supone que esté, se va a quedar. Más le valdría no haber nacido que quedarse aquí abajo después del rapto de la iglesia. ¿Cuántos saben que hay un rapto? Gloria a Dios. Pero Jesús dijo, unos se van y otros se quedan. Los que se van, apenas comienzan a subir, miran y ya no tienen este cuerpo. Tienen un cuerpo inmortal e incorruptible. Ni muere ni se desgasta. Una persona que yo le estaba hablando eso, se puso triste. Y dije, ¿por qué te entristece, cabezón? Me dijo, me entristezco porque eso de que incorruptible quiere decir que no hay que comer. Yo le dije, exactamente, que tú no tienes necesidad de comer. Ah, eso no me gusta. Yo dije, quiere decir que tú amas más la comida que Jesucristo. Pero te apures, te vas a quedar comiendo abajo. Mi alma te alaba, Jesús. Pero para que no se pusiera muy triste, le dije, pero mira, mijo, para que te pongas contento. La Biblia dice que cuando entremos al cielo, nos sentaremos en las mesas de Dios y comeremos y beberemos en las mesas del cielo. Alábelo si puede. ¿Le gustó eso? Aplaudieron. Alábelo si puede. Eso es una realidad, hermano. El Dios del cielo es lo más amoroso y tiene una comprensión tan grande que Él sabe cosas que nos gustan. No cree que se las va a dar. Son pecados. Pecado sí, que no lo tiene que arrancar, deja ahí. Nos va a satisfacer en la forma que ni siquiera podemos imaginarlo hoy en día. Dice que lo que ojos no vio, ni oídos oyó, está reservado para los que temen su nombre. ¿Cuántos son temerosos de Dios? No es que le tenemos miedo. Dios no es ningún ogro, ni ningún viejo aborrecido. Dios es un Dios de misericordia. Ni papá y mamá, ni los hijos, nadie nos ama como Él. Quiere lo mejor para nosotros. Sonríese que el Señor le ama. Precioso el nombre del Señor. Bueno, en mi vida anterior, yo me gradué de la universidad a los 20 años de edad. El propósito de mis papás que fuera médico se arruinó, porque yo seguí en el deporte activo como por 15 años, hasta que me agarró la artritis. ¡Qué silencio! ¿Qué le pasó? Bueno, yo no tenía a Cristo, hermano. Ahora, si viene la artritis, le digo, te equivocaste de cliente charlatán. Alábalo si puede. Fíjese, hermano, en los 45 años que llevo predicando, los últimos años y quizás meses, Dios me ha estado haciendo hincapié en una forma muy, muy especial, de que le enseñe al pueblo que ustedes no se supone que se enfermen nunca. Y hay más evangélicos enfermos que hierba en los estadios. Alábalo si puede. Algo tiene que estar mal. Y eso no es Dios, porque la palabra dice, el mal no te tocará, ni plaga alguna vendrá a tu morada. ¿Está en la Biblia eso o no está? Alábalo si puede. Eso está en la Biblia. Y entonces, ¿por qué hay tanto enfermo en el pueblo evangélico? Eso, yo se lo pregunto, Señor, eso es verdad, porque eso es tu palabra. Pero ¿por qué hay tanto enfermo en tu pueblo? Me dijo, porque no creen. Me lo gritó duro. Yo dije, ¿cómo que no creen? Y se convirtieron. Tú los bautizaste con el Espíritu Santo, pues son creyentes. Y dijo, no creen, cabezoncito. Alábalo si puede. Le dije, pues explícamelo. Me dijo, te lo voy a explicar. Viene el diablo. Cuídese ese pájaro. Está derrotado, pero tiene un poder persuasivo que convence a cualquiera que no esté bien firme. Sonríese que el Señor le ama, se le fue el gozo. Mi alma te alaba, Jesús. El mal no te tocará, ni plaga alguna vendrá a tu morada. Pues sí, que quiere decir que usted no se puede enfermar, ni yo tampoco. Pero ¿a qué le importa al diablo las verdades de Dios? Viene el diablo y te pone un síntoma. ¡Pum! Y en una oreja, infarto. Y el Señor me dijo, corren para los médicos volando. Y la ciencia médica no es para mi pueblo. Se le fue el gozo a los zapatos. Le dijo, la ciencia médica yo la puse para los pecadores, porque ellos no tienen derecho a la sanidad divina ni a los milagros. Porque la sanidad divina y los milagros es para mi pueblo, para la gente que han nacido de nuevo, para la gente que no están muertos en el pecado. Alábalo si puede. Entonces el Señor me mostraba, cuando ellos, de pronto viene un dolor aquí en el corazón, y el diablo, infarto, la mayor parte, casi todo, me dijo, mis hijos, vamos, vuelan para donde el médico. Y mientras van para cogiendo para donde el médico, yo voy al lado de ellos. Porque yo estoy con vosotros todos los días de vuestra vida, hasta la consumación del siglo. A ver si lo puedo atraer en alguna forma. Allá van. ¿Qué le pasó? Nadie dijo amén. A la hora se puede. Me dijo, yo soy el médico de mi pueblo. Y está en la Biblia que dice, yo soy el que perdona todas tus iniquidades. Y yo soy el que sana todas tus dolencias. Más claro no canta un gallo puertorriqueño. Sonríe si puede. Sonríese que así ya le ama. Ese Señor me enseñó apenas yo me convertí. Yo llevo 45 años predicando y dependo de Dios para mi salud. Por eso estoy sano. Alguien me dijo, ¿cuántos años usted tiene? Yo le digo, bueno, eso no te importa a usted, pero se lo voy a decir. A ver si puede. Ya yo cumplí 78. Voy para 79. Tan sano y tan fuerte como cuando tenía 40 años. Alábalo si puede. Alábalo si puede. Mi alma te alaba, Jesús. Porque a nosotros que dependemos de Dios, Dios es responsable. Dios es responsable. Porque Él lo dijo, yo soy el que perdona todas tus iniquidades, pero yo soy el que sana todas tus dolencias. Viene el diablo, pan, infarto. No corra por el médico, párese firme, dígale, te equivocaste de diente, charlatán. Esto es una mentira tuya, porque mi Dios dice que el mal no me tocará, ni plaga alguna vendrá a mi morada. Esto es un embuste tuyo, te reprendo en el nombre de Jesús y te ato. ¡Átelo! Te ato, te echo fuera y se tiene que ir. Resistir al diablo y de vosotros huirá. ¿Por qué huye? Porque no es a ti que te ve. Se supone que todo creyente tenga el bautismo del Espíritu Santo. ¿Cuántos de los que están aquí tienen el bautismo del Espíritu Santo? Levanta la mano. Damos gloria a Dios. Pero los que no levantaron la mano, pida, que el que pide recibe. Un cristiano sin bautismo Espíritu Santo, ¿qué puede hacer, hermano? Está en la carne, con su inteligencia, pero eso no es lo que funciona. Lo que funciona es el Espíritu de Dios, que usted esté lleno del Espíritu de Dios. Cuando Dios te bautiza, te llena. Y usted está lleno de Dios. Y lleno de Dios, ¿qué puede hacer el diablo contra usted? Viene por aquí para meterse por un ojo y el ojo está lleno de Dios. Pero cuando Dios nos llena, no hay ninguna parte del cuerpo que no esté llena, saturada del Espíritu Santo. Y por donde quiera el diablo entrar, ahí está Dios. Y viene por un pie, ahí está Dios. Alábalo si puede. Y viene por acá, ahí está Dios. Sonríase, que el Señor le ama. Por eso es que en la Biblia nos enseña que en cuanto a la persona se convierte al Señor, ahí mismo deben enseñarle bautismo del Espíritu Santo y ministrarse. Inmediatamente. Sonríese que el Señor le ama. Porque cuando Dios lo bautiza, lo llena. No da el Espíritu por medida. Lo llena del Espíritu. Usted desde abajo hasta arriba está lleno de Dios. ¿Qué puede hacer el diablo con usted? Al hablo que él vive. Usted tiene autoridad total sobre Satanás. Resistid al diablo y de vosotros huirá, porque usted está lleno de Dios, y el que ve no es a usted, es al Dios que lo ha llenado, y dice, mejor me voy. Alábalo si puede. Déjame buscar otro, que con este no puedo. Sin embargo, la mayor parte de los creyentes, y aún con bautismo de Espíritu Santo, vuelan ante los médicos de que le duele cualquier cosa. ¿Y por qué? ¿Usted no ha creído en la palabra? Yo soy el que sana todas tus dolencias. ¿Está en la Biblia eso o no está? Bueno, si está, créalo. Sonríase, que el Señor le ama. Va a Cristo, porque el Señor lo dice. Yo soy el que sana todas tus dolencias. Señor, mira esto. Lo reprendo en el nombre de Jesucristo. Lo echo fuera en el nombre de Jesús. Y resiste al diablo hasta que se va. No es que se va por su gusto, es que Dios lo echa fuera. Porque Dios respalda su palabra. Y entonces usted tiene un testimonio para dar en su iglesia. Y un testimonio para dar a los vecinos. Pero si va al médico, ¿qué testimonio tiene? Fui al médico, como dijo uno una vez en la iglesia. Yo fui al médico, me recetó como 10 o 12 píldoras distintas, me las tomé, oré a Dios y me sanó. Pero como en las iglesias siempre hay gente que no se calla ni aunque le corten la lengua, se paró uno atrás y dijo, ese testimonio lo tienen hasta los borrachos. Alábalo si puede. Sentó el hermano, no volvió a hablar en buen tiempo. No, hermano, Cristo es más que suficiente. Y usted va al Señor y el Señor no va a fallar en sanarle. ¿Qué no va a fallar? Yo lo puedo hablar porque tengo 45 años predicando, dependiendo de Dios. Y usted nunca se ha enfermado. Yo le dije, no se me olvidó. Se me olvidó la cuenta porque no los he contado. A la hora se puede. Pero en todas, Dios me ha sanado. Y yo no he aceptado que estoy enfermo, nunca lo acepto. Viene el dolor aquí, viene el dolor acá, viene lo que venga, embuste tuyo, diablo, estoy sano, no me puedo enfermar, porque Dios dijo, el mal no te tocará, ni plaga alguna vendrá a tu morada. Háblele a la cara al diablo la palabra de Dios. Que esa es la que tiene el poder de echarlo fuera. ¿Qué silencio? ¿Qué le pasó? Y como Dios no va a fallar, Dios te va a sanar. Pero es una mentira del diablo los primeros síntomas que vienen de la enfermedad. Ahora, cuando usted coge al médico y ya usted determinó que está enfermo, ya eso lo tiene, porque usted mismo lo determinó. ¿Qué le pasó? Sonríe así que el Señor le ama. Espera en Dios y Él hará. Puede que te sane instantáneamente, puede que te haga esperar un día o dos. A mí nunca raras veces me ha sanado instantáneamente. Pero yo, gracias Señor que me sanaste. Y sintiendo la enfermedad, alguien me dijo, ah, no, pero yo no puedo hacer eso, porque yo no puedo mentir. Yo dije, cabezón, tú no conoces la Biblia, que a las cosas que no son, les decimos como si fueran. Esa es la fe. Miren la ignorancia que está. ¿Quién no iba a mentir? Yo te prenda al diablo. Hermano, nosotros tenemos lo grande. Si tenemos lo grande, ¿cómo vamos a ir a lo pequeño? Porque la ciencia médica es ciencia del mundo.

a 100 millas por hora. Precioso el Señor. Estamos en el mundo, pero no somos de este mundo, somos de arriba. Nosotros somos de arriba. Alábalo si puede. Poderoso Dios. Quiere decir que el cristiano real tiene el privilegio, hermano, de saber que estamos aquí, pero no somos de aquí. ¿Y por qué estamos aquí? Para dar testimonio de Cristo a la pobre humanidad que está perdida. Usted no se calle ni aunque le corten la lengua. Alguien me dijo, ¿y si me cortan la lengua? Hable por seña, cabezón. Alábalo si puede. Mi alma te alaba, Jesús. Con Dios no hay excusa, hermano. Con Dios todo es posible. Sea bendito el Señor Jesucristo. Bendecido sea el Señor. Yo salí del deporte cuando me dio la artritis. Cuando me dio la artritis, inmediatamente yo fui a médicos. Yo no me había convertido. Fui a médicos que eran íntimos amigos míos en el deporte. Cuando me examinaron, muchachos, eso es artritis, eso no hay quien lo sane. Yo dije, ¿y para qué estudiaste tú, cabezón? Bueno, mijo, no hay nada más que como 30 enfermedades incurables, me dijeron. Y dije, no, pues usted no es empanada, entonces, pues deja ver dónde voy. Al lado, si puede. Pero cuando me acordé un día que yo, en lo poco que leí la Biblia mientras estuve en aquella universidad, que había un Dios, y empecé a leer la Biblia, y encontré en la Biblia, yo soy el que perdona todas tus iniquidades y yo soy el que sana todas tus dolencias. Yo dije, ah, bueno, pero aquí es la única esperanza mía. La noche que le dije, si me sanas te sirvo, manecilla, sano. Nadie oró por mí, nadie le puso la mano, nada, nuevo, de arriba abajo. Yo empecé inmediatamente al testimonio, hasta ahora. Alábalo si puede. Me han pasado aquí 45 años, sonríase si puede. Mayor parte de ustedes no habían nacido todavía. Poderoso Dios, bendito sea el Señor. Mi alma te alaba, Señor. Cuando yo comencé a dar testimonio, yo no era exactamente un ministro, ni Dios me había hablado de qué ministerio me iba a dar, nada de eso. Yo empecé sencillamente a dar testimonio y a contarle a la gente lo que Dios había hecho. Pero una noche, yo me desperté. Y cuando me desperté, tenía esta mano levantada. Y había una mano que me apretaba. Yo entendí que era la mano del Señor. Me apretaba y empezó a hablarme aquí, en el oído. Me decía, profecía, profecía. Me lo repitió como 20 veces. Yo no entendí nada de eso. Cuando él me dejó, me tiré de la cama, comencé a orar, explícame el asunto que no entendí. Profecía, ¿qué es eso? Dime, ese es el mensaje principal que vas a predicar. ¿Y yo voy a predicar? Sí, Señor, usted va a predicar. Amén. No discuta nunca con Dios. Haga lo que Dios le diga. Sonríe si puede. Ahí que está la victoria. Bendito sea el Señor. Las hermanitas que le mencioné hace un rato, que eran compañeras mías en la escuela superior que trabajábamos, pues yo, por complacerla, yo fui a la iglesia de ella. Ahí me trataron muy bien, el pastor es muy buena persona. Pero hermano, un pastor sin bautismo Espíritu Santo, lo que tiene que hacer es encerrarse en una habitación y no salir de ahí hasta que Dios no lo llena, desde la mollera a la cabeza hasta la planta de los pies, que salga echando humo hasta por las orejas. Alábalo si puede. Entonces comience a pastorear. Alábalo si puede. Sea bendito el Señor. Yo nunca me he cubierto un grupo de jóvenes que se acababan de graduar de uno de los seminarios en Puerto Rico, que son muy, muy buenos y tienen enseñanza muy profunda y muy firme.

Y todo, ninguno tenía el bautismo del Espíritu Santo. Fueron, cuando me hablaron, hermano, nos graduamos, estamos contentos, queremos que nos dé algún consejo. ¿Ustedes tienen el bautismo del Espíritu Santo? No. Y en esa enseñanza que le dieron, sí, hablaron de eso. No es hablar, es que tenían que poner la mano cojo ustedes para que te llenos el Espíritu Santo. Le dije, lo único que tienen que hacer es lo siguiente. Mira, aquí en el donde yo estoy, yo tengo en casa un lugar bajo y ahí es que oramos diariamente. Le dije, mira, ahí yo tengo unos cuartitos. Cada uno agaje uno y no me salga que yo no lo bautice. Y si no lo bautiza, muérase ahí, que yo lo entierro después. Sonríase, que yo le hago. Mira, hermano, a los pocos días, dos o tres o cuatro días, salieron todos, que aquello era una gloria verlo. Llenos del Espíritu Santo, que era, y gloria a Dios, y aleluya, y saltaban y corrían. Yo dije, muchachos, qué cosa linda. Ahora pídanle a Dios que le muestre cuál es el ministerio suyo. Sí, los mensajé de, otra vez, alaben si pueden. A los pocos días salieron, a mí me habló, Señor, claro, que yo fui llamado a pastorear. Y otros, no, voy a ser evangelista. Yo, pues, hagan lo que Dios le dijo. Los dirigidos por el Espíritu de Dios, esos son los hijos de Dios, hermano. Mientras no le permitamos a Dios que nos dirija, no diga que usted es hijo de Dios. Porque los que tuvimos nuestros papás, pequeños, ¿quién nos dirigía? Ellos, los papás nos dirigían. Pues ahora nosotros todavía estamos pequeñitos en cuanto al espiritual se refiere. Y el Padre de nosotros es el que tiene que dirigirnos y guiarnos y hacer que no fallemos en nada. Sonríase, que el Señor le ama. Los dirigidos por el Espíritu de Dios, esos son los hijos de Dios. No dice los metodistas, los bautistas, los pentecostales, eso no es lo que dice la Biblia. Los dirigidos por el Espíritu de Dios, que usted busca a Dios y camina tratando de que sea Dios el que le dirija en todo, le va a salir todo bien, porque Dios no falla nunca. Sonríese, que el Señor le ama. Bendecido sea Dios. Mi alma te alaba, Jesús. Cuando yo me sané de la artritis, yo empecé a dar testimonio. Donde quiera que iba, daba el testimonio como Dios me lleva sanado y estimulaba a la gente. Doy gloria a Dios por la artritis esa. No hace mucho, unos pocos días estaba llorando, me acordé de estas cosas y le dije al diablo, diablo, verdaderamente tú eres bien bruto. Porque si tú no me pones aquella artritis, yo no me hubiera convertido nunca. Así que te doy las gracias que tú fuiste el responsable que yo me convirtiera. Sonríase, que el Señor le ama. Precioso el Señor. Hermano, el diablo es un bruto, eso no hay que darle vuelta. Porque se rebeló contra Dios. Todos ustedes conocen la Biblia y saben que el diablo no se llamaba diablo, se llamaba Luzbel. La criatura más bella que Dios jamás ha criado es el diablo ese. Claro, es más feo que... Perdió hasta la belleza. Y era cuidador del trono de Dios. Mire qué clase de posición tenía. Pronto, no puede decir usted que se le metió un demonio porque el diablo era él. Él mismo sintió un deseo de ser tan grande como Dios. Y ahí fue cuando Dios le dio un puntapié y lo echó fuera. Ahora no se puede. Lo echó fuera. Pero fíjese el poder persuasivo de Satanás. Cuando Dios lo echó fuera, le llevó una tercera parte de los ángeles. Son millones de ángeles que se fueron con él. Más brutos que él. Ahora no se puede. ¿Tú sabes lo que es? Dejar a Dios para irse con un cabezón como ese. Pero ese es el poder persuasivo que tiene. Y ese es el ejército que tiene ahora mismo para tratar de
dando contra el piso a nosotros. Pero si usted tiene el bautismo del Espíritu Santo, usted está lleno de Dios. Y contra usted no puede. Y cuando venga, resístalo. Y cuando venga, repréndalo. Y cuando venga, átelo, amárrelo. Alábalo si puede, que lo que atamos aquí es atado allá arriba. Alabado sea Dios. Bendito sea Jesús. Ay, Samalia Soja. Precioso el Señor. Hay organizaciones evangélicas hoy en día que no creen en bautismo Espíritu Santo. Ellos no pueden negar que está en la Biblia. Pero se atreven a decir que eso era para los apóstoles. Los embusteros no entran en el reino de los cielos ni en sueños. Es una mentira monstruosa que ha enviado al infierno a montones de gente. Sin bautismo Espíritu Santo, ¿cómo usted puede resistir las tentaciones? ¿Y cómo usted puede echar fuera demonios si usted está vacío de Dios? Hay que pedirle a Dios lo que Él ha prometido y Dios no va a fallar jamás en llenarlo del Espíritu Santo. ¿Cuántos de los que están aquí tienen el bautismo del Espíritu Santo? Vamos a ver, levanta la mano. Ah, pues parece que es verdad el asunto, pues se levantaron una multitud de manos. Sea bendito el Señor Jesucristo. Usted ve en el libro de los Hechos de los Apóstoles 8 casos, son todos los que hay, que en cuanto aceptaron al Señor, ahí mismo Dios los bautizó con el Espíritu Santo. No hay que esperar, porque hay que esperar. No, en cuanto se convierten, guíelos a la bendición hermosa del bautismo del Espíritu Santo. Entonces serán mucho más útiles en la iglesia y podrán tener victoria. Porque entonces no son ellos los que viven, el que vive es Dios en ellos. Sonríese que el Señor le ama. El bautismo del Espíritu Santo te llena a ti de Dios. Tú quedas lleno del Espíritu Santo. ¿Y quién es el Espíritu Santo? Dios. Pues te estás lleno de Dios. Y entonces ahí te mueve, buscando dar fruto para el Señor. Por las casas, por todos lados. Sea bendito el Señor Jesucristo. En la iglesia que yo fui, como nunca me hablaron de bautismo del Espíritu Santo, pues yo me moví sin esa bendición. Pero tuve la bendición que hubo una campaña en la plaza. La iglesia respaldó la campaña. Y la primera noche que yo fui, me encontré con un hombre predicando que no tenía ni cuarto grado de escuela secular. Yo dije, pero ¿y ese personaje es el que predica? Pero cuando lo oí predicar, me callé la boca. Alabe si puede. Porque tenía más unción que todos los que estaban en la iglesia con nosotros. Y cuando terminó, yo fui y lo saludé. Hermano, damos gracias por mensaje tan hermoso. ¿Y dónde usted se va a quedar? No sé, pero a mí Dios siempre me provee, me dijo. Yo le dije, pues ya le probé yo en casa y me lo llevé para casa. Y la primera noche que estábamos ahí sentados, comiendo alguna cosita para irnos a descansar, él de pronto, mire, el plato que estaba a medio todavía, le hizo así, le echó por un lado, se me quedó mirando. Mire, usted tiene un llamado a predicar la palabra. Y es un llamado internacional. Yo por poco me muero desde el susto. Alá se puede. Pero yo sentí el toque de Dios. Se fue, se acostó a dormir y yo amanecí orando esa noche. La primera vez que vigilé fue esa noche. Y pasó la segunda noche. Venimos igual que esa noche y me habló de nuevo. Pídele a Dios, prepárese, que hay un ministerio muy especial para usted. Yo me amanecí de nuevo. Y en la tercera noche me amanecí de nuevo. Y en la cuarta noche estaba que me dormía hasta de pie. Alabado se puede. Y dice, Señor, esta noche no puedo, pero esta noche yo duermo y mañana vuelvo. Pues esa noche yo me acosté, me dormí y de madrugada me desperté. Y ahí fue que yo sentí la mano de Dios agarrándome. Profecía, profecía. Ese era el mensaje más importante que iba a predicar, la venida del Señor. Ahí especialmente, ahora empecé yo inmediatamente a ir por las casas. Sonríe si puede. No empecé yendo a predicar el Evangelio en otros países, nada de eso.
por las casas una por una. Y en mi pueblo había un lugar que le llamaban la calle abajo, que la gente no se atrevía ni a ir, de la maldad que había en ese territorio. Ahí mataban a cualquiera y le jodaban a todo el que llegaba. Y el Señor me dijo, ahí vas a empezar. Yo dije, bueno, cuando me corten la cabeza, tú me pones otra al lado. Pues. Corríate, que Dios lea, hombre. Cuando yo llegué al lugar, la primera casa que toqué la puerta, salió una mujer que cuando me miró, yo en mi interior dije, ni el diablo tan feo como esa. Aló, si puede. Aquella cara, que aquello. Y me dijo, ¿qué quiere? Yo por poco salgo cogiéndome y me voy. Pero le dije, vengo a hablarle de Cristo. Me dijo, suba. Ese es el nombre que es sobre todo nombre. Aló, si puede. Ese es el nombre que acá. ¡Vamos! Bendito sea Dios, ese es el nombre que cambia todas las cosas. Alábalo si puede. Yo subí, le hablé de Cristo, le dije, usted tiene que aceptar al Señor. Yo quiero aceptarlo, lo aceptó. Y esa noche me la llevé para la iglesia. Yo estaba visitando la iglesia de Dios Pentecostal, donde el pastor, pocos hombres de Dios he visto yo tan inteligente como aquel. Tenía muy poca letra, pero mucha inteligencia. Cuando yo le dije, yo quiero visitar su iglesia, o sea, que me salí de la otra. Me dijo, bueno, nos puede visitar, pero no lo vamos a aceptar que se haga miembro, porque usted tiene un ministerio que si ese miembro de nuestra iglesia se va a atar. No, usted nos visita y le vamos a ayudar. Pero ya Dios le va a decir lo que va a hacer, porque usted tiene un ministerio que va a tener que coger por todo el mundo. Yo entendí el asunto, pero dije, bueno, amén. Y yo empecé a visitar esa iglesia. Ese hombre me fue a mí de una bendición tan grande. Sea bendito el Señor. Y cuando, en cierta ocasión, yo empecé a sentir el llamado de Dios de que iba a salir fuera de Puerto Rico. Le dije, Señor, hasta que tú no me lo hables, y hasta que tú no me lo confirmes en una forma sobrenatural, yo no voy. Hay que asegurarse por si acaso. Y ahí yo estaba. Y él oraba, los hermanos por mí, y el pastor oraba. Pero a Dios no le hablaba a ninguno. Un día llegó un hombrecito que había visto uno más humilde que aquel. Se me quedó mirando. Y me dijo, usted no sabe que Dios me habló y me dijo que usted tiene que salir para la República Dominicana bien pronto. Yo dije, ¿cuándo es? Bien pronto. Bien pronto contigo, pues el 3 años, a la hora se puede. Pero a los pocos días, entonces el Señor me habló. Tiene que salir a la República Dominicana, te voy a usar. Es la primera vez que sale, pero predique el Evangelio, que lo otro lo hago yo. Yo fui a la República Dominicana. Cuando yo predicaba, pues se convertían almas, siempre. 5, 3, 4, sonríe si puede. Y entonces el pastor de la iglesia, cuando se convertía ese grupito tan pequeño, me decía, esa es la señal de que usted tiene un llamado, porque uno solo de ellos vale más que las estrellas del cielo. Eso me estimulaba. Pero cuando yo llegué a la República Dominicana y comienzo a predicar allá, en los pocos días que tuvimos, se convirtieron más de 600 personas. Yo estaba como por el aire. Alábalo si puede. Regresé contento a Puerto Rico, habiendo tenido la primera cosecha sólida. Se ha glorificado el Señor. Ahora las cosas son mejores, porque ahora aquí, hace 3 días que vinimos y se han convertido ya 4,000 y pico de personas. Gloria se puede. Pero los primeros días que prediqué en las calles,
con la iglesia a la que estaba yendo, se convertían 4, 5, 6, 7. Para mí eso era como si hubiera sido un ejército de gente. Ahora, después de 45 años, las cosas han mejorado mucho más. ¿Cuánto levantan la mano y dan la gloria a Dios? Sonríase, el Señor le ama. Todos tuvimos una campaña en Bolivia. Tuvimos 6 semanas en Bolivia. 2 en La Paz, que es la capital, y 2 en otra de las ciudades más grandes, y en otra ciudad grandísima, 2 semanas más. En las 6 semanas se convirtieron 57,000 y pico de personas. ¿Cuánto levantan la mano y dan la gloria a Dios? Lo más grande que Dios me ha dado jamás ha sido esa actividad. Pero tuvimos una campaña en Perú y estuvimos en Perú. Ya yo no sabía, no me acordaba ni si Puerto Rico existía. Alábalo si puede. 2 meses completitos se convirtieron 53,000 y pico de personas. La gloria es de Dios. El que lo hace es Dios, hermano. Aquí el hombre, si el hombre hace lo que Dios le dice, la cosa funciona. Pero esta obra es de Jehová nuestro Dios. Nadie se puede vanagloriar, porque entonces Dios le da un puntapié y lo echa afuera. Y aquí es gloria a Dios y aleluya. Y tú lo hiciste, Señor. Y tú lo hiciste. Y tú lo haces todo. Y yo te doy la gloria a ti. Yo no hice nada. Tú sí lo hiciste. Humíllese siempre a Dios. Que de los humildes el reino de los cielos. Alábalo si puede. Sea bendito el nombre de Jesucristo. Bendecido sea Dios. Mi alma te alaba, Jesús. Precioso el Señor Jesucristo. Gloria al Señor Jesucristo. La primera vez que Dios me llamó a mí a ayunar, a mí se me fue el gozo a los zapatos. Porque yo todo el tiempo en el deporte y especialmente el levantamiento de pesas comía más que un pichón de elefante. Y me acuerdo la primera vez que Dios me dijo: te quiero que ayunes. Me dijo 3 días. ¿Y cuánto? 3 días sin comer. 3 días. Bueno, yo empecé. Pero entendí, porque ni me dio hambre, ni sentí debilidad, ni sentí nada. Porque en el ayuno del Señor, el ayuno que Dios te ha puesto que tú hagas, que está en la voluntad de Dios, porque hay gente que se inventa sus cosas y ya están por su cuenta. Pero cuando Dios te dirige 3 días, puedes estar seguro que Él va a poner la fuerza y tú vas a poner este cuerpo. Sonríase, que el Señor le ama. Hizo esos 3 días perfectamente fácil. Pasó un tiempecito, volví a Dios. Tienes que ayunar 1 semana. ¿Cuánto? 7 días. Por si acaso yo no sabía lo que los días que había tenido la semana. Yo entré. Lo mismo, hice los 7 días y en esos 7 días oraba 8, 9, 10 o 11 horas diarias. Hermano, ayunar sin oración es perder el tiempo, porque no es el ayuno el que va a hacer los milagros, es la oración la que provoca la victoria. Y todavía yo toda la semana tengo un día que me encierro en casa en un sótano que tengo allá, solo. Allí, clamando allí, y oro por lo menos 11 horas. Está de moda todavía. Sonríe si puede. Alábalo, que Él vive. Sí, porque hay personas que fueron muy fieles, firmes en el ayuno, y de pronto como que se les apaga el asunto. Porque ya están viendo bendición grande, y ahí es donde fallan algunos ministerios. Sonríase, que el Señor le ama. Esto no es un jueguito de religión, hermano. Eso tuve yo muchos años y estaba más perdido que el diablo. Si me salvaba yo en aquellos días, se salvaba el diablo también. Alábalo si puede. Perdido en una religión.
y haciendo lo que se le antojaba a los religiosos. Hasta que pude entendiendo, ¿verdad? Según leía la Biblia, dije, pero esto no es lo que me enseñan a mí en esta religión. ¿Qué es esto? Y un día yo fui al señor sacerdote con mucho respeto y se lo dije. Le dije, pero ¿por qué aquí nunca me han enseñado lo que está aquí en la Biblia? Y me están enseñando cosas que son contrarias a la Biblia. Ese hombre se puso furioso. Yo creo que si hubiera tenido un bate, me jaja la cabeza. Me quitó la Biblia y la tiró por el aire. Y la Biblia cayó encima de una mesa, rebotó y cayó al piso. Yo fui a agarrar mi Biblia, me paré para despedirme de él. Le dije, Dios lo bendiga, que está más perdido que Belcebú, y me fui. Alaba lo que él vive. Líderes delante, hermano, de tanta multitud, más perdidos que el diablo. Porque, hermano, nadie se salva si no vive la palabra de Dios. Y la palabra de Dios no se le puede añadir ni se le puede quitar. Eso está en la Biblia bien claro. Que el que quiera salvarse tiene que vivir conforme a la palabra. Y el que le añada, mire lo que dice, el que le añada o le quite a la palabra, pierde su parte del árbol de la vida y de la ciudad santa. Así que si usted le añade, no le añada. Si le quita, no le quite. Déjela como está, que como está, está hermosa. Alábalo si puede. Ese es el libro de Dios. ¿Qué puede haber en el libro de Dios que tú le puedas añadir o le puedas quitar? Está todo ahí. Hay que leerlo. Usted me puede preguntar, ¿cuántas veces ha leído la Biblia? Se me perdió la cuenta cuando yo iba como 10 o 11 veces leerla completa. Pero a mí Dios me mostró que leyera en orden. Antiguo Testamento empieza ahí por Génesis y va leyendo hasta que lo termina. Pero simultáneamente va en el Nuevo. Y cuando lo termina, vuelve y empieza. Se le fue el gozo a los zapatos. No, hermano, ese es el pan. Ese es el pan que vino del cielo a dar vida. ¿Vida a quién? Este no de afuera. Este usted lo alimenta acá con sus alimentos naturales. Es para el de adentro. Ese es el pan para el de adentro, para usted. Un día yo dije, yo no los veo a ustedes. Se paró uno y me dijo, usted es miope. Yo le dije, mira, miope estará usted, cabezón. Alaba si puede. No, pues como los voy a ver si ustedes están dentro del cuerpo. Pero no entendió y creyó que yo estaba miope. Mi alma te alaba, Jesús. Cada cual está dentro de ese cuerpo. Ahí vivimos. Por eso es que este es el templo. Templo del Espíritu Santo. Pero es templo del Espíritu Santo cuando usted está bautizado con el Espíritu Santo. Pero gente carnal y que no tiene nada, es el templo de una persona más perdida que Belcebú. Pero todo el mundo vive dentro de este cuerpo. Y cuando usted busca a Dios y Dios lo bautiza con el Espíritu Santo, este cuerpo queda lleno de Dios. Espíritu Santo es Dios. Y está dentro, dirigiéndolo a usted a todo lo que tiene que hacer con ese cuerpo. Alguien me dijo, pero lo de afuera no tiene importancia. Yo le dije, ¿por qué no te lo quita y lo echa al cesto de la basura? Y sigue como un fantasma por ahí. Dice que esto no tiene importancia. ¿Y con qué hablo? ¿Y con qué pienso? El cerebro está aquí en este cuerpo de afuera. Esto tiene importancia. Lo que pasa es que el de adentro es lo más importante porque eso es lo eterno. Esto tarde o temprano va a pasar. Alábalo si puede. ¿Cuántos los están aquí? Esperan bien pronto la venida del Señor. Usted está bien informado. Gloria a Dios. Fíjense, hermano, es una cosa tan clara. La Biblia dice que pasarán 2 días de Dios. ¿Qué días de Dios? Grítemelo. A voz en cuello. La misma dice, un día con el Señor son como 1000 años. Pues 2 días son 1000 años. 1 más 1 es 2, ¿verdad? Gloria a Dios, tan duro en aritmética. Pasarán 2000 años. ¿Cuándo se escribió eso en la Biblia, hermano? Miles de años atrás. Y nosotros estamos viviendo ahora esa época
que profetiza la Biblia, ahora lo estamos viviendo nosotros. Y estamos en el 2004. Y cuando pasaran 2000 años, su venida cierta como el alba. ¿Cuántos de ustedes se acostaron a dormir anoche? Ah, bueno, gloria a Dios. Sonríase que Dios le ama. 2000 años pasarán dos días de Dios. Entonces su venida cierta como el alba. Y estamos en el 2004, los dos días de Dios pasaron. En cualquier momento suena una trompeta. ¿Y qué dijo Cristo? Unos serán tomados y otros serán dejados. ¿A quién le estaba hablando? A su iglesia. No le está hablando a los pecadores. Los pecadores se sabe que se van a quedar todos aquí abajo. Pero le está hablando a su iglesia, su pueblo. ¿Cuál es la iglesia verdadera? Eso es una preguntita de... Pero es lo más sencillo que le pueden preguntar a usted. Porque organizaciones hay más de 1000. Y denominaciones hay más de 1000. Pero ¿cuál es la iglesia verdadera? El grupo de hombres y mujeres bautizados con el Espíritu Santo. Esa es la iglesia verdadera. Estén en donde estén. Hay algunos de ellos que están en la iglesia católica hoy en día. Y vienen, me visitan y me hablan. Yo le dije, pero enseñar al cura eso que usted cree ahora. No, y no se atreve, usted no se ha convertido todavía. Enséñeselo al sacerdote y enséñeselo a los demás hermanos que están perdidos ahí, clamando por María y por San Martín de Poja y por San Judas Tadeo y San Diablo. Háganlo si puede. Mi alma te alaba, Jesús. Dios está tratando con todas las organizaciones. Dios no quiere que nadie perezca, hermano. Dios quiere que todos se arrepientan y se salven. Y eso incluye la iglesia católica, porque hay gente que aman a Dios, hermano. Y hay algunos que son más creyentes que algunos evangélicos vagos que yo conozco. Alábese si puede. Porque una vez vino uno y me saludó. Yo no le pregunté ninguna cosa de religión, pero me saludó, me dijo, mire, usted me enseñó a orar. Y dije, ¿cuándo fue que yo te vi? Yo te he visto nunca. Pues, por su programa de televisión, yo estoy viendo y usted está hablando de la oración y me enseñó que el que ore tiene que orar al Padre y lo que le pida al Padre en mi nombre, yo lo haré, dice la Biblia. Ahora yo solamente le pido al Padre en el nombre de Jesucristo. Y antes, ¿a quién le pedía? Pues, a María. Yo le dije, mijo, no me tiene que decir nada, ya yo sé que eso no es. Ahora yo oro, porque usted me enseñó. Y te quedaste ahí, sí, estoy ahí todavía. Pues no te vayas, pero háblale eso al sacerdote y a todos los hermanos que están perdidos ahí. Háblale si puede, porque si se va a quedar callado, todavía está ahí. Y después que le habla a todo el mundo, vete entonces, dile goodbye, nos vemos luego. Yo salí de ahí, hermano, y yo estaba ahí. Y mis familiares, todos, eran de esa religión, todos. Pero cuando a mí me agarró la artritis reumática, que yo fui donde el sacerdote para que me ayudara. Ah, ¿cómo no te voy a ayudar?, me dijo. Y se fue y me trajo unas estampillas de Santa Teresa y me dijo, pídele a esta que esta te va a sanar. Y yo me fui pidiendo a Santa Teresa y por poco me muero más ligero todavía. Pero hubo una experiencia, hermano, es que Dios es lindo de verdad, hermano. El Señor sabía mi ignorancia y que yo quería saber de Él. Y cuando la primera noche yo me llevé las estampillas para casa y le pedí a Santa Teresa, Santa Teresa, ayúdame, sáname esta artritis. Y yo veo a aquella mujer que viene bajando. Pero hermano, ahí literalmente, ahí, y llegó al frente mío, yo soy Teresa. Y le han dado un tablazo de arriba para abajo. Ese papá de nosotros, de un puño, que olvídese. Le hicieron polvo, se llenó de polvo toda la habitación.
y oí la voz de Dios por primera vez en mi vida. Polvo, y solo polvo, es lo que uses en la tierra para invocar mi nombre, que no sea mi Hijo Jesucristo. Amasanay Soha. Yo me tiré al piso y grité y lloré y gemí. Pedí perdón al Señor. Señor, tú sabes que yo estaba ignorante de esto. Estoy empezando a leer la Biblia ahora. Pero mañana voy a ir al sacerdote a dar un mensaje. Al otro día me le senté allá. Vengo a contarle algo. Dígame. Anoche yo tuve esta experiencia. Y como usted me dijo que invocara a Teresa, yo la invoqué. Y apareció un diablo con cara de mujer y cuerpo de mujer. Y me habló y me dijo que era Teresa. Y le han dado un tablazo que lo hicieron leña. Alaba si puede. Se quedó como muerto. Quiere decir que usted me dijo algo que me hubiera mandado al infierno. Y para ese infierno va usted si no se arrepiente y se convierte a Cristo de verdad. Ese hombre se puso furioso. Si yo me voy ligero, me da un tablazo. No volví allí ni a escampar un aguacero. Mi alma te alaba, Jesús. Entonces yo me añadí a la iglesia evangélica que las hermanitas, compañeras mías de trabajo, me invitaron. Pero tampoco ahí pude yo conseguir lo que yo quería. Porque si el pastor no tenía el bautismo del Espíritu Santo, hermano, olvídese el asunto. Lo primero que tiene que tener cualquiera que Dios lo llama un ministerio tan importante como el del pastor, que es el ministerio más importante, y yo soy evangelista. Porque si yo gano alma y no hay pastores que me los doctrinen, perdí el tiempo. Pocos días están en el mundo otra vez. Quiere decir que el ministerio más importante es el del pastor, porque es el que doctrina a la gente para que perseveren hasta el fin. Y aquí no se salva nadie si no persevera hasta el fin. Sonríe si puede. Por eso que nuestro ministerio trabaja ligado al pastorado todo el tiempo. Sea la gloria del Señor Jesucristo. Y así tiene que moverse la obra de Dios. Tenemos que estar unidos. Lo que tiene el pastor no lo tengo yo. Y a lo mejor lo que yo tengo no lo tiene el pastor, pero nos unimos y ahí la cosecha va a ser mucho mayor. Sea la gloria del Señor Jesucristo. ¿Cuántos sienten gozo del Señor? ¿Cuántos levantan la mano? Bien alta, bien alta. Dígale al Señor unas palabritas ahí de amor al Señor. Esto es un primer amor con Jesucristo. Dígale cuánto usted le ama. Yo te amo, Señor. Yo te amo con todo mi corazón. Te amo, Señor. Te amo. Ayúdame. Lléname de tu espíritu, dómame de tu gloria. Sonríase que el Señor le ama. ¿Qué padre hay que no se goza cuando sus hijos le adoran y le dicen que lo aman y le dicen que lo abrazan y los besan? Alaba si puede. Pues el Dios del cielo tiene más amor todavía que ese. Somos sus hijos. Mi alma te alaba, Jesús. Cuando el Señor comenzó a mandarme a ayunar, que me habló de 3 días, yo hice los 3 días. Pero los pocos días después me llamó y me dijo: ahora tienes que hacer 7. Yo dije: ¿cuánto? 7. Yo dije: amén. Si me muero, me resucita. Le dije: alábalo si puede. Hermano, Jesús fue el primero que tuvo que ayunar 40 días. Y Jesucristo, en aquel cuerpo humano, era todo hombre, pero era todo Dios también. No ayunó como Dios, Dios no tiene que ayunar. Ayunó como hombre. 40 días de ayuno. No quiere decir que usted tenga que ayunar 40 días. No, pídale a Dios que lo dirija. Tú no oyes ninguno de los demás apóstoles. Ninguno de los apóstoles usted ve que ayunó 40 días. Pero eran gente de oración y ayuno continuo. Que pídale a Dios. Dios tiene un plan con cada persona. Y usted tiene que ser dirigido por el Espíritu de Dios. Y lo que puede ser para usted, a lo mejor no es para mí, ni lo que es para mí, para usted, no. Cada cual tiene Dios su propósito. Pídale a Dios. Apártese de vez en cuando a orar delante de Dios.
Nadie dijo amén. Sonríese. Sea bendito el Señor Jesucristo. Hay que ser dirigidos por Dios. Los dirigidos por el Espíritu de Dios, esos son los hijos de Dios. Y eso está en la Biblia. Levante la mano si está en la Biblia. Ah, bueno, tengo muchos testigos. Doy gloria a Dios. Sea bendito el Señor Jesús. Cuando yo terminé ese ayuno de 7 días, yo dije, ahora no me voy a volver a llamar a ayunar en buen tiempo. A los pocos días me llamó. Vas a ayunar una semana. Le dije, amén. No he acabado de hablar, me dijo. Una semana y otra semana. Yo dije, uno y uno son dos, pues son 2 semanas. Alábense, mujer. Y hice las dos semanas. Y ahí me fue moviendo. Sea bendito el nombre de Dios. Pero en una ocasión yo tuve un problema que me estaba atormentando en aquellos días. Y yo me cerré en ayuno y le dije, no voy a entregar este ayuno hasta que no me resuelva este problema. Y pasó un día, y pasaron 2 días, y pasó 1 semana y 2 semanas. Y en el día número 28, y yo no entregaba, pero hermano, estaba sano y estaba fuerte como estoy ahora. En el día 28, Dios me habló. Me dijo, te vas a encerrar en aquella habitación que está allí, en lo bajo de mi casa. Y no salgas de ahí hasta que yo no te hable. Yo dije, amén, y me encerré. Los hermanos que trabajaban conmigo, pues ellos venían, se jodillaban frente a la puerta. Llamaban, eran una ayuda extraordinaria. Pero el Señor dijo, no vas a ver a nadie encerrado ahí solo hasta que yo te hable. Yo seguí. A los 33 días me habló. Ahora puedes entregar. El problema está en mis manos. Yo dije, un momentito, Señor, perdóname que yo quiero hablarte algo. He estado 33 días sin comer aquí por un trapo de problema. Yo quiero que tú me permitas 8 días más para que se salven las almas y se sanen los enfermos y la pobre humanidad reciba bendición de este ministerio. Sonríe si puede. Entonces, él no me habló ni me dijo sí ni no, pero en una de esas visiones que uno puede tenerla de vez en cuando, bien fugaces así, yo vi la cara del Señor con una sonrisa y se desapareció. Yo dije, ya lo aprobaste. Sonríe si puede. Y ahí yo seguí. Cuando el día 40 terminó, yo estaba tan sano como estoy aquí ahora. Yo no sentí una debilidad en ningún momento en esos 40 días. Yo dije, bueno, un día que falta, ya está hecho el asunto. Pero hermano, cuando amaneció el día 41, yo no me pude casi ni levantar de la cama. Una debilidad en todo el cuerpo, que aquello era terrible. Y un malestar. Yo dije, Señor, 40 días así, sano, fuerte, y estoy hecho leña hoy. ¿Qué es eso? Ahí Dios ni me habló. Y empecé yo a clamar y a clamar, y cada minuto más débil. Y el cuerpo como si tuviera hecho pedazo. Y ahí, bueno, en el piso que no podía ni levantar de la debilidad. Y ahí estuve como hasta las 3 de la madrugada. Y ahí, como a las 3, oí la voz de Dios. Me dijo, permití eso para que tú veas lo que tú das. Porque tú tuviste 40 días completamente sano y fuerte, para que entendiera que el que puso la fuerza fui yo. Yo fui el que te mantuve, no fuiste tú. Mira para qué tú sirves. Que en un solo día estabas hecho un escombro. Alaba si puede. Me dijo, permití eso para que nunca tú te vayas a jactar de que yo fui el que puse la fuerza. Ahora te voy a devolver la fortaleza y mañana entregas la ayuda. Yo quedé nuevo. Se fue todo el malestar y salté y corrí, brinqué y grité y lloré. Y al otro día entregué.
41 días. Estuve recuperándome, comiendo livianito. Hay gente, hermano. Nosotros tuvimos uno, hermano. Cuando yo terminé ese ayuno, hermano, ya había uno de los hermanos que llevaba como 18 días sin entregar. Hizo 21. Y Dios me dijo, todos los varones que están contigo tienen que hacer 21 días todos. Y las mujeres tienen que hacer 14 días todas. Y la que no lo haga, bótalo al ministerio. Alabe si puede. Señor, es muy, muy bueno, pero... Yo reuní mi grupo, que habíamos ya como 30 hermanos que trabajaban en el sótano en casa conmigo. Y la mayor parte de ellos eran gente de preparación, profesores, ingenieros y gente bien convertida. Y yo le dije, el Señor me mostró esto, hermano. Cada uno de ustedes tiene que hacer 21 días de ayuno. Y yo, por poco se mueren del susto. Y a las mujeres, y ustedes, cada una de ustedes tiene que hacer 14. Y estaba mi mamá allí, que ya era una anciana. Eso, ayunar y orar para ella, eso era un gozo. Y todos hicieron los 21 días, hermano. Y teníamos una casa por allá, por una colina, y ahí los metíamos solos. Yo los iba a ver todos los días, lloraba con ellos. Todos hicieron los 21 días y todas las mujeres hicieron los 14. El ministerio se encumbró, hermano, porque la oración y ayuno rompe todas las trabas del diablo, hermano. ¡Vamos allá! Si Cristo tuvo que hacer un super ayuno antes de empezar el ministerio, Él como hombre, imagínese nosotros. Ahora usted le pregunta, porque cada cual es un caso. Usted no es lo que Dios me dijo a mí, ni a, no, usted va a ser conforme Dios le dirija a usted. Mire, uno de los hermanos del ministerio hizo 48 días. Sano, hermano. Si es Dios, no te creas que te vas a debilitar ni te vas a enfermar. No, embuste del diablo. Si es Dios, Dios te va a mantener fuerte, sano. Porque tú tienes en esos días ayuno, y cuando más hay que orar, y si te has hecho leña, ¿cómo vas a orar? Se le fue el gozo a los zapatos, ¿qué le pasó? Esta es la época, hermano, más sobrenatural que jamás la iglesia ha vivido. Porque estamos próximamente a tener un vuelo sin escala hasta nuestra patria. ¿Cuántos de ustedes son de aquí abajo? Ni una mano se levantó, gracias a Dios. ¿Cuántos son de arriba? Alábalo si puede. Tanto la mano como el amén. Es que eso es así. Está en la Biblia. Estamos en el mundo, pero no somos este mundo. Somos de arriba. Nuestra patria es celestial. Nosotros no se supone que seamos carnales. Se supone que seamos espirituales. Que andemos conforme al Espíritu. Y la Biblia lo dice, que hay que andar conforme al Espíritu. Como nos dirige el Espíritu Santo. Para tener victoria, porque es el tiempo final, últimos días. Suena pronto una trompeta y el Señor trágicamente profetizó y se va a cumplir. Unos serán tomados y otros serán dejados. ¿Cuántos saben que eso está en la Biblia? Ya se levantó las manos, suficiente. ¿Eso es así? Unos se van, otros se quedan. ¿Y por qué unos se van? Porque están firmes en el Señor. Y no se callan ni aunque le corte la lengua. Y dan testimonio aquí, y dan testimonio allá. Y oran conforme Dios le dirija. Pero oran en abundancia. Y otros son más vagos que la quija de arriba. Y son evangélicos. Se quedan aquí abajo, hermano. Se le fue el gozo. No, hermano, cuando lo buscares con toda tu alma y con todo tu espíritu, Él será encontrado. Y eso está en la Biblia. Es así. Esto no es un jueguito de religión. Aquí hay que buscar a Dios de todo corazón y tener a Dios número uno en nuestras vidas.
para que Dios le dé el máximo de fruto. ¿Cuántos de los que están aquí quieren que Dios le dé fruto grande, abundante? Yo también, al lado se puede. Porque de acuerdo a nuestro trabajo será nuestra recompensa. La salvación es por fe, pero la posición que vamos a tener en el reino que viene es por trabajo. Algunos, yo no sé, no hacen nada, hermano, nada. Ni siquiera se reparten un tratado. Yo una vez le dije: Señor, dale aunque sea una escoba para que baje en una esquina cuando venga el reino tuyo. A la hora si puede. Sea bendito el Señor Jesucristo. Pero está en la época, hermano. Todo está cumplido. En cualquier momento suena esa trompeta. Y cuando suene, los que están firmes para arriba. Alaba si puede. Y los demás se quedan aquí abajo. La Biblia no dice que se van a perder. Pero, hermano, se las van a ver negras aquí abajo. Porque en cuanto el rapto ocurra, aparece el anticristo. Y a quien él le va a dar con todo es a los miembros, a los cristianos que se quedaron. Que los van a perseguir. Y ese pájaro, sonríe si puede. No tiene misericordia en ninguna clase. Él aparece, 7 años va a estar aquí. Y los primeros 3 años y medio aparece con un pacificador. Y todas las naciones se van con él. Todas las naciones. No se queda una afuera. Todas las naciones no se fueron con Jesucristo. Pero se van a creer en ese hombre. Todas. Pero en los segundos 3 años y medio se declara como lo que es. Y se le sienta en el templo a los judíos. Y los judíos que conocen el Antiguo Testamento. Fíjense cómo se dejaron engañar de ese hombre. Que hicieron un pacto con él. Y él firmó el pacto, pero el diablo no le importan los pactos. En cuanto pasan esos primeros 3 años y medio de paz y de todo el mundo gozoso con ese hombre y todas las naciones detrás de él, entonces se le sienta en un trono a los hijos de Israel en el templo y se declara como Dios. Sonríe si puede. Y todo el que se le opone. Entendieron claramente, alaben si puede. Le cortan la cabeza, son degollados. Pero los del Señor, que nos fuimos, estamos arriba. Y esos primeros 3 años y medio, nosotros arriba. Y la Biblia dice que esto es lindo, que nos sentaremos en las mesas de Dios y comeremos. Y beberemos en las mesas del cielo. ¿Cuánto le gusta comer? Pues, hermano, no podemos ser hipócritas. Nos gusta comer. A lo mejor se puede. Lo que es malo, que usted sea un glotón. A palabra fea. A lo mejor se puede. Pero este que come, hermano, y no para hasta que no le llega aquí al esófago. A lo mejor se puede la comida. Se enferman. Nosotros tenemos que tener fuerza de voluntad. Y como usted está lleno del Espíritu Santo, usted tiene fuerza de voluntad para comer en una forma moderada. Sonríese, que el Señor le ama. Y escoger lo que come. Fíjese que el Señor a los hijos de Israel le dijo: te voy a dar una tierra que emana leche y miel. Y no es leche de vaca, es leche de oveja. La leche de vaca es muy, muy... le asienta muy bien a... pero nosotros... a ver si puede. Pero la leche de oveja y de cabra es muy similar a la leche materna. La asienta muy bien a los seres humanos. Le fue el gozo a los zapatos. A ver los de arriba, ¿cómo están? Precioso el Señor. Nosotros, hermanos, si el Señor nos dio una dieta, eso tiene una importancia grande.
se lo habló a los hijos de Israel. Leche de oveja o de cabra, es lo mismo. Leche y miel. Miel de abeja. No es de oveja, es de abeja. Es un alimento sobrenatural. Desde antes de yo convertirme, usaba eso para estar más fuerte para mis competencias y demás. ¿Cuánto más ahora? La alimentación es un factor de salud de los principales. Y nosotros tenemos que cuidar nuestros cuerpos para poder trabajar para Dios. Porque entre más saludable usted esté, más tiempo le puede dar a Dios. ¡Qué silencio! Nadie dice. Pero el tiempo corto que nos queda aquí abajo, hermano, trabaje para Dios con todo el corazón, con toda su alma, con todo su espíritu. Sírvele a Dios para que cuando suene, usted sea de los que viaje sin escala. Pasaremos por el lado de la luna, pero ahí no nos vamos a quedar. A menos que usted no sea lunático. Si el lunático se queda ahí. Y pasaremos por el lado de Marte y ahí tampoco nos vamos a quedar. ¿Cuántos son marcianos? Para arriba, hasta que entramos en nuestra patria. El reino de los cielos, el reino de los cielos. Lo grande es lo nuestro, hermano. Sí, lo lindo del rato de la iglesia, ¿verdad? Que nosotros, en cuanto suena la trompeta y usted se levanta, no se ha levantado ni una pulgada, cuando ya tiene un cuerpo inmortal e incorruptible. En ese cuerpo viviremos por la eternidad. Inmortal. No hay más muerte. Incorruptible, no hay desgaste. No tiene que comer. Pero vamos a comer en las mesas de Dios, dice la Biblia. Nos sentaremos en las mesas de Dios y comeremos y beberemos en las mesas del cielo. Hay gente que cree que uno lo sabe todo. Hermano, ¿y qué es lo que vamos a comer? Yo le dije, te aseguro que no es arroz con habichuela como como aquí abajo. A la hora se puede. Que va a ser mucho más grande que los mejores alimentos que usted come aquí abajo. Va a ser lo mejor. Pero la Biblia misma dice que lo que ojo no vio ni oídos oyó, está reservado para los que temen su nombre. Hay muchas cosas que no las sabemos, pero cuando las veamos, vamos a saber lo grande que es el Dios de nosotros. ¿Cuántos saben que Dios es un Dios de amor, de misericordia? Nadie tan grande, ¡amás, Alaya! Nadie tan grande como él. Precioso el Señor Jesucristo. Pero cuando el Señor habla de ese evento que estamos mencionando, dijo claramente: unos serán tomados y otros dejados. ¿Y los que se quedan? Pues se quedaron abajo. Los van a perseguir como jamás ha tenido persecución la iglesia aquí abajo. Porque apenas volamos nosotros, aparece el anticristo. Le va a caer arriba con todo a los que se quedaron. Bueno, los que tienen buena velocidad, pues cogerán a las millas del mundo. Ahora a ver si puede. Sea bendito el nombre de Jesucristo. Pero va a haber persecución como jamás se ha visto aquí abajo. Sea bendito el nombre de Jesucristo. Pero los que se fueron, tenemos cuerpo igualito al de los ángeles. ¿Lo quiere más lindo que eso? Sí. Igualito el cuerpo que tiene Jesucristo ahora mismo. Ese es el cuerpo que hemos recibido. Que ni muere, ni se cansa, a la hora si puede. Hay veces que yo estoy que me caigo del cansancio. Nada, una perfección sobrenatural. Y luego inmortal. En ese cuerpo viviremos para siempre, igualito al que tiene Jesucristo ahora mismo. ¿Cuántos quieren eso? Si tiene tres manos, levanta la mano. Alabro se puede. Mi alma te alaba, Jesús. El

Me voy. Aló, si puede. Si Jesús lo tuvo que hacer, ¿no lo tendrá que hacer usted y yo? ¿Qué dice de Jesucristo en cuanto a eso? Que cuando era muy de noche, estaba en el monte orando. Él como hombre. Y dijo, y los discípulos serán semejantes a mí. Chúpese ese bombón. Quiere decir que Él nos ha dado la orden. Lo que Él hacía como hombre, lo tenemos que hacer nosotros. No imite al otro evangelista, ni imite al pastor, imite a Jesucristo. Lea la palabra y entienda lo que dice de Cristo. Cuando era muy de noche, como a las 5 de la mañana, sonríe si puede, muy de noche estaba en el monte orando, no tenía ni casa, a la intemperie. ¿Cuántas te levantar las dos manos y decirle, yo te amo, yo? Santo, precioso, yo te amo. No hay nadie más inteligente que el que ama a Jesucristo. Y se lo dice muchas veces al día. Sea bendito el nombre de Jesucristo. Estamos en el final de esta gran batalla. Y los que mueren en el rapto están asegurados para vida eterna. Y estaremos allá arriba con Él. Aquí abajo comienza la gran tribulación. Pero cuando hay dos puntos en la gran tribulación. Uno es la batalla de Armagedón, que es una cosa real. Todas las naciones van a participar. Porque cuando en los primeros 3 años y medio las naciones se van todas con el anticristo, y al anticristo le da una orden de invadir Israel, todos obedecen y acampan en el valle de Armagedón. Por eso es la batalla de Armagedón. Están ahí todos los ejércitos. Atacan a Jerusalén y saquean la ciudad. Y Jerusalén es la ciudad del gran rey. ¿Cuántos saben que está en la Biblia? La ciudad de Jesús. Cuando ataca y saquean a Jerusalén, viene la segunda venida de Cristo. Ya el rapto ocurrió y nosotros estamos allá arriba. Y entonces, cuando saquean a Jerusalén, Jesús desciende en su segunda venida. Y en el rapto nadie lo vio, nada más que nosotros cuando lleguemos allá arriba al espacio exterior. Pero ahora dice, viene con las nubes y todo ojo le verá. Yo le pregunté al Señor, hay que preguntarle a Dios, hermano. Dios no se enoja. ¿Qué padre se enoja que los hijos le pregunten? Yo le dije, Señor, yo creo que me explique algo que no lo entiendo. Tú dices que vienes con las nubes y todo ojo te va a ver. Y también dice que tú desciendes y pondrás los pies sobre el monte de los olivos y de ahí a la batalla de Armagedón. Entonces, ¿cómo te van a ver en Puerto Rico? ¿O en Estados Unidos? ¿O en tantos países aquí abajo? Me dijo, no, porque cuando yo dije que vengo con las nubes y todo ojo me verá, quiere decir que cuando yo descienda, no voy a descender derecho al monte de los olivos, no, sino que me voy a mover dando la vuelta al mundo hasta que me vean en todos los países. Y cuando me vean todos los países, entonces desciendo al monte de los olivos. Denle el aplauso al Señor, gran ama Salaya. Bendito sea Dios. Del monte de los olivos desciende al valle Armagedón. Ahí entabla batalla contra los soldados de las naciones, que están todos los ejércitos de las naciones, están ahí. Pero el Señor no viene solo. ¿Con quién viene? Diga, conmigo. Alábalo si puede. Es que lo dice la Biblia. La Biblia dice, viene con las nubes, todo ojo le verá. Y dice, y los santos vienen con él. Eso está aquí en la Biblia bien clarito. Y los santos vienen con él. ¿Cuáles son los santos? Los que nos hemos convertido a Cristo de corazón y ahora somos.

Somos una nueva criatura. Y las cosas viejas pasaron. Todo es hecho nuevo. Esos son los santos. Que Dios los pone en una posición de santo, no por buenas obras nuestras, sino por la fe que tenemos en Cristo Jesús, nuestro Salvador. En todo es Cristo el que está por el medio. Que tiene fe en Cristo, usted es de los santos. Alabro si puede. Él desciende la batalla Armagedón, hermano. Ahí entra en la batalla. No deja vivo ni un soldado de las naciones. Mire, ¿cuántos millones de soldados habrá? Todas las naciones con sus ejércitos. No deja uno vivo. Habla la palabra y cuando habla la palabra se le disuelve las carnes en los cuerpos. Eso lo dice la Biblia. Ruedan por el piso los esqueletos. Después de la batalla, los hijos de Israel estarán meses entejando cadáveres. Ellos vinieron a entejar a Israel y Israel los va a entejar a ellos. Alabe ese pueblo. ¡Qué silencio! ¿Qué le pasó? Pero él habla claro la Biblia, que no viene solo, sus santos vienen con él. Y al que él le ha dado una posición de santo es aquello que nos hemos convertido a él de todo corazón y hemos nacido de nuevo. Alábelo si puede. Y nosotros venimos con él. Y él viene en un caballo blanco al frente. Y nosotros en caballos blancos detrás de él. ¿Cuántos tienen caballo en el cielo? ¿Y los demás qué tienen? ¿Una burra vieja? Se me dice que el Señor le ama. Precioso el Señor Jesús. Todo está en la Biblia, hermano. No podemos con esta mente actual que tenemos razonar las maravillas que nosotros vamos a ver cuando lleguemos allá arriba. Lo que ojos no vio, ni oídos oyó, está reservado para los que temen su nombre. ¿Cuántos tienen temor de Dios? Bueno, no es miedo, ¿verdad? Es que lo amamos tanto que tenemos temor de ofenderlo y de lastimarlo. No es miedo. ¿Quién hay más hermoso y más santo y más bondadoso que Jesucristo? Lo amamos de todo corazón y estamos cuidadosos de no ofenderlo jamás. Sonríase que el Señor le ama. Sí, no, el cristiano verdadero no es cualquier cosa, hermano. Esto no es ninguna religioncita muerta ni nada de eso. Aquí es que amamos más a Cristo que a nuestras vidas y somos amigos del Señor y somos Él nuestro Padre y nosotros sus hijos. Sonríase que el Señor le ama. Y cuando nos levanten, dice que permaneceremos para siempre con Él. Él viene a la batalla Armagedón y nosotros atrás de él. Él en su caballo blanco y nosotros en nuestras potrancas santas también. Alabado sea el Señor. Precioso el Señor Jesucristo. Lo que vamos a vivir, hermano, maravilloso. Estemos, sabiendo que el tiempo es bien corto, estemos bien firmes en el Señor. No se descuiden las cosas de Dios. No se pierda un culto en su iglesia. Hay algunos que no van a que el domingo, dominguero. Si el jato es sábado, se quedan. No, hermano, es que la Biblia lo dice. No apartarse de la congregación como algunos tienen por mala costumbre. Alaba si puede. Porque, hermano, el punto de eso es, Dios me mostraba a mí en ese punto. En cada culto yo tengo una bendición para los miembros de esa iglesia. Ellos faltan un día, esa bendición la perdieron. Y algunos no faltan un día, no, van los domingos nada más. ¿Qué le pasó? ¿Se le fue el gozo, los zapatos? No se pierda un culto. Y cuando vaya, Señor, tú me vas a dar una bendición especial en este culto. Y ahí usted está en la actitud que se supone que tenemos. Comunión con el Señor,
con hambre de que Dios nos bendiga. Cada día usted va creciendo espiritualmente. Pero cuando hacemos lo que se nos antoja a nosotros y nos conformamos con cualquier cosa, no, no es cualquier cosa, es Cristo Jesús lo que tenemos, es Cristo Jesús. Y Él demanda de nosotros que nosotros lo honremos a Él a toda profundidad. Dígame, por favor. Precioso el Señor Jesucristo. Alaba lo que Él vive. Esta es la época más hermosa que jamás ha vivido y damos gloria a Dios que nos ha tocado vivirla a nosotros. Los días en que el Señor en cualquier momento suena la trompeta y nos vamos. Alaba lo que Él vive. Sea bendito el Señor Jesucristo. Nuestras almas te alaban, Señor. Precioso el Señor. Según el Señor fue llamando a mí a ayunar 3 días y después 7, después 2 semanas. Pero nunca me habló del ayuno clave. Nunca. Le estaba esperando que yo lo hiciera. Por eso me permitió un problema que me fue tan molestoso. Que yo dije, Señor, no entrego este ayuno que empiezo hoy hasta que tú no me resuelvas este problema. Si me muero mejor, me voy contigo. Alaba si puede. Dios me habló a los 33 días. Y yo estaba tan sano, tan normal como estoy ahora. Y orando todos los días ahí, desde la mañanita. El que ayuna, hermano, tiene que madrugar a orar. Hay gente que proclaman ayuno y después se levantan a las 8 de la mañana. ¿Y qué clase de ayuno es ese, mijo? El día que usted proclama un ayuno, levántese. Le voy a decir lo que Dios ha mostrado a mí. 5 de la mañana. No hay un amén ni por sueño. 5 de la mañana. 6, 7, 8. Cuando lleguen las 8, ya usted tiene 3 horas oradas. Cuando usted ayuna, tiene que orar. Y si usted proclama un ayuno de un día, pues en ese día no esté paseando para arriba y para abajo. Comience de madrugadita a orar y tenga su primer periodo de oración y escriba las cosas. Yo ayuno todos los jueves, me encierro. Pero a las 5 estoy levantado. Y a las 8 termino el primer, pero tengo escrito que de 8 a 10 yo tengo esas 2 horas para leer la Biblia y ciertos libros que son de bendición muy especial. Y después vuelve el segundo periodo de oración. 2 horas. Cuando termina ese ya tengo 5. Y mi alegría es que yo haga 11 por lo menos, 10 o 11 por lo menos en el día. O sea, el día sigue hasta las 10 de la noche, a la hora si puede. Y al otro día que yo voy a entregar el ayuno, pues me levanto a las 5 de la mañana y oro hasta las 8, entonces entrego el ayuno. Pero órele a Dios que le dirija a usted, porque Dios tiene planes con cada cual y Dios tiene una forma para cada cual y Dios sabe la capacidad de cada cual. Sonríe si puede. Pero un asunto es que sin oración y ayuno no tendrá nadie un ministerio de poder jamás. Alaba lo que Él vive. Mi alma te alaba, Jesús. Estamos en los últimos días y Dios quiere levantar un escuadrón fuerte, poderoso, que oran, que ayunan para romper todas las trabas del diablo y quitarle al diablo la mayor cantidad de víctimas posible. Nosotros tenemos amor de Dios, pero eso no es para el diablo. El diablo si pudiera picar en bien pedazos lo hacía, pero así no, así no es que Dios obra. A la vez se puede. ¿Cuál es el que usted tiene autoridad total sobre Satanás?